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1: Ay, y usted viendo de tempranito y amargándose. No, disfrute la vida. Disfrute
0: viendo la vida. Banca en línea, en eso me la paso.
1: Ey, ya pues, nos vemos porque ya a Raulito siempre le robamos aquí tiempo. Oye, al pobre sí, Raulito. Ya,
0: chao pescado. Por chao. Favor, mujeres,
1: dejen cojan, de coger rabia.
0: Cojan paz, que a ajá. mí tu marido no me gusta.
1: Bien. 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

0: Hola Raulito, ¿cómo estás? Yo me imagino que tú vienes con una tanda así sensualcita, rica, porque está lloviendo. Y tú sabes que cuando llueve, la tanda que es. Besitos, lloviendo. Y tú sabes que cuando llueve, la tanda que es. Besitos, bebé, buenas noches. En sintonía. Sabes que yo soy una Uber Mom, así que ando buscando a mi baby. Mi baby de 14 años.
1: Oh my God, oh my God, y esta sorpresita. Me sorprendiste hoy. Panamá, ¿cómo están? Buenas noches, estamos arrancando la programación. Sean todos bienvenidos en cabina el DJ Raulito, listo para continuar con mucho más. Arrancó el Mega Prime. ¿Dónde está lloviendo, nena? A ver.
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1: Panamá Norte.
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1: Yo vengo de allá y no estaba lloviendo. Mira, y acá en la emisora tampoco. ¿Dónde está? ¿Dónde tú estás, amiga?
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Saluditos y besitos para Isamar. Bienvenida a la programación, nena. Todas las chicas que están en sintonía en su automóvil rumbo a casa. Saludos al DJ Fantasma. Lo que es Elvis Aparicio también. Estamos arrancando el live en TikTok también. Hacemos la invitación a que ustedes se conecten en TikTok. Ya estamos en vivo desde las

0: También estamos a través del 6287-9830, arroba la mega 98 en Instagram.
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0: Primera tandita.
1: De
0: esta noche, saludos también para Aurelena, camino a casa, la señorita Lupita. Oye, ¿cómo están las nenas en sintonía? Buenas noches, bienvenidas. Todos los mega Uber, los mega InDrive, los mega...

Vamos a estar como siempre a través del 6287-9830. La Megadicta. ¿Qué pasó, Megadicta? Saludos a Alan Pinto también. Para Cristóbal, Marcos Bonilla. ¿Qué dice la Megadicta? El Mega Denny dice, ¿qué pasó? Ya no hacen karaoke. Ayer hubo karaoke, hermano. Ganó la profe. Estaban preguntando por ti y

0: Mi hermanito, el City Night Driver también. Buenas noches, hermano. Gracias, gracias. Edgar, loco, gracias, Edgar. Había dejado la conexión a media.
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0: Respeto máximo, buenas

Mi hermanito Moisés C3 dice que está viendo los mapaches. La cinta costera. Ese Drácula es un caso, loco. ¿Qué hace viendo mapaches?

Saludos al brother exclusivo número uno. Saludos también para Rayson. Mi compañera Jenny está de Happy Birthday. Felicidades para Jennifer Zamorano. Hoy en su cumpleaños, que papá Dios me la bendiga siempre, que cumpla muchísimo más. Un besote y un abrazo fuerte. Hoy no la vi, no se lo pude dar, pero mañana sin falta. La voy a apretar fuerte, así que prepárese para ese abrazo. Saludos a Kimberly también. Y ayer estuvo de cumpleaños el primo. Pero a ese que lo abrace el sugar o el biólogo. Ese que abrace al primo. Así que para nuestra compañera Jennifer Zamorano, que papá Dios la bendiga siempre, que cumpla muchísimos años más. Y prepárese mañana para ese abrazo que le voy a dar. Y ella tiene para aguantar un buen abrazo.

0: Mega Selector. Buenas noches, hermano. Es lo que dice el brother Mega Selector.
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0: Mega buena.
2: Primo, primo, primo, el Mega Contador. Ya veo que ya no me quiere. Primo, primo, desheredó de la familia. Ayer fue 18 mi cumpleaños, pero bueno, primo, primo, me tomé una sopa de pata y me dio como soponcio. Pero bueno, yo hoy sí me activé después del 18, viví y cayó un aguacerón ahora hoy por acá por el sector este, así que seguimos activos en la patronal del Mega Contador Ripe, primo, primo, saludos.
0: Bendiciones, primo, primo, espero que la haya pasado muy bien, ¿ah? Espero que haya disfrutado ese cumpleaños con el megabiólogo, el timbalón.

0: valor. Buenas noches, buenas noches. ¿Qué dice la gente más querida y escuchada de la radio? Por acá activado, como siempre, con la mejor emisora a nivel nacional, la Mega, la emisora que se pega valor. Bueno, chuleta real aquí en compañía, la grata compañía de una chica, pero hey, hermano, hermosísima. Taide y las compañeras, ¿cómo se llaman?
1: Hayan y Siria.
0: Hayan y Siria. Dicen, saludos, Raulito.
1: Saludos.
2: Hola, hola.
0: ¿Para qué activa con quién? Con el mega biólogo.
1: Siria, con Siria, ajá. ¿Y usted, el mega qué?
0: Mega biólogo.
1: Ah, el mega biólogo.
0: Valor.
1: ¿Cómo?
0: Valor.
1: Valor.
2: Hey, saludos.
0: Saludos.
2: Valor. Saludos a la chica, Siria. Y
0: valor. Una chuleta real aquí en compañía, la grata compañía de unas chicas, pero hey, hermano,
2: hermosa.
0: Hermosísima. Aiden y las compañeras, ¿cómo se llama?
2: Aiden. Aiden y Siria. Besote a las nenas ahí que van en sintonía a bordo del transporte del megabiólogo. Tiene su grito de guerra, valor. Beso para la chica Siria. Y beso también para la otra amiga ahí. Que lleguen con bien a su destino.

0: Hey, saludos a Sonia también. Sonia en sintonía. Sé que a ella le gusta viajar con el biólogo. Hay otra. Para más, con esta voy a la pausa, a la vuelta, mucho más de la programación. Mucho más del Mega Prime. Usted mantenga ahí, no le cambie. ¡Ya regresamos!
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0: Hola, Raulito, ¿cómo estás? Yo me imagino que tú vienes con una tanda así sensualcita, rica, porque está lloviendo. Y tú sabes que cuando llueve, la tanda que es. Besitos, bebé, buenas noches.
1: Me dijo bebé. No, yo lo supero.
2: Jesús.
1: Aquí está tu tanda complaciendo, por supuesto. Tandita romántica, sensual.

Raúl, buenas noches. No me había podido reportar porque estaba con pasajeros. Raúl, en esta noche fría, no te quiero mandar un beso, quiero que tú me lo mandes. Así como siempre te mandamos besos a ti. Mándame uno bien rico que me caliente.

saliva incluida. Ahí, con chupete. Chupete en el cachete. Saludos a mi hermanito, el gran Aris. Ay, ¿qué pasó, gran Aris?

0: mandé una directito al corazón.
1: Sigue latiendo, corazón. Buen día, corazón. Yo te pido perdón por todo lo que pasó. Porque
0: no... Saludos a la tropa del taller La Solución. Yeah. Los amigos de la clínica dental Lovely Smile también están en sintonía. Full volumen.

0: que te he fallado.
1: Buenas.
2: Pues hola, buenas noches, Raulito. Besitos. Rico para a ti, para todos los mega oyentes, de parte de la mega golosa de té. La 24 de diciembre. Oye, megadicta, ¿dónde tú estás? Que hace frío, porque aquí en la 24 hace un calor, niña. ¿Qué va? Raulito, yo sí te mando todos los besitos que tú quieras, donde tú los quieras y como tú los quieras.
1: ¡Ay, madre! Mira, la megadicta está con frío y la otra, mi amiga Isamara, dice que está lloviendo.
3: La tanda que es. Besitos, bebé. Buenas noches. En sintonía. O sea que yo soy una Uber Mom. Así que ando buscando a mi baby. Mi baby de 14 años.
1: De la práctica, del béisbol. Rumbo a casa, la gente de Panamá Norte.
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1: Hermanita, el Master Malicioso también.
4: Lloro.
1: ¿Qué pasó, Master Malicioso?
4: 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Sobreviviré. De rodillas ante Dios.
1: La joven Zuleimi en Colón. A bordo del Master Malicioso.
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1: En sintonía con mi esposa Kai. Saludos, hermano.
4: Y lo hice.
1: El canillita. Papi.
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5: Sabes.
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6: Pero

0: repítesela.
1: Oye, saludos para Ada, buenas noches.
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1: Gracias por estar en sintonía. Saludos a Ada, la mejor vendedora.
2: Muchas.

0: Mega buena, salud.
1: ¿En cuál de los cachetes? ¿En los cachetitos o en los cachetotes? ¿En cuál de los cachetes? ¿En los cachetitos o en los cachetotes?
0: Ahora sí me la pusiste difícil. Vamos a dejarlo a tu discreción. Donde tú decidas, ahí está bien.
1: Qué rico. Estos besos, mi Raulito.
0: A mí me gusta darlo mucho en los cachetotes. Pero a donde tú decidas está bien.
1: Hola, ¿cómo estás? Con calor. Ay, yo tengo frío aquí haciendo mega Uber and Drive. Buenas noches a todos. Entonces, en los cachetotes.

0: ya por aquel.
1: Mega buena.
2: Marca, marca, Raulito. Buenas noches, papá. Bendiciones. Saludos, hermano. Espero que estés bien, hermano. ¿Sabe? Estamos reportando sintonización. Mismo chocolate mega amarillito, Raúl. Activo ahí en la 47. Usted sabe, excelente y bendecida noche. Y bueno, hermano, te escucho por la radio, hermano. Saludos.
1: Bienvenido, brother. Bienvenido. El chocolate mega amarillito. Vale la que. Seguimos. No sé si ustedes están listos para lo que viene o qué.

0: Dice que es lo que dice la Mega. Aquí estamos activos en el Mega Indriver. ¿Qué es lo que es? La tropa de Mega Indriver. Ahí el brother del 90-30.
1: Buena. Buenas noches, el rey del Pan Time, DJ Raulito.
0: Marca.
1: El único, el sensacional, sí señor.
0: Marca, la pesillo.
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1: Estaba en sintonía, como se lo dije, hermano, sino que estábamos con clientito y no podíamos saludar. Así que quiero mandar un saludo y un abrazo de espaldota a Mega Contador. En su cumpleaños de ayer, una mordida en la espaldota. Saludos ahí, que siga cumpliendo.

0: Moisés el 3. Sí, señor, que duerme boca abajo para que no le entierre la estaca en el pecho, porque ahí lo matan.
1: Él no quiere que lo maten, está loco. Él no quiere ir para la tumba fría todavía.
0: Cualquier lo menos en el pecho. Hey, el Megalocris se perdió ayer con el contador. Sí, señor. Con el megacontador. Y Megalocris amaneció con billetes en los bolsillos.
1: ¿Cómo va a ser?
0: Que se había ganado la lotería. Yo no sabía que la lotería jugaba los martes. Sí, señor. Megacontador. Amiguis.
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1: Algo de Creation. Mega, buenas.
3: Buenas noches, buenas noches. Que se me manda a ti, hierro. Te hierro, vale. Estamos activos miércoles, tú sabes, mitad de semana. Tú sabes cuál es la mente, hermano. Feliz del Tichan. Que lo que es rodando la venida. Tú sabes que lo que es mente, un chutín para todos los jueces.

0: hermanito.
1: Dale, hermanito, respeto máximo a mi compa, el Megalo, que haya sintonía de la programación también. Bienvenido, bro.
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1: Buenas.
3: Una cosa me ha violado. El día que me llevó para la casa también.
1: ¿Cómo? Oye. Ey, ¿qué pasó?
3: Una cosa me ha violado. Y el día que me llevó para la casa también. Andaba en su loquera.
1: ¡Ay!
4: Panama Music.
1: Se supo.
4: Yo faste.
1: Ella hablaba bonito, la joven.
5: Con Siria, ajá. ¿Y usted el mega quién?
6: Con el mega biólogo.
5: Siria, con Siria, ajá. ¿Y usted el mega qué?
6: Mega biólogo.
5: Ah, el mega biólogo.
6: Valor.
5: ¿Cómo?
6: Valor.
5: Valor. Valor.
1: Le gustó el flow a Siria. Vete, pasa por acá, saludame, mega biólogo. ¿Está por el área o qué?
4: Panama Music.
1: Saludos a Siria y a la otra chica, es como mentirosa, se me olvida el nombre.
6: La grata compañía de una chica, pero hey, hermano, hermosísima.
1: ¿Cómo se llama la primera?
6: Taide y la compañera, ¿cómo?
1: Kaide.
6: Ah, no. Hermosísima. Taide y la compañera, ¿cómo?
1: Kaiden. Kaiden es como la Kaiden es bandida.
5: Biólogo.
6: Y usted es mega biólogo. Para acá, saludos, Raulito.
5: Saludos, Raulito.
6: ¿Para qué activa con quién? Con el mega biólogo.
5: Siria, con Siria, ajá. ¿Y usted el mega qué?
6: Mega biólogo.
5: Ah, el mega biólogo.
6: Y valor.
5: ¿Cómo?
6: Valor.
5: Valor. Valor.
6: Valor.
1: ¡Ay, a la locura!

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1: Y también se llevó a Sonia.
2: Pura cosa, me ha violado. El día que me llevó para la casa también.
3: ¡Ey! Oye, Sonia, ¿tú no sabes que el polaco te está escuchando? Dime, pa' ver.
1: Vida real, te va a dejar el polaco.
3: Rauli. No sabía que ahora Sonia era del Team Valor.
4: ¡Sopa, Raulito! ¿Necesitas acompañar al biólogo o qué? ¡Ah,
5: el biólogo!
4: ¡Dímelo, Raulito! ¿Tú sabes, Raulito martillando la calle en Uber? Va en Uber que en Israel, pero si sale algo bueno en Israel, ¿vale? Pa' encima.
6: Oye, Raúl, ¿qué vaina ese Sugar? Tú ofreciéndote para besarle los cachetitos y él mordiéndole la espalda a aquel. Tú ofreciéndote para besarle los cachetotes a la adicta y él mordiéndole la espalda a quien era el contador. ¡Yo!

Buenas noches, DJ Raulito. Feliz miércoles. Saludos especiales ahí al Mega Navigator, Mega Tampa, Mega Sugar, Miricaya, Master Malicioso, todo ese ramillete de Bengay, todo ese ramillete de cremositas. Abrazos enormes y besos de la profe desde Chiriquí en sintonía.

Saludos al DJ Joseph también. Oye, a todos los usuarios del Metro de Panamá le informamos que el Metro, junto a la empresa Sonda, sigue avanzando en la renovación tecnológica del sistema de pago. 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Todo el sistema está operativo y el personal técnico en estación soluciona cualquier eventualidad en 30 minutos o menos. La operación del Metro se mantiene con normalidad. Agradecemos su comprensión mientras modernizamos el servicio para ofrecerte un pago más ágil y seguro. 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

0: El Shiny Roberto Long. De Autorepuesto 2001. Saludos, buenas noches. Hasta calle Sexta Vista Hermosa. ¿Qué es lo que dice Roberto Long? Buenas noches, hermano. ¿Cómo está usted? ¿Cómo se encuentra? Saludos, Araceli, la mega diosa.
1: Raúl, buenas noches. Saludos, bendiciones para todos. La mega diosa, Araceli.

0: Es lo que dice Roberto. Ahí te mandé una cotización a WhatsApp, Roberto. 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
0: Llévale el láser para allá, para ese Trading Weekend.

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1: El rey del pantalla, DJ Raulito. El rey de corazón, hermanito. En sintonía, un abrazo ahí. En pala a Mega Contador.
0: Ahí a Cuácula, no le manda su saludo a Cuácula. Regresamos en breve, Panamá. Venimos con salsa a la vuelta. Viene la tandita de salsa a la vuelta.
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0: Oye, de vuelta con salsita sensual. Yeah. Saluditos para la señorita Joana. Bienvenida, buenas noches. ¿Cómo está usted? ¿Cómo se encuentra? ¿Ya en casita? ¿Aún en la calle? ¡Joanita!
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Y al doctor Cristian Carvajal, para Heidi también.

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1: Saludos, buenas noches a todos los que se acaban de sumar a nuestra sintonía. Todos los que están pendientes de la programación, los Mega Taxi, Mega Uber, Mega Indriver, Mega Impostor. Saludos al Mega Impostor ahí en sintonía de la programación.
2: Corazón bello, ¿cómo estás?
1: Bienvenida.
2: Feliz ombligo de semana. Ay, Dios mío, qué calor, corazón bello. Hay frío en la cabina. Mándame un poco de frío para acá, por favor. Te quiero mucho, mi amigo bello, precioso.
1: Yo te quiero más, amiga mía.
2: Hello, hello, amiga mía, buenas noches.
1: Bienvenida, Mega Pretty.
3: Mis amores, en sintonía Mega Impostor.
1: ¿Qué es lo que dice Mega Impostor? ¿Qué es lo que dice el China?
4: Buenas noches, buenas noches, buenas noches. ¿Qué dice el mentado RR? ¿Qué
1: so- Dímelo.
4: Opa, brother, ¿todo bien?
1: Todo bien, ahí tirándole salsa a la gente, hermanito.
4: El hermanito de bla, bla, la unidad 1028. ¿Qué es eso, Pablo? ¿Todo bien? Chotín a todos ahí, buenas noches. Todos y todas.
1: Listo, hermanito, bendiciones al Chinatown 1029. Saludos también para la Mega Gerald. Saludos a Joanita Stanley. Nos está viendo por el 789 de mayo.

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2: ¿Qué es lo que dice mi compa el líder Raulito, loco, que está en sintonía de la Mega 98.1, toda la gente, todos los mega oyentes del City Night Driver, loco? Estamos aquí, viste, paranormal y día de que sopa, estás apagado. Hoy es miércoles, señores, estamos a ombligo de semana escuchando salsita para relajar el cuerpo. ¡Qué pasa, hermano! ¡Actívate!
3: Hey, saludos a la gente del live del City Night Driver. Vamos en la tanda de la salsa. La chica quiere salsa, la

0: Titina y Drive anda drogado hoy. Mega buena. Dígale, señorita Lupita. Buenas.
1: Buenas noches. Buenas noches. Muy buenas noches. Raulito.
0: ¿Qué es, hermano?
1: Dios me lo bendiga a todos los mega escucha.
0: Amén, amén. ¿Qué dice el mayor Riva? La Policía Nacional a esta hora.
1: Vamos a la selva, selva de cemento, en la avenida. Estamos operando 10-4 al momento. Manejen con precaución. Las vías están despejadas. Es cuando hay más accidentes. En casa se les espera. Dios me lo bendiga a todos. Y continúen disfrutando de la programación de parte del Mega Patrulla. Estamos activados, 10-4.
0: Bendiciones, bendiciones al Mega Patrulla. Ahí todos los Mega Security también que están en sintonía, están dándole la vuelta.

0: Vega. Buenas, salud.
1: Ya lo que dije ahí. Buenas noches, rica tandita de salsa.
0: ¿Qué es lo que dice el Jasper? Vigo Riz, hermanito. Shotting al Jasper. 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
1: El volver a amarte. 9:04.
2: Momento de cumplir con nuestros anunciantes y estamos de vuelta en breve con mucho más.
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2: Saludos al Mega Patrulla, Mega Patrulla.

0: ¡Qué rica! Esto es un beso, mi Raúl.
1: Ismara Narváez.
2: Buenas noches, Raulito.
1: ¿Qué hay?
2: Siempre en sintonía, escuchando esa sabrosa tanda de salsa para bailar pegadito. Que tengan una linda noche.
1: Oh my God, saludos a Ismara Narváez, las chicas del TikTok.
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4: Hermano, sigue con esa salsita.
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2: Qué rica salsa.
5: Pero qué rico.
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1: Es inevitable.
3: El volver a amarte.
1: Regresamos en breve, Panamá.

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0: toda la competencia le seguimos dando palo. Ya no estén llorando y sigan soportando. Ya son 26 y seguimos contando. Es porque la mega te sigue descontrolando. ¡Aló! ¡Aló!
1: Mafe contestó.
0: Y rápidamente se formó este vacilón. Era DJ Lickal de Mega DJ.com. Pidiendo más plena y que le tiren un pull up. ¡Aló! ¡Aló!
1: Gerald contestó.

0: si la dejas otro oyente que tú pierdes.
1: Los perros de la radio.
2: Este video lo quiero grabar en Miami. Y digan a la CM.
3: ¡Que no me va a grabar mi video!
4: ¡Ey! Y eso di que competencia.
2: Sigan viendo con su carrito de leche. Al final.
4: ¿Qué ñañeca?
2: Eso sí se escucha.

0: Ey, Raulito.
1: ¿Qué es lo que es?
0: Ese jingle está a otro nivel. Mira, ya lo he escuchado como 4 veces con hoy. Te voy a decir la verdad que me dio ganas de ir a buscar mi habano, hermano. Voy a buscar mi habano. Habla claro, te llevo uno, ¿qué, hermano? Habla claro.
1: ¿Qué es lo que dice Mega Sugar? Panamá, estamos de vuelta con mucho más de la programación. De vuelta con mucho más de la Mega 98. Saludos a mi compa Juan Carlos Villa ahí en sintonía, saliendo de labores. Rumbo a casa, saludos también a la gente en el área de Guadalupe, La Chorrera, que es lo que dice el Austin.
2: Sugar, acá está tu habano. Ven a buscar tu habano, Sugar.

0: quiere fumar Campeche. Se me adelantaron. Porque yo le iba a mandar a fumar habano, pero. Porque él dice que yo nada más lo jodo y lo jodo. Para él mismo se jode.
1: Dice, mira, y calla que también quiere uno. Ahí mandó una manito arriba. No sé, me imagino que significa eso, que quiere también.

0: Bueno, que lo que es, compa, el culo.
1: Well, no fuera más big up them chest.
2: Todo lo que tiene que ver con meterse vaina en la boca o liquear aceite por la retenedora aparece viricaya. De una vez, mira y calla aparece.

Escuchaste y el realista la charlatao. Dice que está trabajando. ¿Y tú sabes con quién está? Con la Conde Cuácula. El menso ñañorro.

0: ¿Cómo tú sabes que Raulito está repartiendo mano grande? ¿Qué pasa, Diego? Ahora a mí me parece primo que también quiere que le den habano. ¿Qué pasa, Chinatown? ¿Cómo tú sabes que Raulito está repartiendo habano grande?
1: Entonces, Raúl, reparte el habano a los manes, que los manes están desesperados por fumarse un habano grande. Estos manes están bien paturriqueados. El máster malicioso, ¿qué pasó con esta gente, loco? El Sugar ahora dice que quiere un habano, que tiene frío, pa.

0: Hanover.
1: Sí, que eso, Pato, pusiste una tanda seria, estos manes se pusieron como raros. Mira, ya yo maquiné, yo bueno, fui a buscar mi hoja de guarumo, le puse mentolato big y bueno, aprende, pero estos manes están con ganas de agarrar bate. ¿Qué pasó con estos manes? Regaña, regaña a sus oyentes.
2: Raúl, ¿y cómo él sabe que ese habano tuyo es grande? Dice que la gente está pura, que quieren un habano grande, así como el tuyo, como así.
3: ¿Qué está pasando? ¿Qué está pasando? Vamos a poner orden. ¡Orden!
4: ¿Eh?

0: Está loco, comando, dame esta la fila.
1: In a windbreaker, it seem like them want me catch new moon. Say what are them living for?
2: Oye, Rolichet, oye, ¿qué pasó? Tiene a la caterva de pato esta, alborotá, ¿qué fue lo que le enseñaste? La mano grande, ¿quién fue que lo vio ya? Este, no, puede ser. No falla, ¿no? Tú tienes esa comunidad.

0: Rauli. Dame el número de ese elemento. Y ya tengo el número de placa de carro. A la casa le damos acá, allanamiento.
1: No, comando, yo voy a poner orden en la fila. O sea, que nadie se le cuele. Comando, yo voy a poner orden en la fila. O sea, que nadie se le cuele.
0: Entonces, Raúl, reparte el habano a los manes, que los manes están desesperados por fumarse un habano grande.
2: ¿Escuchaste, Yerralito, a la charatao? Dice que acá está tomando. ¿Y tú sabes con quién está? Con la Conde Cuácula.
3: Ahora mismo parece el primo que también quiere que le den habano.
4: ¡Hombre!
1: Bueno, amigo mío, cuidado que te orina. Estoy oyendo esa risa. Ese manicomio se volvió más manicomio hoy. Chuleta.
5: Rolly, y ellos no tienen que ver si es vaina de meña, están tirando balas, así como este que el patrulla este del 69 o el 22, que andan dando vueltas por ahí. Este que la tenía enterrada y el otro y que el que va arriba, ¿no es? Oye, qué vaina contigo, loco.

0: Hey, saludos a toda la tropa en la barbería. Jason Kidd, este tío Darien.
1: Por suerte, Chinatown dice que La Habana es grande, así que va a alcanzar para todos.
2: ¿Qué sopa con el Chinatown? Hey, Rolly, yo sabía que esa venía del día de Navidad. Que fuimos para Colón, hermano, que usted estaba solo con hermano. Ese man te vio el habano, hermano. Ese man te lo vio, hermanito, para que sepa, y te quedó loco ahí, ¿verdad?

0: Venga, buenas noches, ¿qué dice DJ Rauli? Rauli, ¿qué es lo que está pasando con los oyentes de allá del área este, el área norte? Tan bajo está, loco. Acá en el web no se ve nada de eso, compa. Qué locura, tan mal, mal, mal. Aunque patinan en piso seco.
1: Aquí uno tiene que saber lo que va a hablar, viejo. Porque si no, uno mismo se jode.
2: Tienes a la barbada alborotada de plumas y estrellas, plumas y escarcha. ¡Qué barbaridad!
3: High great inspiration. Él va de primero por ser comando. Dale. Él va de primero por ser comando. Dale.
4: Dijo Locri que se mantevió el abanito. O sea, ¿a quién le creemos? ¿A Chinatown o a Locri?
2: Venga, ese man dice que por allá no se ve nada. Eso. Bueno, échale un par de la parvada para allá, Rolly. No lo dejes, no te dejes.
3: Que sofá apareció la media loca.

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1: Ey, Robolito, Angelito está desaparecido. Hay que mandarlo a esa misión. A llevarle la parvaya.
2: Rolly, lo que diciembre está metido en el juego. Él sabe que en diciembre ustedes hicieron un trío. Duelitón, no

0: amigo, que tan dota, buena para bailar, buena para hacer ejercicio. Ay, Dios mío.
1: Hey, saludos a la profe en Chiriquí, muerta de la risa, la profe.

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Estamos de vuelta a Panamá con mucho más de la programación. Saludos para mi hermanito Doc Hawk. Le dice los amarillitos de Moya. Hola, ¿qué hermano? El mismo Doc Hawk, hombre, el pelado.

0: amor.
1: Saludos también para Judith Rangel. Buenas noches, ¿ah? Algo de bachatita. Saludos a la mega Pretty. La mega golosa también hasta la 24 de diciembre.

0: Saludos a Ismara Narváez. También para Giselle Pinto Caes. ¿Qué dice la nena?
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0: ¿Qué dice la chica que están en sintonía?
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0: Mi amiga Isamar también, oye.
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0: ¿Te gustó, Mega Pretty? ¿Te gustó?
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0: ¿Será posible?
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2: te. La Mega

0: Dios mío, ¿ah?
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0: Vamos a darle pulón.
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0: Pero a una versión live.
3: Mi amor, escucha las palabras de Romeo.
0: Oye eso, Mega Gerald, dale volumen. Para todos los enamorados.

0: Saludos a Tito Matos. Mi hermano Aarón. 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
0: Del Trapichito de la Chorrera, papá, siempre con las mejores reparaciones y los mejores repuestos para la gente, ¿ah?
2: ¿Por qué?
0: En la Chorrera, en el West. Salud, hermano. Espero que todo esté bien por allá. Bendiciones. Algo de bachatita en la noche del miércoles. Miércoles tropical. Saludos a Rolly también. ¿Cuál es la que es?
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3: ¡Arriba, arriba!
0: Hermanito Carlos Corrales.

0: Dice que la joven Mariela va a bordo del Master Malicioso en Colón. Saludos desde los Andes, el profesor Artiga. 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

0: Saludos para la joven Mariela. Mariela en Colón está en sintonía a bordo del Uber del Máster Malicioso. También Jennifer González de parte de Giancarlo en Boquete. Voy a la última pausa para comerciales y regresamos con la recta final del Mega Prime.
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0: Saludos a todos los Mega Uber, los Mega Taxi, los Mega Indriver, todos los que están laburando.
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0: Que te quite la ropa y
1: ponga a volar. Eres mi religión, pero no
0: si. ¡Está oyendo!

0: plena. Óyelo, óyelo, óyelo.
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0: Que tú tienes un no sé qué.
1: Siento que te pasa.
0: Mi hermanito el Mega Harold en el área del Valle de Antón. ¿Qué es lo que dice Mega Harold? Saludos también para Elvis en sintonía. Respect. Desde Colón, el brother Elvis. Bendiciones.

0: saliendo ahorita mismo la gente.
1: Chuleta, lamentable, hay un brother me acaba de enviar un video, el Jasper, un reporte ahí de un auto volcado. Eso es la tumba muerto en dirección al machetazo. Justo donde está algo de metales. Eso es como por la entrada del bosque, pero dirección hacia el machetazo, hacia San Miguelito.
2: Acaba de pasar 10:41 aquí frente al McDonald's del bosque. Ahorita mismo.
1: Bueno, ya sabe, mi gente, con precaución por ahí, la gente que va por la tumba muerta hacia San Miguelito. Gracias al Jaffe por el reporte ahí. Auto volcado totalmente. Está la gente saliendo del carro apenas.
0: Ya están saliendo ahorita mismo la gente.
2: Pasar 10:41 aquí frente al McDonald's del bosque. Ahorita mismo.

0: Chugar, acá está tu habano. Ven a buscar tu habano, Chugar, ven. Entonces, Raúl, reparte el habano a los manes, que los manes están desesperados por fumarse un habano grande. Estos manes están bien paturriqueados. El máster malicioso, ¿qué pasó con esta gente, loco? Está loco, comando, también está en la fila. Él va de primero por ser comando. Que sofá, apareció la media loca. El Chugar ahora dice que quiere un habano, que tiene frío, paro. Está loco, comando, también está en la fila. Él va de primero por ser comando. Dale.
1: Guárdate, cuídate, por

Mi hermanito, el Moisés C3 también rumbo a casa, ahí saliendo de turno, saliendo de labores, el Moisés C3. Hola, más con esta me estoy despidiendo. Chao, chao. Gracias mil a ustedes por la sintonía, por estar pendiente al Mega Prime. Si papá Dios me lo permite, estaré de vuelta mañana desde las 7 de la noche. Que tenga una linda noche, un sueño reparador en este miércoles, ombligo de semana. 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Que sueñe cosas ricas. Saludos a la mental.

0: 5'9 Brown Eyes.
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0: 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Dijo que vamos a seguir la fiesta.
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2: No suenan a los panameños ni en Puerto Rico ni en Miami, pero ¿qué vamos a hacer?
3: ¿Qué pasa, hombre?

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0: competencia le seguimos dando palo. Ya no estén llorando y sigan soportando. Ya son 26 y seguimos contando. Es porque la mega te sigue descontrolando. ¡Aló! ¡Aló!
1: Mafe contestó.
0: Y rápidamente se formó este vacilón. Era DJ Lika, el mega DJ da cop. Pide no más plena y que le tiren un pull-up. ¡Aló! ¡Aló!
1: Gerald contestó.
0: Y rápidamente se formó otro vacilón. Era Zuko, Raúl y Cabo y Mega Sport. Contando que la cookie vino y se alocó.

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0: acabas de entrar al mundo Omega. Gracias por tu sintonía.
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3: Morning, Miss
2: Sabrina.
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repetir. Oye, Panamá, buenos días, Panamá. Y estamos arrancando de esta manera este jueves, este jueves del recuerdo. Algo de la vieja escuela, brother. 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Every day. Every day you'll get the one. 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

0: Bendiciones, Kabul, ¿cómo estás? En este jueves, bendiciones a todos los mega oyentes. Oye, Kabul, te noto como timidón. Suéltate un poquito, papá. No te va a pasar nada. Que seamos un poco de loco aquí en la emisora no quiere decir que te va a pasar nada. Suéltate, déjate llevar.
1: Oye, hasta que casi me ahogo la saliva, oye. Un poco timidón, dice.
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1: A ver qué me dice por acá.
2: Buenos días, mira, que bendición. Armando Regulú reportándose, subiendo para Colón.
1: Bomba y plena. Bomba y plena, maneja con cuidado, wey. A manejar con cuidado.
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1: Good morning, good morning. Hello, how are you today, Kaboom? Greetings for everyone. Have an excellent Thursday.
0: ¡Epa! Todo bien, dice Dani. Gracias a Dios, un nuevo día, un nuevo jueves.
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0: Te brincamos los días, brother. Cabo, activado,

0: Buen día, Cabo.
1: Buenos días.
0: Del norte, reportando sintonía.
1: Bomba y plena.
0: Rumbo a la ciudad de la salud, por la foresta, todo despejado, chile libre.
1: Bomba, Cabo. Ok, ok.

0: Oye, tenemos que irnos a un cambio comercial rapidito, pues. Vamos y venimos insofactamente.
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5: Mira, yo voy a arrancar esta tanda con esta advertencia, brother, porque lo que viene es pura vaina bélica, ¿ok? Así que si usted es sensible, si a usted no le gusta esto, va a tener que hacer algo porque lo que viene es serio. ¿Ok? Vamos para encima, Celeste. Vamos así.

0: Vamos a arrancar de esta manera este bloque.
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1: Eso pa.
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está de cumpleaños, 28 añitos. Tata. Judlo. Un saludo para Yulisa también, que está en sintonía. Se sigue con la tanda, selecta.

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Y tengo el Orange Country 3.7 G en 25. Todo proveniente de California.

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0: Espera, hijo, siéntate, y tú el otro. Siéntate, loco. Pórtate bien, peladito.
1: Saluda a Armando Revolú y al Pule, conductando unos niños aquí que en el colegio se portan mal.

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Leo. Apaga eso, que usted va a estar prendiendo esta hora. Tú eres loco, tú vas para la escuela. A mí no me importa este ser de matemática. Después tu mamá me va a echar la culpa a mí, loco. Apaga. Ey, ey. Cámbiame esa tanda, por favor, crack, que esto por eso está.

0: Hey, ¿qué es lo que dice? Megaturismo activado, Megaturismo. Me ha oseído, respect.
1: No quiero escuchar que a mi francito.
2: Está viendo lo que tú estás haciendo. Por eso que los peladitos no quieren estudiar, compa. Vamos a otra mentalidad, vamos a otra mentalidad de chacalería y vaina y.

0: Ya que tenemos que irnos al cambio comercial para más. Cabeza enfocada en el vicio que me encantaba. Vamos al cambio y regresamos con más de la programación.
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0: ¡Epa! ¡Buenos días, Panamá! ¡Buenos días! A ver. Así, pim, pam, tú.
1: A ver. ¡Ay! Ahí.
0: Ahora sí.
1: Buenos días, hermano. Buenos días.
0: Buenos días, brother. Aquí una tandita así me siento como en 1999.
1: Se siente como en tu época.
0: Sí.
1: Eso está bien.
0: Pero ahora, ¿qué se considera tu época? ¿Cuando estabas peladito o cuando estabas, dije, en los 17, 18, que podías salir más?
1: Yo pienso que...
0: ¿A qué se le llama de que tu época, tu tiempo? ¿Cuando salías o cuando estabas chiquito?
1: Yo pienso que tu época conlleva la edad cuando tenías 15 años. Okay. Porque ahí es donde ya tú empezabas a disfrutar las modas que estuvieras en tu momento.
0: Ok.
1: Por ejemplo, yo a los... Incluso fue así que en mi época fue un poco antes. Yo dije más antes, Opa, diablo. Un poco antes, porque yo siendo menor de edad y sin salir, por ejemplo, viví el pique como más nadie. Era maestro picador.
0: Ok.
1: Entonces para mí esa era mi época. Aunque yo nunca salía a ningún lado a bailarlo ni nada, pero para mí pues. Okay. Entonces, de repente tú cuando estabas joven, de repente cuando estabas en la escuela, estabas pegado, qué sé yo, los pantalones pelados Kenny. Tú vas a decir, esa es mi época, aunque tú no saliste a ponerte un pantalón Kenny para ir a ningún lado, pero tú tenías el tuyo.
0: Ok.
1: Entonces, por eso digo que la verdadera época...
0: Cuando, o sea, la época de uno es cuando dije 14, 15, por
1: la
0: ahí.
1: La pesillo, que tú ahí...
0: Teenager. Okay. Bueno, esta canción es de 1997, y yo en el 97, estamos hablando de que tenía como 10 años por ahí.
1: De tu época fue los 2000.
0: Sí.
1: Vamos 2000. A hablar claro, 2000, 2002 por ahí fue tu época. Sí. Tu prime.
0: Este era el prime, ahí que estábamos brand new. Pero son canciones que tú sabes, es que como antes las canciones no envejecían tan rápido, las canciones duraban más. Y estas canciones se escuchaban mucho tiempo, pues. Pero sí, este es del 97.

no, no, depende, depende, depende. Sí, como 12, 13 años era la vaina, ¿no? Casi, casi, casi, casi para mi tiempo entonces.

0: Quiero mandar un saludo a toda la gente que se encuentra en el área, principalmente a la gente que hoy cobra y ya no tiene. My friend's got a girlfriend.
1: Oh, everybody, people listen. Oh, pugri, pugri. Dice por acá, feliz jueves desde el US Bernal Clase Bucanero, preparando inmersión, operación Genghis Khan.
2: Oh, Bucanero.
1: Porque mira, cómo es las cosas, no todas las épocas son iguales, obviamente.
2: No, no, no, no.
1: Mucha
2: no.
1: Gente cuando dice que plena retro o canciones retro. Pero ya esto es retro, brother.
2: Esto es retro. Mira, esto es retro, pero bueno. No sí. Como lo que le gusta a Geraldine, que es retro aburrido.
1: Así como...
2: ¿Me entiendes? Ajá. Entonces, son dos tipos de retro. Porque
3: tú sabes que reggae retro a mí me gusta.
2: Yo, no estamos escuchando reggae. Enfócate. ¿Viste? Ya viene desenfocado.
3: No, que tú sabes que reggae retro a mí me gusta.
2: Pero es que nadie está hablando de retro. ¿Por qué tú tienes que meter en reggae?
3: Bueno, de reggae no, pues, pero... De
2: salsa.
3: Retro. La salsa no es retro. ¿Qué te
2: ¿Cómo pasa? No?
1: Sí, es retro.
2: La salsa que a ti te gusta sí. De los 90.
3: No es retro.
1: La salsa es retro.
3: Ya lo acepto.
1: Es retro. Digo, está vigente, está pegada, pero es retro.
2: Ay.
3: Entonces, ¿qué otra canción retro aburrida tú dices que me gusta?
2: Ya, todo el género completo.
3: ¿Qué te pasa?
1: Venga.
4: Mira, cuando Geraldine estaba conmigo en el salón.
3: Oiga, este.
4: ¿Qué pasó, Geraldine?
2: Ay.
4: ¿De qué está el maquillaje y la cosa, caún?
1: Sí, sí, sí.
4: Geraldine daba materia conmigo.
1: No, es que, bueno. Te puedo creer, porque desde que ya descubrió el Botox, compa, Dios mío.
4: Total. ¿Cuántos matrimonios tiene ella uno? Yo tengo tres. Eso afecta en la cara de uno.
1: Claro.
3: Ey, panelista.
4: ¿Qué dice,
3: tú sabes doctora, que uno, los estudiantes siempre andan como que por ahí, como que cantando.
4: Sí.
3: Tú sabes, ¿no? ¿Qué cantaban en tus tiempos y en tu salón?
4: Lolita.
1: El haitiano.
3: ¿Lolita?
4: El haitiano.
3: O sea, iban por ahí que Lolita.
4: Lolita, sí, claro. A la cafetería compraba ojalá antes que sabroso era llegar a la
3: ¿De
4: cafetería.
3: ¿De verdad?
4: Qué ojalá. Te vendía, mira, yo estudié en el Fermín Nodo cuando lo estaban empezando a construir.
2: Ay, a la pete. Oh. ¿Pusiste la primera piedra?
4: Sí, más o menos. Ey, que ojalá, culé y cuara.
2: Tremenda cafetería.
4: Sí,
2: ¿para tu tiempo ya había nube? ¿O no había nube todavía?
4: Ahora y que nube. Pizza, arroz con pollo, espera.
2: ¿Para tu tiempo no había nube? No.
3: ¿Qué es nube?
4: No, habían existido. No, todavía dejaban crecer a los pollitos. Ey, ¿qué más, hermano? ¿Todo bien?
1: Todo bien, hermanito, tú sabes.
4: Un abrazo, doctor, ahí lo sigo escuchando.
1: ¡Saludos!
4: Un
3: beso, panelista.
1: Mira, o sea, increíblemente, ahora que hice los nubes, Dacop, yo creo que los nubes aparecieron, a mi recuerdo, como en los 2000 y algo.
2: Sí, mira, yo lo nuevo, ojo, y yo que estuve en escuela privada,
1: te voy a decir
2: que
1: perturbado.
2: Yo vine a conocer los nuggets en el colegio, en el Fermín Odón. En el Fermín Odón tú decías, llegaba Geraldine y decía, dame $3 de nubes. Y en una bolsita te echaban $3 de nubes. Entonces,
3: tú sabes que venía de mi colegio, Buco, y la gente como lo compraba, los pinchos, que eran como el nugget largo.
2: Ajá.
1: Oye, los chicos, bueno, este es diferente al restaurante este de la M, ¿no?
2: Ajá.
1: Pero ellos integraron oficialmente en el menú en Panamá fue en el año 2002.
2: 2002, imagínate.
1: O sea que tiene que ser, ¿sí? 90, sí. 90 y ponte que, para que ellos lo hayan puesto en su menú, tiene que haberse... Venga, me asustó. Tiene que haberse empezado como en el
3: de
1: el 90
3: ellos o el de Fermín Odón.
1: No,
2: o sea, en el de la M.
1: En la producción nacional, porque para que yo diga, tú sabes que vamos a meter eso también allá.
3: Ajá.
1: Que 99, una cosa así.
2: Ajá.
3: ¿Pero qué te sorprende?
1: De que el nugget no existía en el 95. Por eso. En el 95 nadie pedía nugget porque eso no existía.
3: Exacto.
1: Eso es lo que me sorprende.
3: Parte de toda esta generación.
1: Y ahora está los peladitos. Nube papita. Vuelva viejo este. Dice que no es Fermín Odón y que nube papita.
2: No, pero no sin papita. Tú lo pedías solo.
3: No, es
2: que
3: te
2: lo van a buscar mucho.
3: En mi colegio vendía nube papita.
2: Ahora, yo te voy a decir algo. Algo que en los colegios privados sí comía que sí me gustaba. Pero obviamente cuando mi mamá me tenía en esos colegios, tú sabes que la economía no andaba tan pretty, claro, entonces no voy a destacarte siempre. Era la pizza que venía una sola en la bolsita.
3: La pizza de Tamburelli.
2: Ajá, no sé dónde era, pero era esa pizza era...
3: la pizza de Tamburelli, más.
1: Ah, una en paquetito.
3: Ajá.
1: En
3: bolsa. Sí, era Tamburelli. La pizza de Tamburelli.
2: Bueno, eso
3: justo
2: sí.
3: Justo iba a decir eso.
2: Bueno, eso sí, yo sí, por ejemplo, en la escuela privada, sí, esa eso era el día a día. Pero yo no podía comer el día a día porque obviamente mi mamá me mandaba con un
3: presupuesto de pepperoni y de jamón.
1: Ajá. Yo creo que ese era un dolita. Ajá. Un dolita.
2: En ese tiempo.
3: En mi escuela venía 1.25, vale, bestia.
2: Claro. Le vieron la cara a todo de
3: no había que boboleto. Viajar. Había que viajar hasta allá.
2: Bueno, la cuestión es que esa pizza, por lo menos en la escuela privada, sí, en la escuela, otra cosa sí, que había, ya había cafetería más decente. Ya tú sabes que tú ya.
3: El pincho que te estoy diciendo.
2: Dice que había pincho de pollo.
3: Pero era como un nugget largo, así. Y le ponían un pinchito, un palito. Un
1: pinchito de pollo.
3: Era un pincho
1: así como
3: de pollo.
1: La carne de palito.
3: Pero, ajá, pero era un nugget largo.
1: Mm. No es dedito de pollo. No es dedito de pollo y lo metían en un palito.
2: Palito. Sí, capaz.
3: Era parecido, pero era más grandecito que el dedito. Mm. Entonces, era pincho de pollo. Pincho eso, de pollo, nuggets, pizza. Espérate. Las empanadas de Tamburelli también. Ey, ¿qué eso fue con Tamburelli?
2: ¿Qué te iba a decir?
1: Me parece quebrado, ¿no?
2: Eso fue en el web, porque acá o eran deditos de pollo o eran nuggets. No había. El pincho dice que es más grande, es como. Pusieron salami en un palito.
3: Imagínate una brocheta así. Era como una brocheta.
2: Ay. ¿Qué dice por allá, Cabú?
0: Quiero mandar un saludo a toda la gente que se encuentra en el busito de Yate. Estamos ahora mismo directo para Ucrania, los ucranianos en el área. Cinta no. Estaba en el látigo.
2: ¡Ella la peste!
1: ¿Todo bien? Alguien ahí que llámale a un inspector de la TT y revise tu mano.
2: Ay, Dios mío.
3: Por favor, pon la última parte de esa nota.
0: ¡En el látigo!
3: Mortal Kombat, ¿qué fue eso?
2: Ay, Dios mío.
1: Ay, Dios mío.
2: Sale buena pizza.
0: Buenos días, buenos días para los tres, Geraldine. Besos.
3: Por eso que los queman.
1: Ya está clarito. Pues sí, entonces.
3: Lo que iba a decir es cómo Tamburelli quebró si estaba en todos los colegios.
1: Yo creo que porque aparecieron muchas franquicias de comida italiana, de pizza y eso, así
3: ¿y
1: que...
3: ¿Y ahora qué venderán?
1: Yo no sé. La no. verdad es, si no mencionas estos manes, ni me acordaba. También había uno parecido, ¿no? Tambal, Tamburelli, Tambal, ajá.
3: Eran hermanos.
1: Eran hermanos.
3: Sí. Pero Tambal no...
1: ¿Eran o son?
3: Bueno, son...
1: O murieron ya.
3: No, por ahí anda Bruno Tamburelli. Lo he visto un par de veces.
2: ¿Tú lo has visto?
3: Y el otro sí, no me acuerdo cómo se llama, el de Tambal.
1: ¿Cómo eran hermanos?
2: Bruno Tambalelli.
1: ¿El apellido no es Tamburelli?
2: Sí, claro.
1: ¿Y entonces Tambal por qué?
3: Yo qué sé.
1: Tú eres la que viste que eran hermanos, tú eres la que sabe el bochito y yo no, yo estoy preguntando.
3: Ahora es que no son hermanos, y lo dije con qué seriedad.
1: No salen de guerra a la familia allá.
3: No, no,
2: por mi payera. Por mi payera.
1: Ya vamos a cambiar el tema. Estás comprometiendo a la familia.
2: Ay.
3: Ey, si Bruno estaba metido hasta en los carnavales, loco, no estaba metido con Minto y en todos lados, pues.
2: Chuso, mira, metiendo al otro ya más en problema todavía.
3: Que sí.
1: Ya, pero déjalo ahí. Yo no me acuerdo de eso y yo no voy a afirmar ni. Tú eres muy peligrosa. Ey, pues sí, brother. Mira tú. Yo he quedado impactado con eso de los nugas, de verdad. Venga.
0: Buenos días, aquí está la banda del Webby.
2: ¡Hala!
0: Los perros y la misma French Poodle.
2: ¿Qué es lo que es?
0: Mr. Gerald. Ey, brother, eso eran tremendo lonchecito en la cafetería.
1: ¿Qué cosa?
0: Ojaldita, ojaldita, picadillo. Tortilla, queso amarillo,
3: no,
0: chicha
3: picadillo
0: de chocolate o tu repetida Coca-Cola. Sí. El vicio que nunca pasa de moda.
1: Sutri, pero para esos tiempos sí. la consumí eso que tú estás diciendo era un billetito.
2: Sí,
0: no, papá, en el Instituto Nacional eso eran como dos bolitas.
1: Bueno.
0: Bueno, papá, pero entonces...
3: Hace 20 años, 25.
0: Ey, Yera, si tú estabas conmigo en el salón.
3: Oigan,
0: ahí se
3: estaba con tu hija. Muy diferente.
1: Ey, $2. A mí me daban un dólar por día y yo, y qué chulete. Y mi papá, sí, apréciate. O sea, que eran $5 a la semana en el 93.
3: Plata, era plata.
1: Mira que yo, tú sabes que yo me ponía a sellar al día. Gastaba lo mínimo para ahorrar, y que el fin de semana yo estaba, era montado.
2: Yo hacía eso también. Yo trabajaba con Sesón en los periódicos y los sábados tenía todos los tiquis.
1: Ahí así es.
3: ¿Y qué hacían?
1: ¿Ah?
3: ¿Iban a un matiné?
1: ¿A comprar ropa o salir con la pollita?
2: ¿Qué? Bueno, en el caso de que con el pollito.
1: Claro. Está un finecito. Una cosa, unos 13, 14 años y era ya. Ya uno está en otro menetere. Ya uno.
2: ¡Oh!
1: Ya uno no andaba y que jugando muchas cosas.
2: Ya uno no andaba jugando carrito.
1: Sí. O sea, de vez en cuando, tú sabes, ¿no? Pero.
3: De vez en cuando.
1: Ay. O sea, la emocionante que era llamar a la casa y que contestía directamente.
2: Sí, sí, sí.
3: Y si no, ¿qué hacía? Cerraba.
1: El papá.
3: Y cerraba.
2: Claro.
1: Lo bueno es. ¡Ay! Cerraba. Qué locura, brother. Qué tiempo aquello.
2: Mira, lo que vivieron en esa vaina fue bien. Fue bien pretty, Geraldine. Emma, yo te puedo decir. Es más, yo te puedo decir que para esos tiempos, casualmente, todavía no existía el BlackBerry, ¿no? No. Porque todavía era mensaje de texto. Ah. Entonces tú le mandabas un mensaje de texto a tu noviecita para decirle, te voy a llamar. Y puntual, porque esa la letra, no sé si era la letra o qué, sí. Pero el mensaje. Los mensajes del costoso eran los mensajes
1: de. Yo no escribía,
3: es que tenía pendiente. Limite, tenía limite.
2: Pendiente. Dura más.
3: Y tú estabas pendiente de que no se fuera a dos páginas porque si no te cobraban doble el mensaje.
2: Entonces tú le escribías a tu noviecita pendiente, llamada. Corto y preciso. Para esos tiempos era mejor.
3: Un viper.
2: Para esos tiempos era mejor.
1: Y uno abreviaba buco, sí, locura, escribía uno.
2: Para esos tiempos era mejor. Ahora, para esos tiempos tú. Voy para allá, prepárate.
1: Ey.
2: Cuatro palabras. Ahora le manda, hola mi amor, le mandas un sticker. Ay, qué bonito ese sticker. Ya te jodiste la conversación, se fue por otro lado.
1: Ey, y es verdad, uno.
2: Era
1: uno,
2: preciso.
1: Taco, cuando uno escribía en ese tiempo, tú escribías así que estoy, bueno, y que acá.
2: Ajá.
1: Así.
2: Acá, ajá.
1: Acá. Ya tú, sí, y abreviabas buco.
2: Claro.
1: Ahora te pongo idiota y caí, no le pusiste tilde, me da ansiedad porque escribí feo. Vaya, vaya, porque tú sabes de eso. Que ahí,
3: bueno, por lo menos están aprendiendo a escribir feo. Bien.
1: Vamos por el autocorrector. No porque sepan de verdad y que es algo que se le pegó en la escuela. Venga. Bueno, sí. No, y entonces uno de... Ah, ya la vida. Me acuerdo qué ridículo era. Mandando y que el osito. ¿Tú te acuerdas cuando tú ponías así un osito de texto? Uh-huh. Que ponías y que el entre paréntesis...
3: Ay, que lo hacían grandotote.
1: Ajá. Y cuando se lo mandaba y que tenía un siam, como un Siemens. Y llegaba todo deforme y que ¿quién me mandaste ahí? Y tú como bobo y que 3 horas creando el osito. Cuando le llegaba el mensaje y que todo desbaratado. Ay, ya.
2: Fracasaste.
3: Pero eso no se copiaba y pegaba.
1: Sí, pero a veces de repente no lo tenía.
2: Dependiendo del modelo celular también.
1: Yo allá, ya, lo para así, mega.
3: Qué loser. Yo voy a decir, sí. Ya así, gracias.
1: Por gente como tú, fue que ya uno te
2: llevaba. Por eso que amo existir hombre romántico, por gente como tú, ¿oíste? Casualmente ayer hablaba de eso mismo.
3: Nunca pensé que le dedicaran tanto tiempo a
2: los. Claro, si uno no es diestro, Geraldine, enfócate.
3: Hermano, ese que hice el osito no tenía nada que hacer en
2: no,
3: su vida.
2: No, estaba enamorado, estábamos enamorados. Estábamos enamorados.
1: Nada que hacer, nada que hacer. Este era el que con la calculadora escribía vainas.
2: Ajá.
1: Ese era el que no tenía nada que hacer.
3: Qué locura.
1: Eso sí era para tiempo de panelista.
5: Buen día, Gerald. Da Cabo da Cot. Cabún da Cot. Era. Rino y Bruno. Rino y Bruno, y había otro que tenía un restaurante en.
3: Rino, el de Tambar.
5: En Amador, que se llamaba Alberto. Los Tambureles.
3: Ah, ¿viste?
1: Ah, son diferentes.
3: Sí, Tino era el de Tambar.
1: Era Rino y Bruno. Mejor el eslogan de Vigue.
2: Rino y Bruno.
5: Buen día, Gerald. Da Cabo da Cot. Cabún da Cot. Era. Rino y Bruno.
1: Rino y Bruno.
3: Pero Rino sí existe.
2: Bruno también.
3: No. Rino, me refiero al restaurante.
1: No, pero estamos hablando de las
2: personas. Hablando de la persona.
3: Sí, la persona, pero ahora la pregunta es, ¿Rino será
1: el
3: Rino?
1: ¿Y cómo tú sabes que ese restaurante es de ellos?
2: Ajá.
3: ¿Qué estoy preguntando?
1: Y pone su cara de falta y que... Sí, la cara que pone de falta.
3: Mira, ¿cómo puse la cara?
1: Ah, sí, te dije.
3: No,
1: que ya tiene los contactos que ya le contaron.
3: Yo estoy preguntando si Rinos es de los Tamburelli.
1: No, pero tú dijiste.
2: No, ahora estás preguntando. Ajá,
1: okay. Yo, mira, es que hay que tener un bar automático. Sabía. Porque tú dijiste que Rino existe.
3: No, que Rino existe, sí, eso
1: pero
3: sí.
1: Eso no, pero eso no
2: está que ve.
3: No, yo después dije, ¿será que Rino es de Rino?
1: Ni lo dijo, pero bueno,
2: pero, vamos, ay, vamos a la
1: cita. Hoy no es miércoles controversia.
2: Exacto, hoy no queremos pelear con... Hoy bueno, no nos va a quitar nuestra bendición.
3: Estoy preguntando si Rino será de los Tamburelli.
1: No creo, porque Rino es un nombre. Exacto. Puede ser el apellido, otro Tamburelli.
3: Otro pero, apellido, tú dices. Sí.
1: Pero lo que te iba a decir era que el eslogan de ellos era que Rino y Bruno los número uno. ¿No te acuerdas de eso?
2: No, tú también viejo.
3: Hermano.
1: Claro que estoy viejo a los de ustedes.
3: Pero espera, sí. Rino y Bruno,
1: cuando yo patrocinaba Lana Pro.
3: Entonces era no, un
1: Rino no. Y Bruno eran los de Tambal. Eso es lo que te decía. Okay.
3: Ahora sí te acordaste que
1: y era Alberto era el de Tamburelli. Eso es lo que acabas de decir.
3: No, el de Tamburelli es Bruno.
5: Rino y Bruno y había otro que tenía un restaurante en Amador que se llamaba Alberto, los Tamburelli.
3: Pero dice, Bruno es el dueño de Tamburelli. Bueno,
1: Rino y Bruno era Tambal.
5: Rino.
1: Ay, Dios mío.
2: Sí, ya. Se le fundió.
1: Mira. Mira, Tambal era por Alberto y Tamburelli también. Ya. Vamos a cambiar.
3: Otro era otro que
1: ya.
3: ¿Qué decía el oyente?
1: Ya, que no, está.
6: Ya. Buen día, paisana, de la Coca, busca, pum. Buen día. Ey, los pinchos sí, esos existían. Esa era la marca esa de la misma gente de los Opiopi. Sí, pero como que lo sacaron de circulación, como que era muy, muy difícil para pa cocinar o para freírlo.
1: Está vio también, está caro.
2: Sí.
1: A la máquina, bro.
2: O sea, ay, Dios mío.
7: Hey, Tam.
1: Yo que espérate, yo que hice por acá.
5: Sí existe, queda por acá por el lado del Carmen, cerca donde queda una no, enfrente.
3: Sí. Que existe restaurante, sí, sino que estamos preguntando si es de los Tamburelli.
5: Señores, para aclarar, Tambal era de Bruno.
1: Ah,
5: Tambal
1: Bruno,
5: era de Bruno y quedaba en Viaporra. Rino's Restaurant quedaba en calle 49, Bellavista. Ese era de Rino.
3: Ah,
5: y Alberto sí Café quedaba en Amador, ese era de Alberto Tamburelli. Cada uno tiene un restaurante diferente.
1: Ya.
3: Y le faltó Tamburelli.
1: Ya,
2: cool.
1: Ya, dice, buenos días, ¿vieron lo del problema de It's Play con el frente del restaurante?
2: Sí,
3: hoy pero... ayer tiramos toda la cinta, hermano.
2: Y la otra parte. Y tú viste, que la otra que la contraparte, obviamente, Johnny Singh, el dueño del restaurante. Subió un comunicado.
1: Oh, eso sí no me la sabía, pero esto no lo voy a decir.
2: Subió un comunicado de desde la cuenta del restaurante.
1: Esas son
2: Geraldine.
1: Buenísimo.
2: Geraldine.
3: Bien grasosa, pero muy rica.
2: ¿Oíste?
1: La grasa está en la grasa.
3: La gracia está en la grasa.
1: Sí.
3: My God. Ajá, entonces.
2: Eso él lo aplica en todo.
3: ¿Qué?
1: Hey, mira, vamos al cambio comercial.
3: Mira, ¿qué pasó falta? Con el comunicado, loco? Ah.
2: Bueno, el comunicado dice antes de irnos a la pausa rapidito, cabrón. Coge tu break, cabrón, que en otro lado es 10 minutos después. Aquí está. Dice lo siguiente: a nuestra comunidad, en los últimos días ha vuelto a surgir una conversación relacionada con una situación ocurrida hace aproximadamente 9 años. Entendemos que pueden existir distintas opciones o distintas correcciones, opiniones, y las respetamos. Hoy simplemente queremos hablarle desde la calma, el respeto y transparencia. Han sido 9 años de mucho aprendizaje, esfuerzo y evolución. El restaurante ha crecido junto a mi mamá, mi hermana, y detrás de todo lo que ven hoy existe una familia que ha trabajado incansablemente para construir este proyecto con amor y dedicación. Por eso resulta doloroso que después de tantos años, una situación del pasado vuelva a exponerse con la intención de afectar todo lo que hemos construido y en lo que hemos trabajado. Sin conocer realmente los hechos, creemos en la capacidad de las personas de aprender, crecer y demostrar con sus acciones quiénes son, a quienes nos han acompañado, nos han escrito con cariño y han expresado sus opiniones con respeto. Muchas gracias. Seguimos trabajando, creciendo y poniendo nuestra energía en el restaurante y en nuestra comunidad. Con este mensaje elegimos cerrar este capítulo y continuar hacia adelante. Con cariño, familia Soca Afrobar. Mira cuántos comentarios tiene y no hay ni un comentario negativo.
3: ¿De verdad?
2: Ni uno solo. Que me tomé la modestia de leerlo. No hay ni uno solo negativo.
1: Pochinchosísimo.
2: Sí, sí, claro.
3: Leí los 500 mensajes.
2: Claro, te lo juro por la salud de Cabún. Ah,
7: ok. La grasa. Te despegues. Vamos y venimos. 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

0: la competencia le seguimos dando palo. 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
2: Eso. Oye, Panamá, estamos de regreso por acá.
3: Estamos de vuelta, vamos a salir de estos mensajes. Tenemos información también importante, Kabuni.
2: Claro,
3: tenemos sí. Muchas cosas hoy jueves de la cápsula del tiempo. ¿Aló?
2: Sonaste. Esta es una de las canciones de ese tiempo que...
3: Con este empezó el de la demencia.
2: Sí.
3: Después en todos los 15 años la bailaban.
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5: Una canción que salió en el 2005.
3: Por allá.
2: No me parece 2005, sí. Me parece un poquito más para acá.
5: 2007.
3: No,
2: 3-4.
3: Cuando, esa canción salió, yo todavía vivía en Tocumen.
5: ¿Cómo se llama?
3: Estaba
5: esa
3: en
5: canción?
3: Primaria. Porque yo en secundaria ya no vivía en Tocumen, ya aspiracionalmente había crecido.
5: ¿Cómo se llama esa canción?
2: Esa canción Obsesión. Se llama Obsesión de Aventura.
3: Eso fue 2000-2005. Por ahí yo estoy clarito que fue eso. O sea, Geraldine, de verdad que tú tienes tu anti-spy bandida.
5: Bien harta.
3: Y tras eso tienes clave de WhatsApp. Tú de verdad que eres una bandida del web profesional.
2: ¿Yo qué te dije?
3: Ya la quitaste.
5: 2002.
2: Y yo te dije.
5: ¿Sí? 2002.
3: Está viéndote. Yo te dije de 2000 a 2005. Si yo viví en Tocumen todavía, bueno, loco.
2: Sí, yo dije un poquito más para acá. 2002-2003, creo que fue que dije.
5: Tú lo dijiste.
2: Sí.
5: Él dijo.
3: Bueno, yo sí dije. Yo lo dejé un margen más amplio. 2000-2005.
5: Yo dije 2000.
3: Pero yo sabía que para ese tiempo yo estaba en Tocumen. Porque yo me acuerdo en mi Disman, la canción A Toda Mecha. Y de repente la Barbie, ¡la batería de mi control! La tenía yo.
5: Yo me acuerdo de esta canción porque yo en el 2005 tenía, dizque, mi primer noviecito. Pero,
3: ay, ay, ay.
5: Pero estábamos, dizque, cada quien en un colegio diferente y él vivía muy lejos.
3: Eso era lo peor. ¿Y tú tuviste un novio así?
5: Bueno, pues nada más éramos noviecitos de file, loco. Entonces... Un día fui a visitarlo. Ajá. Él más vivía en Burunga.
3: Ajá.
5: Entonces yo iba en el bus. Ajá, en el bus. Y iba la gente coreando esta canción. Y yo dije, ¿qué canción es esa?
2: Tú siempre perdías. ¿No?
5: Lo peor del caso es que me bajo del bus.
2: Ajá.
5: Camino y caminaba como para allá, entró pues para allá.
2: Ok.
5: Y, ey, cada casa que yo iba, que iba pasando, la gente a todo volumen esa canción. Esa y algo de un peluche, no me acuerdo la otra.
2: Peluche.
5: Algo de un peluche. No,
2: una
5: me
2: bachata.
5: Acuerdo. Osito, no sé.
2: Osito, no.
5: Una, hermano. Qué locura. Yo dije, ¿estas canciones qué son? ¿Qué son estas canciones? Pero bueno, así por eso me acuerdo.
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5: Seriamente con la man que me hace la...
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5: Sí, señor. Buenos días a todos los que nos están escuchando. Y recuerda que el fenómeno del Niño puede afectar nuestros lagos, pero... Anticiparnos está en nuestras manos. Valoremos y cuidemos el agua entre todos. Cuidemos nuestra agua, juntos subimos el nivel. Pero este niño como que ya casi que se fue, hermano. Si
3: no,
5: eso ha sido lluvia.
3: Geraldine, no.
2: El fenómeno del Niño no es solamente la lluvia, es el calor.
3: No, pero también en efecto de la sequía.
2: Claro.
3: Pero en lo principal, ¿quiere que no se ha ido? Porque casualmente en el canal... Están agarrando y metiendo tubería al lago para poder cruzar agua porque los niveles estaban bajos.
5: Pero es que me dice mi abuela, acá se está cayendo el cielo y mi abuela en Chile
3: tiene que
5: acá
3: llover para allá. Es que tiene que llover para allá. O sea, está lloviendo donde
5: claro.
3: No tiene que llover. Porque si
5: llueve
3: no,
5: no tiene que
3: sí,
5: llover.
3: Sí, porque si llueve en la desembocadura aquí ya qué claro. Hace, si acá donde sale. Tiene que
5: bueno,
3: llover allá arriba.
5: A cosechar agua, pues.
3: Uh-huh.
2: Mira, esta canción también creo que para estos tiempos.
3: Veamos
2: creo
3: para que qué es lo que tú hiciste para tu tiempo.
2: Esto creo que es 2003, me parece.

0: toda llena de aceite.
1: Casi daña la imaginas, silla y
0: ¿tú
1: todo.
0: ¿Tú te imaginas sí. ella? Después, ¿qué lío quitas ese aceite después de la grabación de ese video?
1: Tenía aceite
2: dentro de la oreja. Sí. Te pido que todos los viernes sean de fiesta. Ey,
0: bueno, Geraldine, entonces, chata. ¿Cómo era tu salida con ese primer noviecito?
1: No había.
0: No, nada más en los desfiles te topaba con él.
1: En los desfiles. Creo que fuimos a Arbru.
3: Por eso que la quemaron si no salía.
0: Por eso que la quema.
1: Con su mejor amiga, loco.
3: Claro, porque las aburrían ni salía.
0: No, pero es que ahí era complicado. Ojo, normalmente lo primero.
3: Había mucha vaina que
0: lo primero, allá. No. Pero es que acuérdate.
1: Oye, teníamos Cineplex. ¿Qué wow. te pasa? Mentira, ya pasé tiempo y el Cineplex había hasta cerrado porque se había inundado, loco, con el río de Vista Alegre.
0: Ay. No, Geraldine, tú también tienes que poner tu parte. Yo estoy intentando ayudarte y tú no te dejas ayudar.
3: Ese sí que se inundó. Él estaba.
1: O sea, ¿usted ha ido a Vista Alegre?
0: Claro que no.
1: Ahí hay un Fantastic.
0: Ah, sí he ido, pero al Fantastic es súper chido.
3: Sí, eso es diferente ya. Sí. Y en esos tiempos.
1: Yo creo que aquí están en el Fantastic, ahí están en Anclas Mall.
0: No, todavía están.
1: El de Altos. Sí, sí. El de Vista Alegre.
0: Es que es una plaza.
1: Del Rey.
0: No sé qué es, si está sí, el Rey ahí. Sí, no
1: sí. La Plaza del Rey.
3: Ahí está.
0: Ah, bueno. Yo sé que he ido a ese, con aquí.
1: Pues, imagínense que están mirando el Rey de ajá, frente, ¿no? Ajá. En toda la esquina. Ahí había. Como un Space Play World, que no me acuerdo cómo se llamaba. Que no me acuerdo cómo
0: West
1: se llamaba.
0: Place World.
3: West Place World. Ah, correte aquí.
1: Y era una. Tú entrabas a la derecha, estaba dizque, la salita de todos los juegos, las mesas esas, y que plas.
0: Ajá, la Air Hockey.
3: Hockey.
0: Air Hockey.
1: Esa.
3: Hockey de mesa.
1: Y tenías, entonces entrabas y ya tenías las salas de cine bien pretty, loco. Eso okay. Nunca lo han habilitado.
0: Bueno, Geraldine. Está bien.
1: Y bueno, está entonces sí.
0: Pero es que para esos tiempos.
1: Porque
0: aún...
1: por atrás pasaba el río. Oye. Y se inundaron todas las salas. Y de ahí más nunca se recuperaron. Y ese cineplex sí se llenaba.
0: Bueno.
1: Y había un almacén que se llamaba, ¿es qué? El Bombazo. Bien pretty.
3: Suena ese bombazo.

0: estaba... Bueno, primero que éramos muy rivales los colegios.
1: ¡Oh! ¡Te buscaste un rival!
0: Exacto. Entonces, ese colegio estaba en Burunga y él vivía en Burunga.
1: Ok.
0: Mi colegio estaba en Vista Alegre y yo vivía en Alto Vista Alegre.
1: ¿Te buscaste un burungueño?
0: No había manera. Sí, loco.
1: ¿Qué te pasó?
0: No sé.
1: Ok.
2: Es que ella no tenía acceso a pa acá. Pa.
1: Ok. Tu primera noviecita, tu primera cita, ¿cómo fueron? No, esto tiene varios tipos, porque primero está la de primaria, la de...
2: En primaria, sinceramente, no llegué a salir así, de que salí, no, porque...
0: Ya vi lo problema. Mi novio era en cuarto año. Mi noviecito era de cuarto año.
1: Ey, no puede ser posible que usted y su mamá no le dieron a su mamá y que... Mamá, quiero ir al cine con María Paula.
2: El problema era de que mi mamá y papá trabajaban.
0: No pasa para ningún lado.
2: O sea, mi mamá y papá trabajaban.
1: Hasta los sábados y domingo.
2: Ellos trabajaban, sí, pues, mi papá estaba en empresa privada entonces, pero ¿qué sucede? Eran mis hermanas, entonces me daban, di que si me daban permiso eran con ella, y eso era otra película, y esta era bullying, dejadera de pena, yo no estaba pasando pena.
1: Ay, cabucito.
2: Mira, una vuelta, me acuerdo que una vuelta fuimos y que
0: pero tu hermana era Dorado. Bastante mayor, ¿no?
2: Claro.
0: Haciéndote
2: bullying. Por eso. Por y entonces ella es brava porque dije, ¿qué vas a estar cuidando? Una vuelta fuimos, de que un grupito, ahí yo traté de filtrarla para que ella no me jodiera. Nos fuimos, me acuerdo, de que para el Dorado habían una como una feria, habían unas máquinas, una cosa en el Dorado, para ese tiempo ponían.
1: Ok.
2: Ruleta y toda la. Y fuimos.
0: Ah, que te daba la gran.
2: Ajá, tenía esa, la estrella esa, no sé cómo se llama. Ajá. Y yo, bueno, cállate, la filtré ahí dentro del paseíto ese que éramos varios. Ajá. Yo la filtré.
0: Para que tus hermanos se dieran cuenta.
3: ¿Qué pasa?
2: Ofi. Pero se dieron cuenta de esa pegadera que uno tenía así,
0: Y rozaba la manito y que.
2: Dije, hey, cómprale boleto. Pídele para allí, para mí, que no sé qué. ¿Y por qué no le pides a tu prima que está allá, que no sé qué? Él o no, que no sé qué. Ya la película se acaba como que yo, pero. No, loco, déjame fluir.
0: ¿Cuántos años te llevas con la que menos te llevas?
2: Nutri, con la que menos me llevo, con la que está ahí que.
0: La más cercana a ti.
2: Son 7 años.
0: Ah, ya la vida. ¿Y la que más?
2: Nutri, son que. Es que ella tiene 50.
0: Puede ser tu casi mamá.
2: Rozando a los 60. Es que yo.
0: ¿Rozando a los 60?
2: Sí, es que lo que pasa es que yo fui. Yo fui
1: de un pegue de...
2: Un filtrado. Un error de pastilla. Mira, ¿no?
1: Sí, la mamá y el papá estaban era en diversión. Ellos estaban en recreo. Y salió este a dañar el recreo.
2: Nosotros somos 4. Ya habían pasado. Ya eran 3.
0: Ya, sí, así es. Ya crecieron. Ya estudian.
1: Ahora es que vamos a disfrutar. Vamos a ser
2: felices. Yo lo dañé.
1: ¡Pam!
2: Nadie lo mandó. Yo recuerdo que mi mamá dice que no, si ya yo dije, bueno, ya, pues, mamá prácticamente me tuvo casi rozando los 40 ella.
1: Ok.
2: Y entonces.
0: Ay, la vida, me veo mal.
2: Entonces, la señora un día dice y que. Dice, y ando como con unos gases, un aire que tengo aquí.
1: ¿Qué aire son? ¿Qué aire son? Uno de no sé cuántas toneladas cargado ahí, ¿ves?
0: ¿Cuánto no se tenía cuando se dio cuenta?
2: Déjame echarte rapidito. Bueno, pasa. Y este malestar está ahí. Yo voy para el médico porque ya llevaba varias semanas con eso. Y cuando viene el señor, dije, bueno, señora, aquí está su gabe. 3 meses. 3 meses ya tenía mi mamá. Y lo que ella se recordó.
0: Y ya casi paro.
2: Y lo que ella se acordó después de que una amiga de ella le regaló un llaverito en forma de un Moisés. O sea, que es Moisés, ¿no?
0: Sí, el donde guardaban a Jesús.
2: Ajá. Te regalé. Dije, lo vi por ahí y te lo regalé. Te lo quise comprar.
0: Tú dije, fue el peladito en el Moisés.
2: Pinche Moisés. Pero bueno, así va la vaina. Entonces,
0: Moisés, loco.
2: Ya mis hermanas, obviamente, ya querían tener lo suyo. Y ella estaba con su Luisito. Ella está cuidando a mami. Dije, pero cuando
1: no
2: ya
1: agarré van a salir, tiene que cuidar a Luisito, que no tiene con quién que hace.
2: Pero cuando ya agarré secundaria fue diferente porque ya obviamente tú vas cogiendo, ya tú sabes cómo agarrar los buses mejor que claro. Tú que lo otro. Ya entonces ya uno se volvía solo. Ya eso bueno. Fue otra película ya.
0: Pobre mi hermano.
1: Qué va.
2: Tu hermano es mayor 9. Que tú.
0: Menor.
1: Y tú también, o sea, que tú vendrías siendo la hermana de Kabum.
0: Pero yo sí fui una buena hermana, qué sopa.
1: ¿Le pusiste filtrado?
0: Obvio que no.
1: Mira, yo te. Entonces no fuiste, no sabes ni ser hermana. Ahí yo te puedo decir que yo. Mira, ahí yo te puedo decir que mis hermanos fueron Liliana y Ricky. Nosotros decíamos, éramos una cuadrilla que nosotros teníamos que ir para arriba, para abajo los tres.
0: No, yo me llevaba a mi hermana para todos lados.
1: Pero es diferente porque no le pusiste filtrado. Liliana sí.
0: No, Liliana sí. El hermanito de Geraldine en el colegio. Y yo dije, Andy sí. No, y en la casa me decías que Geraldine.

0: favor, no me estés diciendo que sigue en el colegio.
1: A mí nunca se me. Un par de saludos por acá. Mi hermanazo Pocho, que también está en sintonía. ¿Qué es lo que dice Pocho? A ver qué dice por acá.
2: Buenos días, buenos días, buenos días. ¿Qué es lo que dice la tripleta? ¿Qué es lo que dice el Bomba Daco, Geraldín, mi amor? ¿Qué es lo que dice el papi Cabún?
0: Buenos días, mi vida.
2: El papi de la 4 de julio. Chuzo Cabún, hasta el 99, hasta por allá vinieron a conocer los Nuggets. Bestia. Chuzo, no, hombre, yo conocía Chuzo los Nuggets de antes. Ese era mi menú favorito. Es más, en el McDonald's donde más comía Nuggets eran el McDonald's de Ferromac. Pero, es que ustedes no podían entrar allá. Ese era el detalle. Pero ahí era donde. Ese era mi McDonald's favorito, el de Ferromac. De la zona del canal, ahí. Siempre que andaba con mi viejo por ahí, después que él salía de su turno, íbamos para allá. Ey, sí, lo que ese tema es que ponchera en la red, pero yo estoy así honesto. Después de haber escuchado las dos versiones, yo te voy a decir algo. Al final del día, para mí en lo personal, yo que soy del gueto, chacal, chata.
1: Oye, en el evento.
2: Eso es lacisimo. Al final sigue siendo una lazi, porque ya usted ya se había llegado a un acuerdo que tú ibas a tener la parte administrativa, la parte operacional, la cocina y todo eso. Y el otro solamente se va a encargar del marketing. Y aunque tú no lo creas, y aunque tú sientas que tú tienes la parte más pesada, hermano, ni un negocio funciona sin marketing. El marketing es lo más importante para que ese negocio salga a flote. Y lo que yo pienso es que, y hoy en día, mira, hoy en día esos reels todavía siguen dando vuelta en las redes de ese marketing de ese restaurante.
3: No, pero si él tuvo dos, después tuvo dos restaurantes más, porque el marketing que hizo en el otro dos todavía no están abiertos. Pues eso no es solamente eso, créeme. Te lo juro por lo más sagrado de que tiene un gran porcentaje de que ve, pero no lo es todo.
1: Vamos al cambio, pues,
3: y venimos, vamos por mi café.
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1: Y para Panamá, estamos de regreso para acá, jueves, la cápsula del tiempo, jueves de TVT, jueves de el último día de la semana. Bueno, ahora para los que no digan ni que no, que la semana empieza el domingo, bla, bla, bla. O sea, que siempre sale alguien
2: sí.
1: Que la semana empieza el domingo.
2: No, sí, eso es gente que no.
3: Pero eso por religioso, ¿verdad?
2: Sí, a lo religioso.
1: Entonces, en realidad, la semana sí empieza el domingo.
2: Pero sí. Eso es, Gabún, eso es.
1: Claro.
3: ¿Pero por qué?
2: Porque el primer día del
1: domingo. Yo no creo el mundo ni creo el calendario.
2: El primer día de la semana es el domingo.
3: ¿Pero cómo fue?
2: ¿Ah?
3: ¿Quién dice?
2: ¿Tú no has visto, que hasta en los celulares?
1: Pregúntale a tu internet, al tuyo, porque el mío tiene otra respuesta al tuyo.
2: Hasta en los celulares, el primer día de la semana siempre domingo.
3: Porque tienes mal configurado.
2: No, cállate la boca.
1: ¿Qué gana de pelear? Dios mío, Javier, Dios santo.
3: Se considera el domingo el primer día de la semana.
2: Sí, tienes que tener una conexión religiosa,
1: sí,
2: pero.
1: Sí, claro, claro. Porque Shabbat es el último día, sábado.
3: A ver. El domingo se considera el primer día de la semana debido a tradiciones religiosas, bíblicas e históricas arraigadas a la cultura judeocristiana. O sea, que el que no es ni cristiano ni judío, que no me vengan con que el primer día es domingo. Dice. En la Biblia, la semana de siete días tradicionalmente comienza con el domingo como el primer día y culmina el sábado con el Shabbat. ¡Oh!
2: Te lo dije.
3: Dice.
1: No, fíjate, el Shabbat.
2: Él dijo Shabbat, pero yo pues, te dije que era eso. Religioso.
3: El que dijo
2: así
3: Shabbat.
2: Que ya no hay pulo a los
3: dos.
2: Dice.
3: La ¡oh! La resurrección de Cristo para el cristianismo, el domingo conmemora la resurrección de Cristo.
1: No te vayas más allá, que ya, vas a formar otro polémico.
2: Va a poner una polémica por algo que
3: bueno,
2: no hay que
3: tener
2: polémica.
3: Dice, la ahorita. Cual ocurrió el primer día de la semana. Así dice la Biblia.
1: Ya deja eso ahí.
2: Mira lo que mira, salió el mongol de Enrique una vez, dice, es domingo, segunda feira, tercera feira, cuarta feira, quinta, sexta, sábado. O sea que el lunes es segunda feira.
3: Entonces, ¿por qué no trabajamos los domingos? Yo voy a hablar seriamente de esto en mi oficina. Queda todo el mundo produciendo lo mismo.
1: Oye, tenemos información por acá rapidito.
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3: Ahora, ¿por qué la misa mayor entonces es el domingo si es día de descanso?
4: Es el primer día para que empiece la semana con bendición.
1: Es que
2: Es por eso, es sencillo. O sea, el primer día de la semana, la bendición de Dios, vaya para adelante.
1: Y es que la católica hace lo que le da la gana y lo pusieron así, pues ya. Ya. Pero que querías escuchar.
3: No.
1: En verdad. Haces hablar de unas maneras.
3: En verdad tengo dudas.
1: 30 y pico de años. Ay, verdad que tú eres bruja, tú no sabes. Vamos a ver por acá. A ver. Porque tenemos información importante. 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A ver, saludito por acá.
5: Buenos días. ¿Qué dicen los reyes del Morning Show? Bella Geraldine, bello Darko y mi hermano de sangre DJ Kaboom Boom de Pedregal para el mundo. El Kraken, el Búfalo Sexual, Taurino, Tauro, Fútbol Club. Ese es nuestro equipo. Hasta la muerte, aún sí, ¿no, hermano? Es que le mando un saludo ahí a mi hermana Sumericaya, ahí que anoche estaba celebrando con la madre superiora. Y estaba chanatado con ellos por allá también. Así que saludo ahí de corazón a mi hermano Comando Aduanero. De corazón, Johnny Delete, quítame no me. Y mate el malicioso, todo me gasta. Banger, saludos.
6: Oye, Geraldine, buenos días. Geraldine, tú eras bien decidida. ¿Qué tú hacías caminando para adentro, para Burunga y que yendo para la casa de tu noviecito de fin de semana? Qué locura con los locos. Explícate. Expon y sustenta.
1: ¿Pasó tiempo que pasaba allá en Burunga, Geraldine? ¿Estaba caliente o no estaba caliente Burunga? A ver.
3: En ese momento no.
1: No.
3: No, loco. O sea, yo no sé si para más adentro, pero ahí afuera no.
1: Ok, ok. Dice por acá, bendiciones, feliz día. Saludos para Ian Leroy, rumbo a la escuela. ¿Qué pasó, Ian? ¿Cómo estás?

0: entrevista de Kevin, de Kevin, no, de...
1: Allá la máquina. Este...
0: ¿Cómo se llama el, pe- espérate, el de espérate. Pelito negro, el más bello?
1: ¿Esto ahí. Qué es? Ese es mi grupo de que hicimos la... Sacamos la licencia de locución.
0: Allá ah, esa era la foto que iban a mandar, ¿verdad?
1: ¿A quién eres tú, brother? Que no me acuerdo.
0: Acuérdate que nos hablaron.
2: Jueves de TVT, lo prometido es deuda. Foto en el cual pude compartir, tuve el honor de dar clase con el licenciado Kaboom.
1: ¿Cuál era tú?
2: Dos.
3: Wow. Tiene que ser chombote.
1: Estos dos y lo veo agarrando por ahí.
2: De que él tenía su cuadrilla. Ey, el que conoció la cuadrilla de Da Cop, Ricky Liliana. Dios mío.
3: Ese es Miguel Casal, yo sé cuál es.
1: ¿Cuál es?
3: Ese es el Rory.
1: ¿Cuál?
2: ¿Cuál de los tres más punchy, cuál de los tres más capaces uno que el otro? La verdad es que mi respect. Yo cuando los conocí, yo no pensaba que este man era disque el primo. Ese man era el hermano, sigue siendo el hermano. Así que 10 de 10. Ah, Da Cop, explícanos cuando tú llevaste la bandera de ser el Vin Diesel panameño, hermano. Ah, modelo de vida. Ahí sí tú estabas farmeando ahora y la gente no sabe. Y ahora con la bella, preciosa y hermosa Geraldine. Mi amor, en un TVT me quedó una pregunta. Así como hay mediums, también hay large. Beso, Geraldine.
0: Hey. Un beso, mi amor.
2: Beso para Kaboom y para Copcha, para que me puse nervioso. Saludos, se les quiere. Blessing.
3: Oh, yo nada más tuve que ver la imagen una vez. Pa-
2: todas las mañanas.
0: Ahí atrás con los dos.
3: Yo nada más tuve que ver la imagen una vez para saber quién era el personaje. Para que tú sepas, cuando yo lo conocí,
1: ofi.
3: Él aquí es 3% de lo que era. Él tenía el cabello enrulado, pero por acá. Y era el líder. O sea, la máxima autoridad de eje. Imagínate.
0: De la iglesia.
3: De la iglesia.
1: De la iglesia.
3: Ajá. Y adivina un buen día.
0: El man perdió los papeles, sí. Se cortó el cabello y cambió radical.
3: No. Él, antes de perder los papeles, él tenía que perderlo de otra manera. Más pretty. El man en unas vacaciones se fue para Boca del Toro. Las vacaciones no se acabaron. No volvió nunca.
0: ¡Cállate!
3: No sé cómo ese man renunció como de otro, pero el man no volvió nunca, man.
0: Todo el mundo dice, ¿qué se pasa con el líder?
3: El man además subía fotos en patineta y cabello largo.
0: Todo el mundo dice, ¿y el líder de...?
3: Hay que buscar otro líder. Ya yo me aburrí ese líder, ese poco de bobo.
1: Está loco, Zule, está yendo a acordar de este man, loco, ¿qué es lo que es?
0: O sea, qué
1: poncera.
3: Y el apodo era el Rory.
0: Ay,
3: no sé por qué.
1: Sabe, dame.
0: Dios mío.
3: Estoy diciendo. Lo acabé de sacar.
1: Ey. Qué ponchera, mira tú cómo es. ¿Sabes? También está con nosotros en el curso de locución, el animador de Luigi, este.
3: ¿De Luigi?
1: De Luigi Combi. Cash Money, este.
3: MC Deport.
1: MC Deport también está con nosotros ahí.
0: Oye, que ayer vi una entrevista de Kevin, uno de los cantantes de Backstreet Boys.
3: Oh.
0: Que le preguntaron, dije, ¿cuándo tus hijos supieron que eras famoso? Entonces el man dice que un día llegamos a un restaurante a comer y se acercó un mesero y le dice, señor Kevin, mira, lo que pasa es que Drake quiere saludarlo. Y él dice, ah, bueno, cool. Y venga pues. Entonces Drake fue y el man estaba encantado. Dice que tú sabes que la canción esta, no sé qué, fue cuando llevé a mi noviecita no sé dónde y le empieza a contar a Drake toda la historia. Y los hijos mirando al papá, dice que, ¿quién eres tú?
1: Drake haciéndole la venia, por decirlo así, pues.
0: Haciéndole la venia. Y entonces Kevin dice, oye, yo vamos a tener un concierto tal, si quieres ir, puedes subir también al escenario del concierto. Dice que Drake se puso súper contento y ponían la foto de Drake cantando al lado de Kevin, dice que las canciones. Y los hijos dice que, papá, tenemos que hablar. ¿Quién eres tú?
1: Mira, tú, qué locura.
0: Bueno, pero ahí tomaban encima a Drake.
3: Claro, obviamente.
0: Qué locura.
3: Qué locura, Geralda.
0: Yo todavía estoy esperando que mi papá y mi mamá me salgan con una historia así, loco.
1: Que ellos son famosos.
0: Sí, loco, y que yo no lo sabía. Bueno, me pasa cuando voy al lago.
4: Geralda,
0: y tú eres la mamá de China.
1: No, ¿cómo así?
0: Pero mi mamá le decía en China.
1: Ah, ok.
4: No, menor también era así, flaquita, así. No era pomposa, Geraldine. Tenía bonito, bueno, la carita, los ojitos, los cachetitos, la boquita, la orejita, la quijadita. Bonita, pero yo antes era firifiri. Yo pensaba como una pluma, Geraldine. Y ya yo no sé qué me comí, loco, que me puse así con ese panzonón. Me quedaron pesos 450 libras de aquella
0: y llenado para acá. ¿De verdad?
4: Hasta el duende está más bonito que yo, el duende de la película.
0: Ey, Sugar, ¿tú pesas eso de verdad?
1: Una máquina.
0: Pero 400, ¿no? Pues si eso no tiene ni tamaño para pesar 400.
1: Por lo mismo no necesita mucho para...
0: ¿Para coger peso?
1: Sí.
0: ¿Qué? No, Sugar, tiene que ser relajo. Confirma ahí. Ey, Sugar, porque si no, hermano, tiene que buscar ayuda pronto. Vamos con la llamada, a ver.
1: Mega.
5: Buenos días, Geraldine da Coca, boom.
1: ¿Qué es lo que es?
5: ¿Tú dudas que Sugar Daddy no pesa eso?
1: Yo no dudo.
0: Yo dudo, loco.
5: Son 8 guardas que se come, ¿cómo no va a pesar eso? El timón le roza la barriga. Él debe manejar carro de basura, no taxi.
1: Está tan infeliz, desgraciado. Ay, el campeón de basura. ¡Ah! Oye, qué tiempones, qué tiempones.
0: ¿Tú eres mayor o menor que Ricky?
3: Mayor. Ah. Sí, soy su primo mayor, soy su todo.
0: Soy su
3: todo. Mira, yo te voy a decir algo en broma y en serio. Ricky y yo no hablamos mucho. Pero las veces que han pasado cosas muy puntuales, creo que es la poca persona con la que en situaciones serias, pero ya serias, sensitivas, yo me ha hecho clic que nos tomamos un tiempo en una esquina y hablamos
0: bien.
3: O sea, que en nuestra vida hemos hablado seriamente como 2 o 3 veces, pero es con la que más compagino cuando son cosas serias.
0: Ok.
3: La vuelta que casi se mata porque él dice que no fue culpa de él, pero todo indica que sí era culpa de él.
0: ¿Que lo dejaron?
3: No, no. Que él tuvo un accidente.
1: Que lo dejaron.
0: Ah, no. Estoy preguntando. Y entonces...
3: Oye, adivina, está en sintonía Lizzy. También soy su todo, pero no soy como de todo, entonces tiene que darme aire. Ay.
0: Ay, no.
3: Está en sintonía mi mejor amiga. La bandida certificada.
1: La bandibanco.
3: Ajá.
1: Dice la bandibanco.
3: Así dicen, no me consta. No, ay, tampoco quiero que me conste. Ay, perdón, va con mi tía. Respeta, cabún.
1: Oye, siempre la ciego chinchoso.
3: Tía, le mando un beso, la mejor abogada de todo Panamá. Quiero que sepa. Y es la mejor en todo lo que hace.
1: ¿La mamá ella es abogada?
3: Sí.
1: ¿Y tú me dejas hablar y pertenece? ¿Tú crees que me demande?
3: Es que se me olvidó darte el disclaimer, perdón.
1: Mentira, eso es mentirita. Nosotros somos así de relajito.
3: Nosotros es comparsa, tía, ese fue él. Geraldine, tú no has hecho nada.
1: Gracias a Dios está callado, porque si no, capaz que la van del carro.
0: Déjeme, mi esquina tranquila. Venga.
5: Buenos días.
1: Buenos días, ¿qué es lo que es?
5: Mega Patriota, buenos días, Geraldine.
1: Marca,
5: buenos
1: ¿qué es eso?
3: ¡Habla!
5: Dímelo, ñañeco.
3: ¡Habla! ¿Qué es lo que es, mi rey?
5: Que me traías en la mañana, bien loco, me activaste el busito. Los se quisieron elevar. Saludos,
1: compadre.
3: Saludos. Geraldine, nos hablábamos antes y no hay cambio.
1: Ajá.
3: ¿Cómo fue esa primera cita de noviecito de tus tiempos?
0: Yo creo que fue ahí, no me acuerdo.
3: ¿Tú no tuviste primera? Allá en el juez no habían primera cita.
0: Sí, seguro.
3: ¿Cómo te decían? Vamos a andar, ya.
0: No, decían, ¿quieres ser mi novia?
3: Te pedían para que fuera tu novia.
0: Claro, yo siempre, ayer conté la de Austin.
3: No, pero esa no cuenta.
0: Ah,
3: si teléfono. Te metiste con el hermano, esa no cuenta.
0: Me mato sin palabras. Cállate la boca, que con el hermano fue como 20 años después. Fue como 20 años después.
3: ¡Cállate! Cállate. Y ella viene con
0: el y el hermano me sonsacó porque me veía ahí al lado de Austin todo el tiempo. Y el hermano me
1: sonsacó. La culpa es de él. ¿Viste cómo son? Así piensan todas las.
0: Sí, es la verdad, loco. Ella iba a la iglesia con Austin.
3: Por no puede creer. Y ella me va a decir que ella no tuvo nada con Austin porque a ti le vi que es que le gustabas a mi amigo.
0: No.
3: ¡Cállate la boca!
0: No. Ajá, él me dejó por eso. Y que no, él me pidió. Así fue. Esa fue mi primera salida, loco.
1: Puro revoludo una vez. No.
0: Mi primera salida. Yo llegué bien pretty al colegio y dije, ay, yo iba a ser primer día con noviecito. Y el man dije, no podemos seguir. Teníamos.
3: Empezaron el viernes.
0: No, un día antes, loco.
3: Por teléfono,
0: Por teléfono.
3: ¿Quieres ser mi novia?
0: Literal. Y al día siguiente que no, porque es que tú le gustas a Yariel, entonces él es mi amigo y bueno, ya. Y en la tarde estaba agarrado de la mano con otra. ¡Qué sopa! Y dije, ey, me rompió mi corazón. Y ahí dije, no voy a tener más nunca novio en la escuela. Ese fue mi único noviecito.
3: La tuya acabó. La tuya tuvo que haberse como en el Ángel Rubio, con destornillador sí, en mano y todo.
1: Tú sabes.
0: Y así le invitaste a salir. Y dice, sopa, mami, ¿qué le dijiste? ¿Que querías hacer su novia o anda?
3: ¿Cómo fue? ¿Cómo pediste la primera?
1: No, tú sabes que uno empieza con relajito y uno se va pegando y bueno, cuando ya la vaina estaba como que...
0: ¿Y tú le dijiste que vamos a andar?
1: ¿Y que
0: qué runcho si le dijiste eso?
3: ¿Pero por qué? ¿Qué runcho?
1: ¿Qué palabras
3: pasó? ¿Qué pasó?
0: ¿Tú andabas diciendo de que vamos a andar?
3: No, mira, mi primera noviecita... No.
1: Claro,
3: no,
1: esa era la frase.
3: No, no, no.
1: ¿Qué tú querías? ¿Quieres ser el amor de mi vida para toda la vida y siempre? ¿Qué te pasa?
0: ¿Quieres ser mi novia?
1: No, hey, vamos a andar.
0: No, se escucha bien informar.
3: No, no, para esos tiempos, no.
0: Por eso yo no tuve novia.
3: Sí, es verdad. Tú tienes que cambiar. Para esos tiempos, imagínate, antes de irnos al cambio comercial.
1: Ajá.
3: Mi primera novia fue por Liliana.
0: Ajá.
3: Dije, hay una más que gusta de ti. Ajá. Yo, Pavela, yo, oh, se ve bien. Y yo, como era perezoso, tenía que vivir cerca mío porque yo no iba a agarrar bus para más de tres lugares. Ajá. Y era mi vecina. Entonces yo iba caminando.
0: Todo fácil.
3: Y había un cuadro de fútbol ahí entre la casa de los dos. Y ahí era donde eran nuestras. Eran como picnic, porque era pura hierba y nosotros ahí sentaditos.
0: Todo bonito.
3: Ajá.
0: Así le pediste que fueran novios.
3: Dedicando canciones, ajá.
0: Toma nota, hermano, que tú eres el viejo.
3: Dedicando canciones porque ella era mayor. ¡Qué lucerío! Porque ella era mayor y para eso te dije: no me importa que usted sea mayor que yo.
0: Ay,
3: yo dije: le dediqué esa canción como manso mamarracho. Cállate. Ajá, y después dije: ¿quieres ser mi novia?
0: Y la mandé que... O sea, se la canta a ti, bueno, y te quieres ser mi novia.
3: No,
0: y
3: yo no...
0: Y te parado y te dejo tirado ahí, así, lárgate aquí, aburrido.
3: Y adivina, no.
0: O sea, está bien la cursilería, pero no para
3: la tanto. La mamá aceptó, entonces, que, viste, aceptó.
1: Quiere venir a reventar, que toma nota y a ella no le gusta la cursilería.
0: Pero
1: no,
0: no exacto. Tanto, ya, pero es que ya, ese palaga.
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0: Oye, buenos días, Panamá. Estamos de regreso. Estamos de regreso para Sky, en el Mega Morning Show, versión del jueves. Jueves de la cápsula del tiempo. Jueves de recordar. Estamos recordando cómo fueron esas pedidas de noviecitos.
1: ¿Cómo te pidieron
0: cómo te dijeron para andar?
1: Me asoma, mi mamá, anda.
0: Lo que va a entregar. ¿Cómo es lo que va a entregar o qué?
1: Claro que Geraldine nunca la quisieron.
0: Pero es que lo que pasa es que ella dice que no le gusta esa cursilería, pero.
2: No, o sea, a mí me gusta la formalidad, pero no cursilería que
0: empalaga. Pero bueno, formalidad. Que
1: formales, pedirte, brother, que
2: pero este man le cantó una canción. Déjame que yo tengo que estar disque escuchando y que no me gusta mujeres mayor que yo.
1: Yo te dije cuál era la canción. Yo no la canté. Yo tenía mi celular ese.
0: Y la cara de frustración como que la está viviendo.
1: No, pero sí, pero es que yo soy cantante o qué. No.
2: ¿Qué quiere ser mi novia? No, lárgate de aquí.
1: No, acuérdate que para ese tiempo estaban los MP3 que aparecían en un USB. Y era un auricular en un oído. Un auricular en un oído, otro y
0: otro. Ah, tú pensabas que rica capela que le estaba cantando.
1: Geraldine.
0: Qué pena, qué vergüenza.
1: Sí.
2: Esa azúcar que, hermano.
1: ¿Qué pasó? Déjate eso, Geraldine. Así tampoco es la vaina.
0: Oye, dice por acá, buenos días. ¡Wow! ¡Qué chévere verlos por la aplicación! ¡Feliz jueves! Chicos, Jacob, Geraldine, Camón, bendiciones. Atentamente, Lidia. Saludos,
2: beso, Lidia.
3: Buenos días, Geraldine, brother, Dakot, Kabum.
0: ¡Habla!
3: Estando sintonía, como siempre, el hondureño Eder.
0: Dice, a Geraldine le dijo, yo gusto tuyo. Yo gusto tuyo.
1: Geraldine le dieron, yo gusto de ti.
0: ¿Cómo le dicen que yo gusto tuyo? Así puso.
1: Así hablaban ahí en el web.
4: Puta, ya que tuviste en la de Rubio, tú estabas en la época esa que se hacía nipple y se le disparaba.
0: ¡Ey, ey, ey!
4: La vaca ahí de la gente esta de.
1: ¡Qué locura!
0: ¡Ey, sí,
5: buenos días. Cabuncillo, Tacocillo, Geraldine Judith, Yané, Marciana, Marcela, Chavada, Madre y Triso de Paz. Gerald, mándame el número social de ese man que te rompió el corazón, que al día siguiente ya tenía novia. Lo voy a rajar por infeliz y mal pujado.
1: No, porque hoy en día está en su círculo, así que no puede.
2: No, pero yo lo asoleo, Mili. Nadie le manda.
1: No.
2: Y después, bueno, porque después entonces, como no podía perder tan fácilmente, me hice su bifi, ¿no? Entonces
0: tenía te metiste la bifizón.
2: Y loco. No. Y tenía que escucharlo llorando por todo lo que pasaba con su noviecita con la que me había dejado.
0: No. No sé. Tú le contó eso a tu psicólogo.
2: Y lo peor es que yo dije, en mi cabeza dije, cada vez que me contaba algo, yo dije, si hubiese sido mi novio, eso no te hubiese pasado. Ay, pero yo no se lo decía porque yo lo quería, entonces, pero lo pensaba.
1: ¡Ay, no! ¡Ay, no!
0: ¡Qué locura!
1: Maquiavélica,
2: yo
1: ella.
2: Soy rencorosa.
1: Maquiavélica, maquiavélica.
2: Yo soy rencorosa, que sopa. Todo el mundo es rencoroso.
1: No.
2: No. Todo el mundo tiene un poquito de rencor en su corazón.
1: No, señor. Yo no soy nada rencoroso.
2: ¡Ay, no!
0: Yo no soy rencoroso, pero... Sí,
2: pero no
0: si,
2: olvidas.
0: Si siento un olor así como el Lolita Lempica, me cabre. De verdad, por eso me lo odio. Me trae malos recuerdos.
2: Wow. Y llegaste, regálalo. ¿Ah?
0: No, ese no lo regalé ni lo regalaré.
1: Lolita Lempica, Dios mío.
2: Y me regalaron uno, loco. Así que mañana lo traigo nada más para ver tu reacción.
0: Mañana no vengo. Hey. Y te regalaron un Lolita a esta altura de la vida. Qué rucho.
2: Oye, sí, todavía hay Lolitas Lempica. Bueno, no sé si es verdad.
0: Ahora, Lolita Lempica es la ¿cómo se llama? La casa que hace el perfume. Pero el olorcito ese hay que ver si es él.
2: Exacto, porque tuvo que haber variado.
0: Venga.
6: Buenos días, Mega Patriota, yo de nuevo, ¿eh?
0: ¿Qué lo que compa?
6: ¿Qué le iba a decir? Brother, escuchaba ahí todo, loco. Recuerdo, Geraldine, hoy que estamos recordando, quiero recordar y mandarle un saludo a la joven, bella dama, ya madre de dos cabezones.
0: Ajá.
6: Jessica Mabel Pinder, hasta Panamá Norte, fue mi primera novia oficial. Recuerdo que nuestra primera cita fuimos a los cines Alhambra de Vía España, hermano. Qué yeye estaba con esa UMA.
0: ¿Yo qué?
6: Hasta que metí la pata y bueno, hasta ahí llegó la relación. Pero no, mira, bonito recuerdo de parte de ella, sobre todo sobre Backstreet Boy. Me hizo regalarle el Black and Blue, el creo que me atrevo a decir, meter la mano en el fuego, que de los novios o parejas que pudo haber llegado a tener ella, creo que además fuimos como dos. Yo el primero y luego se casó con el que agarró después de mí. Creo que fui el mejor, brother, porque la misma mamá de ella, la señora Novelia, le mando saludos también, me lo confirmó. Me lo confirmó en una conversación ahí random.
1: Wow.
6: Pero bueno, bendiciones y saludos. Geraldine, ese man que te dejó y al día siguiente tenía novia, ese man nunca fue para ti.
1: El a mí no, el al día siguiente no, en la tarde.
6: Ah, en la tarde, sí. Peor todavía.
1: Que rey muerto, rey puesto.
6: Supéralo, Geraldine, supéralo.
2: Exacto,
6: ya
2: está casada, exacto, ya no lo supera.
6: Ya, supéralo.
0: Saludos. Esta para ti. Cabrón, se me puso bien RBD, loco.
1: ¡Qué locura! No, yo te voy a decir algo, Geraldine.

0: ya no va a volver, brother.
1: En
0: ya.
1: Verdad, mi primera novia fue mi segunda vez que me enamoré, porque ya tú sabes el cuento triste, el cuento del restaurante, yo afuera parado cuidando.
2: No, yo literal te imagino en el bus con las manitos viendo en el bus y que viéndola ahí afuera del restaurante.
1: Esa
2: con
1: fue la primera niños. Vez que yo sudé frío.
2: Y era ¿cuántos años tenías?
1: Tenía como 14 años.
2: Ese era de que
1: y a mí me dolió. ¿Sabes por qué me dolió en verdad? Porque me utilizó. Eso fue lo que realmente
0: utilizó,
1: me dolió.
0: ¿Por qué te utilizó?
1: Porque nosotros veníamos una práctica de que pasó tiempo, sabes que uno bailaba y que los 15 años, la cuestión. Ajá. Entonces, una amiguita, ella iba a cumplir 15 años y la mamá le llamó a mi mamá y que no, que me hace falta un niño, mándalo. Y mi mamá y que va a participar. Bueno, está bien, pues. Entonces, cuando salimos ahí, eso era en Concepción, que hubo la práctica.
0: Ok.
1: Entonces ella dije, ay, ¿qué te parece si vamos allá arriba al parador al restaurante que me encanta? Caminando, compramos algo y de ahí nos vamos para la casa. Vivíamos en la casa y yo, ay, dale pues. O sea, yo sudando,
0: largo
1: caminándola, sudando, cuidándola, de que va, que. O sea, y cuando llegamos, está González esperándola. Y yo, chao, tú pudiste haber caminado tú sola porque tú me traíste mi mente, pues yo no le iba a decir yo. Dale, yo te espero aquí afuera. Y yo paradito afuera, madre. Pasaba cualquier persona y me daba un cuarto y me pedía un chocolate. Pensando que yo, imagínate. Y yo, chuzo, yo la estoy viendo y yo, de la nave del man. ¡Mua! Yo.
2: ¡Ah!
1: Vete. En el,

0: Porque pero, a todo pero, esto yo le esperé para irme en la misma
1: novio,
0: chiva.
1: No era noviecito.
0: No éramos noviecitos, pero ya habían
1: había pasado risita, cositos, pues.
0: Había risita.
1: Había risita.
0: Y adivina, la cuestión fue que vino, íbamos en la chiva así, ella echándome cuento y yo mirando para arriba así, que no se salgan, que no se salgan, que no se salgan las lágrimas, que no se salgan. Me bajé de la chiva. Yo, nos vemos mañana, sin feliz.
1: Todo hombre perro siempre tiene una historia desoladora.
0: Ajá.
2: Es verdad.
0: ¿Y cómo así, hombre perro? Respétame. Respétame y respétate, Geraldine. ¿No estás hablando de Austin? ¡Eh!
1: No sé cuál fue su historia desoladora, loco, pero no fui yo. Claramente no fui yo.
2: Pero por culpa de situaciones como esa que uno se pone así.
0: Bueno, yo la había escuchado.
3: ¿Qué sopa? 17 años después tú echas ese cuento y hasta yo estoy llorando en el carro.
1: No fui yo también con la música.
3: ¡Qué dolor, Daco, loco! ¿Quién es para darle el duro, loco?
0: No.
3: No, hombre, no le duro, hace, porque, hermano.
0: ¿Cómo que lloro más?
2: Pero no pudo dar duro.
0: Escucha. De ahí yo llegué a la casa llorando y era Lin. Y yo, antes que me viera, porque vivía con mi tía Cielo, me limpié la lágrima y me gané, entré serio.
1: Y la tía Cielo una vez que...
0: No, ya no se dio cuenta. Y yo, serio, yo, chuzo. Pasó el tiempo y yo cogí mi distancia, tú sabes, ¿no? Como ya un hombre herido. Un buen día, para que tú veas cómo es el mundo. Y ella tenía, ese era un karma, porque adivina, la mamá no me podía ver.
1: Porque te amaba.
0: Me amaba. Clásico. Y ella tuvo un novio... Tuvo un
1: no
0: novio.
1: Te dejes llevar por las mamás.
0: Escucha, ya tuvo un... No, yo sé, dímelo
1: la
0: a mí.
1: La mamá es que no te quiero con este peladito. ¡Hola, mi amor! ¿Cómo estás?
0: Escucha, no, la mamá...
1: Y cuando se dejan, entonces lo aman de nuevo.
0: La mamá... Obviamente no había pasado nada, pero la mamá me amaba.
1: Ok.
0: Y yo me acuerdo que una vuelta, la mamá dije, ya volvimos a ser amiguitos. No amiguitos, que pasara
1: algo. Lo superaste.
0: No lo superé, me dolió, pero yo eso, esto lo voy a guardar en la cajita de Pandora donde ya no van a salir nada. Ya eso queda ahí. Listo, ya pasó, pasó. Ella tuvo un novio.
1: 25 años después, Dacopi, ¿te acuerdas cuando le dijiste?
0: Sí, se lo digo todavía. Todavía. Es que tú ya me la topé en la farmacia. Y se lo dije yo. ¿Tú te acuerdas? Que no vaya de nuevo, no empiece, por favor, ya supéralo. Yo no lo voy a superar nunca.
1: Mira, eso le pasa a todos ustedes porque son unos lentos. Porque están ahí dudando
0: es
1: si
0: verdad,
1: piden o no piden.
0: Es verdad, hay gente en la vida que le va bien por rápido.
1: Por rápido.
0: Pero yo prefiero ser lento, porque a veces ser rápido no es bueno. ¿Qué te pasó?
2: ¡Qué locura!
1: Cabo, a ver, ¿qué hice para acá? Te veo poniendo control.
4: Buenos días, un día, la co. Todas mienten.
0: Es verdad, todas.
2: Dice, lo más gracioso es que afirmó y después cayó en cuenta. Dice, Johanna Stanley.
1: Exacto. Totalmente. Pero se dio cuenta bien tarde.
0: Qué va.
2: Iba a poner una canción de Shakira, pero no la encuentro. No.
1: Por... Ese mosca es en la casa. Mosca
2: no,
1: en la...
2: ese es inevitable.
1: Ese es inevitable. Dice, puedes poner pies del calzo, moscas en la casa.
2: No, yo iba a poner una y que no. ¿Sabes cuál es el no?
1: No, se puede.
0: Mira lo que dice por acá. Dice, quiero darle las gracias públicamente... aquella fulana de la que estuve enamorado durante 6 años de secundaria y que nunca me hizo caso. Gracias a ti aprendí que no todo lo que uno quiere está destinado para uno. Y que gracias a que nunca me hiciste caso, terminé encontrando a la mujer que hoy en día es mi esposa, con quien ya llevo 15 años compartiendo mi vida. Así que sinceramente gracias por rechazarme, porque mientras tú no me parabas bola, yo terminé encontrando a la que realmente era para mí.
1: Ay,
0: y para completar la historia, dice, y para completar la historia, el pasero que sí logró conquistar a la fulana que la está viviendo. Al final parece que todos salimos ganando. ¡Felicidades, hermano!
2: O sea, el mal la está viviendo, ¿en qué sentido? ¿Que la está viviendo de terror o la está viviendo?
0: Claro.
1: Mira, te voy a decir. Está tan pendiente de la vida de la otra que sabe hasta por lo que
0: ¡cállate! ¡Deja al pelado que está feliz!
1: ¡Cállate la boca! Anda ahí, di que
2: hay gracias,
1: Nata.
2: No está feliz, bro.
0: Sí, está feliz.
1: Estás pendiente de lo que está pasando con la otra.
0: Váyanse encima al pelado que él está feliz.
2: Nada. ¿Por qué pasa eso? Porque sigue con esa pendeja.
1: Y la tiene bien presente.
2: La tienen en redes, están viendo todo lo que hace.
1: Y eso va, tiene que hacer con mi novio que me bloqueó, loco.
0: Mira, ahora lo ve bien porque ella estaba indignada.
1: Yo estaba indignada.
0: ¿Por qué me bloqueó?
1: Yo llegué donde el padre y que tú puedes creer que me bloqueó. ¿Qué tú qué quieres? Está viendo el video, pero voy chiquito.

0: O sea, la verdad que yo admiro a Javier. Yo hace rato te hubiera mandado a volar.
1: ¿Por qué me bloqueó? Y lo peor es que no fue que me bloqueó. Dije, ah,
0: ¿cómo me dice eso a mí? Y piensa lo que te da la gana. ¿Cómo que tú estás brava porque te bloqueó tu exnovio?
2: Por cosas como esa, es que los hombres que están casados, siempre lo he dicho y lo mantengo, necesitan una novia.
1: No, cállate la boca. Cállate la boca.
0: Locura,
1: no, porque él sabe cómo yo soy, cómo porque me gusta el bochinche.
2: Porque la novia no lo va a dejar mal.
1: Yo todo lo bochinche, si ves, mira, y muestro y todo, y que mira esto, y él me da su opinión. ¿Ves?
2: No, que
1: compartimos,
2: pobre,
1: cosas.
2: Pobre, pobre, pobre.
0: No compagino con esas ideas.
2: Che, ¿verdad? ¿Qué dice por allá?
1: A ver. Y lo peor de caso es que me di cuenta aquí en la emisora, en ese momento. Que eso,
2: gracias a nosotros, exacto. O sea, te abrimos los ojos.
0: Lee rapidito antes de irnos al cambio, pues.
2: Ya lo leí.
1: Ya lo leímos.
0: Así.
1: Sí, loco, ese es el del man herido.
0: Ah, yo pensé que era un amigo tuyo por allá. No. Ah, ya, ya, vamos al cambio y estamos.
1: Se va a defender.
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0: Mi dolor. 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
0: ¡Epa! Vamos a ver por acá. ¿Qué dice por acá? Copsiño, a ver.
1: Dice, yo le mando saludos a mi primera noviecita. Ella fue mi amor a los 15. Me quemó y después volvimos. Y me fui con otra al rato. Hoy, luego de 25 años, tenemos una excelente comunicación. Nos reímos de lo que fue y damos gracias por aquella experiencia. Soy genuinamente feliz de verla casada y con dos hijos. Y obviamente no vamos a ser mejores amigos. Pero como dice el dicho, donde hubo fuego, ¡ay, quemamos!
0: Hay quemados, hay quemados.
1: Ah, pero es que pusiste esta vaina azul, discúlpame. Gracias. Acuérdate que yo tampoco es que tenga vista 20-20 ya.
0: ¡Qué locura, brother! Aparece Sonia. ¿Qué pasó, Sonia? ¿Cómo estás?
2: Hola, buenos días, Geraldine, Daco, Cabón. Ay, pobrecito, Daco, pobrecito. Jugaron con sus sentimientos. Hasta que me dio cosita cuando estabas contando eso, Daco, pobrecito. Ay, no, pobrecito, ¿qué le hicieron al niño, hombre? Ay, Daco, mira, si tú hubieras sido... un ejemplo, un hermano mío, yo te hubiera visto en esa situación, yo voy y le pego a esa pela porque
3: haciendo esas vainas. Así mismo, Geraldine, todavía este es un lobo herido. Le metieron el arconazo y se llevó su arcón y todavía lo tiene enterrado. El dolor todavía lo sigue embargando. ¡Es locura, loco!
0: A ver, ¿qué aparece por acá? ¡El Meganegro! ¿Qué dice Meganegro?
1: Dice, buen día. Al trío que alegra los días de nosotros, Gerald Acoca, un saludo post-data. Ahora sí la mega está aniversario, recuerda mi placa, dice.
0: Dice por acá, ¿podrías complacerme con una de Shakira? Estoy aquí. Ok, vamos para allá.
1: Dice, buenos días, muchachos. Geraldine, Gabunda, Gom. Mi primera novia es la hermana de mi hermano. ¿What? Eso es incesto. La hermana de tu hermano y tu hermana. Hoy día, mi suegro es papá de mi hermano y papá de mi esposa. Por enamorar a mi mamá y enamorar la mamá de mi novia. Esa es... ¿What? Esta vaina está loca. Sí. Y por enamorar a mi mamá y enamorar la mamá de mi novia, en ese tiempo me la llevé a la hija. Me la descubrí.
0: Espérate. No tiene que ser, ok, el hermano de él tiene que ser que es, ok, mi primera novia es la hermana de mi hermano, o sea, tiene que ser hermanastra de él, el hermano de él.
1: O sea, no, espera, ok.
0: O sea, supongamos que... tenía la idea. Un
1: acertijo acabo de dar aquí este man.
0: Quítame los lentes porque tengo que...
1: Este man acaba de dar un acertijo, o sea.
0: Mira,
1: si es como lo dice, y eso es incesto.
0: Ese supongamos que tu hermana, ¿verdad? No es hermana tuya de papá.
1: O sea, entonces, es hermanastra porque...
0: Ajá, pero si ella tiene una hermana por parte de su papá, no es nada tuyo. ¿Ya entendiste?
1: Ok, vamos a decir hermanastra. Pero ajá, escribió hermana.
0: Tu hermana tiene otra hermana por parte de su papá, no es nada tuyo. Entonces
1: pero
0: tú puedes
1: andar
0: con
1: de
0: tu hermana. O sea, tú puedes andar con la hermana de tu hermana porque no es hermana tuya de sangre. ¿Me entiendes?
1: Ok, sí, estoy entendiendo. Es como que si Cesón tuviera una hija que es mi hermana, pero después él se metió con otra pareja y la hija de la otra pareja, que es la hermana. Ok, ajá.
0: La hija de la otra pareja, o sea, una hija que no es hija de Cesón.
1: Ok, así. Sí, ya.
0: Ahí va por ahí.
1: Ajá.
0: Ahí está.
1: Bestia. Pero tú tienes que hablar bien, di. Sí, con tu hermano o algo, o sea, no digas no así, estamos, hermano, porque eso asusta.
0: No estamos muy cuerdos aquí, tú ando en esa vaina. Porque que la hermana me dice ser la hermanastra de mi hermano, ya uno off, pero tú pones que la hermana del hermano, que ya uno que son hermanos de iglesia, o que vaina está en aquí. Ahí está, pues, complaciendo ahí.
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0: Y que perro, mírame.
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0: Dice, ¿son medio hermanos o hermanastro? Hermanastro.
1: Sí, porque no explico bien. Sí. ¿Qué es lo que dice el megaoperador? Buenos días, hermano.

0: Oye, ya Geraldine tuvo que retirarse, tenía otro compromiso ahí.
1: Exacto.
0: Así que para lo que pregunta, oye, que se fue con Momenta Chepana, pero anda con relajo ni se despidió.
1: Exacto.
0: Ay, Geraldine, Dios mío.

0: Dice por acá, a ver, dice, al final no somos nada, ¿viste? Ellos son hermanos de padre y mi hermano y yo somos hermanos de madre. Ah, viste, da, y ahora sí está más clara la vaina. Dice, cuando Shakira era Shakira, esta versión de ella ahora no me gusta.
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0: ¿Te estás meciendo?
2: No, ella no se está meciendo.
0: Meciéndome.

0: Island.
1: A ver, ¿qué hice por acá?
2: Y estoy aquí. Riquere, Riquere, ¿cómo está? ¿Cómo están estos tibitos, estos gorditos, estos maridos míos? Un beso para ustedes, mi Dacop y mi Cabuntiño. ¡Ay, qué rico escucharlo! ¡Qué rico, qué rico!
1: Y de verdad que no hay uno cuerdo.

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1: Creo que es esta. Oh, fiesta misma es. ¿Te acuerdas de tu mani que la chota? Oh. Ey, para esos tiempos, yo me acuerdo que en la discoteca metían su bandita de rock así nacional dentro de la noche.
2: Tiempo.
1: Y ya eso ya no.
3: Doy gracias a Dios por darle vida.
1: Y mira, toda la noche normal y de repente metían dique la chota o almirante, los rabanes. Y Grey Casa también por ahí.

Dice por acá, cabrón, me hiciste recordar la disco esa y que la mansión en la esquina del 99 de Punta Pacífica. Ahí tenía su tarima y siempre habían buenas bandas en vivo. Tiempo el Chalo, Iván Barrio, entre otras. Sí, sí.

0: Si antes metía su bandita de rock en la discoteca, no había problema, loco. Estaba la noche cruel, criminal, plena demencia. Y bueno, de repente, y que bueno. Miren la presentación de Iván Barrio.
1: Allá la vete. Y demencia.
2: Hey, muchachos, buenos días nuevamente. Saludos para los dos. Bueno, ya escuché que Geraldi se fue. Pero hey, yo todavía no encuentro una explicación lógica a esto. Porque esto pasa alrededor de todo el mundo. O sea, en todos lados pasa eso.
0: A ver.
2: Las que son las bonitas en la escuela, cuando ya tan grandes se vuelven lenga. Y las que son no tan bonitas. Hoy en día, Dios mío, me pasó no hace mucho, me topé con una ex compañera que en su momento la fulana como que yo le llamaba la atención, pero yo nunca le hice caso. Sushi, la vi y he quedado sorprendido. Qué pela más guapa, Dios mío.
0: Es verdad, eso pasa. Pero tú tienes una explicación física, biológica y natural. ¿Cómo lo las bonitas obviamente son más cotizadas y entonces tú sabes, ¿no? Y ahora soy feliz. Te lo pongo así. ¿Qué se desgasta más rápido? ¿Un carro particular o un carro que trabaje de taxi? ¿Quién rueda más? Hasta ahí te la dejo. Vamos al cambio
3: y con esa conclusión.
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0: La competencia le seguimos dando palo. Ya no estén llorando y sigan soportando. Ya son 26 y seguimos contando. Es porque la mega te sigue descontrolando. ¡Aló! ¡Aló!
1: Mafe contestó.
0: Y rápidamente se formó este vacilón. Era DJ Lika, el mega DJ Dacom. Pide no más plena y que le tiren un pull up. ¡Aló! ¡Aló!
1: Gerald contestó.

0: si la dejas otro oyente que tú pierdes.
1: ¡Los perros de la radio!
2: Este video lo quiero grabar en Miami. Y digan a la CM.
3: ¡Que no le va a grabar mi video!
4: ¡Ey! Y eso sí que competencia.
2: Sigan viendo con su carrito de leche. Al final.
4: ¿Qué ñañeca?
2: Eso sí se escucha.

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1: Buenos días, muchachos. Buenos días, saludos. Escuchando ahí, no me podía reportar, pero. Pero yo. Yo no encontraba motivo para beber hoy. Y hoy voy a beber por la malvada esa que le rompió el corazón a mi hermanito.
2: Por la malvada. Sí.
3: Gracias, hermano.
1: No te preocupes, que ella algún día le va a llegar su karma.

0: Randan de plena, sí, tú sabes, old school.
1: Creo que es, buenos días, bendiciones a todos en la cabina. DJ Kaboom, hermanito, bendiciones.
0: Marca, ¿qué es lo que dice Yechua Phil?
1: Dando sintonía aquí, brother Yechua Phil. Saliendo casualmente de entrenar ahí, tú sabes, ¿no?
0: Dándole
1: movilidad al cuerpo. Y escuchando la mejor del país, la mega.

0: Viste, pero acá. Mira, Dago borrando mensajes. ¿Quién ve eso? ¿Quién ve esos mensajes? Esos mensajes que borran, ¿quién los ve?
1: Lo ve Papayón.

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0: Es why la rookie quien te va a cantar. Y espero que lo entiendas, friend. Mercy.
1: Hey, brother.
0: Más violencia, no.
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0: Nadie era el rookie sign, nadie de Overlow. 1, 2, 3,
1: swing it. 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
0: El Overlow. Lo que pasa es que yo no tengo ahora más una tanda acá, pero eso es Overlow. Perdón.
1: Quiero saber, ¿dónde están las...
0: Dice por acá, saludos a todos y camina, bendiciones, en plena sintonía, rumbo a Bejuco, Omega Selector, Rich

0: Pensé que te la sabía, loco.
1: Esa parte no, esa parte no, esa parte.
2: Llegaron los pistoleros, hey, disparando sin miedo.
1: Yo iba a tirar,

0: ver qué dice por acá.
1: Yo me acuerdo clarito de ese tema.
2: Está el mismo abogado, me pidió, hermano, mire. Tercer divorcio. Clarito, de acuerdo. Y pues llegó así de tan foto, ya, listo, tercer divorcio.
3: Ey, perro, tú todavía tienes el coraje de cantar y todo. Yo todo quedé traumado con esa experiencia, loco. No creo que pueda almorzar ni desayunar hoy. Chuleta, bro, de mi friend. Ya yo entiendo por qué tú eres así, por qué Kabun te tiene tanta paciencia.

0: Dice, por favor, no canten que me voy a mojar.
1: Hey, saludo para Yanni que está en su unidad. Dice, qué relajo de ustedes. Tú sabes también, también. Esa es que este instrumental se presta para pa cositas. Sí.

0: Ya.
1: Ya que después se copia de nosotros.
0: Sí, se enfocate.
1: Ya. Señores, de mi parte será hasta el día de mañana.
0: Continúa. Yo sí me quedo una hora más para ustedes, porque yo le doy a la gente lo que pidan.
1: A lo que pidan te da, tú das.
0: Claro.
1: Ok.
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0: Dacoma, por favor, ahí. Ponte algo para las chicas, porque hoy es jueves. No sé si todavía, pero antes que jueves de Ladies Night. No sé ahora cómo se maneja la situación, pero ponle algo, pues.
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0: Antes era jueves de Ladies Night. Por acá que hay países y hay lugares donde ya hoy en día es jueves de Ladies Boy. ¿Ah?

Ay, esto es lo que a ella le gusta, esto es lo que a ella le gusta. Con esta parte me voy al cambio. Dale, pega. Sepa, la amo. Hay mujeres que le gustan los hombres casados.

0: 7, voy a un cambio comercial con este calzón, me voy en cambio a la vuelta. Venimos con el último bloque.
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0: ¡Datela! ¡Datela! Cambio comercial Panamá a la vuelta. Seguimos con mucho más, no te despegues del dial.
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0: para cerrar fresita, así bonito, porque todo no puede ser de Trump, oye, imagínate. ¡Qué locura! ¡Qué locura! Buenos días, Panamá, buenos días, sigue la mañana, avanza el día y nosotros la pasamos muy bien en el Mega Morning Show. DJ The Cop. Titulado por las féminas como el mejor hombre del mundo.
1: Por el camino bien.
0: Oh, ya.
1: Yeah. Voy a empezar de nuevo.
0: Oye.

Estamos llegando a la parte final del Mega Morning Show. Hoy jueves de la cápsula del tiempo. Jueves de recordar, de vivir, de cositas. Hoy hablamos de todo un poco, se nos fue el tiempo a millón de lo bien que la pasamos, se nos fue.

0: Oye, mi gente, Dios me lo bendiga. Terminé hoy fresona, como si estuviera en live.
1: Yeah. No
0: importa. Será esta mañana viernes, viernes de Se Vale Todo, porque los viernes aquí se vale todo. Dios me lo bendiga, que han con Junior Hit, con Cookie Pretel. Bueno, Cookie, no, con Junior. Será esta mañana que nos escuchemos por acá. Dios me lo bendiga. ¡Nos fuimos!
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0: toda la competencia le seguimos dando palo. Ya no estén llorando y sigan soportando. Ya son 26 y seguimos contando. Es porque la mega te sigue descontrolando. ¡Aló! ¡Aló!
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0: 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Era DJ el Dical de Mega DJ Dacom. 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
7: Oye, ya.

Fin de semana, jueves, antesar al viernes. Jueves, viernes, chiquitón. Jueves, lo que tú quieras decirle. Hoy es jueves. Bienvenido a todos los que están en sintonía, está ahora escuchando a nivel nacional. Los que están en sus carros, en la oficina, en el tranque, en el centro comercial. Los que están de vacaciones, van a la playa. Los que están en el lago, los que están en el río. Bienvenidos todos a...

0: soleado, ojalá se quede todo el día así. Ey, dejen de estar, ey, por favor, por favor. Y cuando yo digo que ojalá se quede todo el día así, es en serio. Es en serio. No, pero siempre a eso de las 12:30, 1 de la tarde, comienza a cambiar los colores del cielo. Comienza a poner un poco grisáceo.
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0: y ustedes también.
1: Y no le dijo.
0: Y pierden la fe. Y no pierdan la fe.
1: Despacito. Y no le dijo nada.
0: Yo lo digo en serio, en serio.

0: el Sugar, Bumblebee.
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0: La adicta, la megadicta. Todo, damas y caballeros, porque las damas también, hacen trabajo de hombres increíble.
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0: Increíble. Y se quieren poner, vaya, como que no. Que...
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0: Vamos. Mujeres también hacen.
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0: Ella también representa.
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0: Y que no, que ya no se pueden subir a los postes a cortar. Que tú no, ¿qué? Tú cuando vienes a ver, tú vas a ver allá. Oye, buena esa. Líquido gratis.
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0: Cuando tú vienes a ver, ella está montada en el poste quitando y cortando la luz y vaina.
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0: No, ya no.
1: Y no le digo nada.
0: La ¿qué pasa?
1: Despacito.
0: Vamos con eso.
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0: ¿Y qué?
1: 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Nunca dijo.
0: ¿Tú quieres venir? Que no, que mira, que ya no.

0: Buena vida, buena vida, compilla y una de hip. El día Wally. Estamos en sintonía, compilla. Para que sea, compilla. Yo lo que quiera ahora mismo, así como está el sol y la calor, berraca. Corre con pegaoso, cabú.
1: Oye, esa vaina.
0: Mega técnico.
1: Oye.
0: Tú hace poco es gordo. Mucho una carrerita, lo reto a todo, compilla. A todo. A ver, ¿qué es lo que es, compilla?
1: Mira,
0: así
1: yo.
0: Saludos a mi hermano Comando Aduanero, Johnny del Este.
1: Yo te digo.
0: Mega loco, que lo mega sabe, compi.
1: Yo te digo la verdad.
0: Creo que está allá en Júpiter.
1: Yo creo que yo te digo la verdad, mi hermano Sugar. No estamos para velorio ni ese tipo de cosas. ¿Tú te imaginas el Sugar corriendo? ¡No! Te imaginas,
2: no le tengas miedo,
1: le venga a dar una vaina.
3: Buenos días. Hey, ¿por qué tú no quieres correr con los taxistas?
1: No,
3: usted está compitiendo con nosotros. La barriga de nosotros nos está rozando.
1: Yo
3: con
1: no,
3: el
1: yo no,
3: usted no cabe ni en la silla ahí sentado. Para
1: yo no voy a decir nada, no quiero hablar. No,
3: el
1: yo.
3: Te está retando,
1: mira,
3: te está
1: si ustedes quieren correr, eso queda bajo su responsabilidad.
3: Tú vas a correr con andadera y sigue
1: ruedas infeliz. No, yo voy a hacer un documento rápido. ¿Ustedes quieren hacer carrera? Yo voy a mandarte con la chica de mercadeo un documento donde me van a firmar
2: y
1: ustedes se van a hacer. ¿Ah? No lo voy a mandar a notaria y todo, brother.
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1: en marcha. Ustedes van a venir, ustedes van a. No. Yo me voy a curar en salud de eso. Yo puedo hacer la carrera con mucho gusto, claro. Pero ustedes me van a firmar ese documento donde ustedes me exoneran de cualquier vaya. Y ahí podemos poner a Bambú, al Sugar, podemos poner al...

0: compille, son 450 libras. ¿Cómo? Pero yo juego con ella, compille. Así que lo reto a todos los gordos, panzones y cerdos de la mega. Lo reto, compille. Y sin agua, compille. Da para hidratar ni al principio ni al final. Sí, señor. Pobre de mí.
1: Él juega, dice, con la banda. Él juega, mira, yo voy a poner ahí a puro manes con balsa. O sea, tiene que ser una carrera de barrigones. Pero lo podemos hacer cerrando el mes de aniversario de la Mega. Aquí mismito, fuera de la Mega, todo. El redondel, ¿no? El redondel que hay aquí en la. En la... Y lo voy a. Y vamos a hacerlo. Que el sol no esté tan fuerte, que vaya, vaya, el sol vaya, ha bajado bastante a eso de las 4 de la tarde. ¿Ah? Una buena carrera de botija aquí. ¿Les parece? ¿Quién se suma como espectador? Ay, ¿quién se suma como espectador a esta bonita carrera? Estamos. Pero tiene que ser puro barrigones. No puede ser más nadie. Pero que no. Tiene que ser puro barrigones aquí, brother. Ah. Día 28 de la mañana. Los espectadores. Lo vamos a transmitir hasta en vivo para que no te hagas. Vega.
2: ¿Tú te imaginas que de las 5 de la mañana hasta el mediodía?
1: No.
2: Salimos a las 5 de la mañana y a las 7 cuando sale el sol que está en su apoyo, ya terminamos. Porque vamos a quedar con la lengua afuera.
1: No, hace Naina, bien seria, Vega.
3: ¿Qué lo que es, Yuyu?
1: Dímelo, mi hermano, bienvenido. Cuéntamelo.
3: La carrera estelar a la 1 en punto de la tarde. Dale, yo te apoyo ahí, dale, compa.
1: Pero tú quieres matar los manos.
3: Dale.

0: una de la tarde, una carrera, una de la tarde, una de la serie, hermano. Con ese sol, la carrera, primera carrera anual de panzones. Afuera de la. ¡Qué locura!
1: No, yo me, buenos días, Copilli, buenos días, Cookie, Galletita, Migadita, Chispita, Napolitano. Yo me apunto como espectador, Copilli, pero recuerda que ese poco de carrera de botija que hay ahí en la Mega, más atrás tiene que ir la ambulancia y la grúa pórtica, porque no es cualquiera que levante ese poco de barrigones.
0: No, no, es que esto yo ya sé que me llueve a su documento, brother. Documento, eso va a ser para el cierre de aniversario de la Mega. Un documento donde yo me firma y me exoneran a mí de cualquier vaina que vaya a pasarle. Bam, bam, bam. Y ellos firman ahí. Tao, ¿me entienden? Ellos se van, ellos arrancan la carrera, atrás le ponemos una ambulancia, claro, por supuesto. Bam, bam, bam, bam, bam. Entonces, la primera carrera de panzones anual.

0: Dímelo, dímelo, Pompi. Pompi, yo patrocino el servicio funerario, ¿oíste?
1: Ay.
0: Yo patrocino el servicio funerario.
1: ¡No! ¡Qué infeliz! Dice, buenos días, bendiciones. Hasta Colón, Nuevo San Juan. Saludos para los de cumpleaños, para mi primer amor, dice. Mi nieto Joel Javier González. González, Portugal. Es parte de la Big Family, especial de la abuela, que lo ama con todo su corazón, la Fula. Mil bendiciones, dice Joelito. Así que prepárense, que agarrará el panzón. Dice, buenos días, mi brother Junior, activo. Kay Ceder.
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1: Voy a comercial y regreso. Así arrancamos el Mega Office Radio.

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0: Siento rica, deliciosa, gordo, bailando esa canción. Me siento, ay, gordo, mi junior.
1: Buenos días,
0: mi junior.
1: No,
0: junior.
1: ¿Qué es eso?
0: Besos. Hoy estoy contento porque arreglaste la cama, junior.
1: ¿Qué?
0: Feliz, feliz. Ahora te mando un yapi, gordo.
1: No.
0: Gordo, lo vio, que tenga buen día, gordo. Aparte de tu barquillito de tres bolas, chocolate con vainilla.
1: ¿Qué es eso? ¿Qué es eso? ¿Qué es eso? Dice Barriolito, Agua Dulce, la chica Lica y el mismo Pitín. Buen día, DJ Bombirri. DJ Compi, Compi. Se polo pica pica, ok.
2: Y que sea de 12 a 2 de la tarde o 2 y media, que está el sol candente. Así que anóteme ahí.
1: No puede ser.
2: Anóteme ahí esa carrera. Y yo voy a ganar. Por 3, 4 cuerpos voy a ganar esa carrera. Claudio,
1: ¿por cuánto?
2: Que llegue con la lengua afuera.
1: ¿Por 3 o 4? Espera. ¿Por cuánto cuerpo?
2: Anóteme ahí esa carrera. Y yo voy a ganar. Por 3-4 cuerpos voy a ganar esa carrera. Travio corrupto también para que llegue con la lengua afuera. Por 3-4 cuerpos voy a ganar esa carrera. Travio corrupto también para que llegue con la lengua afuera.

0: Totorro, pero tírame un beso, gordo.
1: No, no, no, no, no, no.
0: Porque me dice que qué es esto. ¿Qué es esto, gordo? No. Anoche no me decías nada de eso, gordo.
1: ¿Qué es eso?
0: Gordito, mi ey. Junior.
1: Ey.
0: Junior, love you, mi gordo.
1: Ey. Bye. ¿Qué es eso? Falta de respiro, ¿qué quita?
2: Va a ganar por 3 o 4 cuerpos ya reventado por la carrera, 3 o 4 cadáveres, y él va a llegar por una panza, va a ganar.

0: Pompillo, ¿verdad? Buenas tardes, Pompillo. ¿En qué calle van a hacer esa carrera? Sí, te aseguro, porque esa calle tiene que estar bien reforzada. O van a adelantar la calle donde hagan la carrera.
1: No, claro, una calle con asfalto y se mueve una calle tan bien reforzada. Según el bombo de la calle están, vaya, bien reforzada. Una carrera de panzones.
2: ¿Quién será tu
1: para poder cerrar el mes de aniversario de la Mega con broche de oro? No va a estar bueno. Vamos a llevar un paramédico, vamos a llevar a Edilberto.
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1: Vamos a llevarlo como paramédico para esta.

0: cuando hace a los pies, venga.
1: Vea, vea, ambulancia, va en puro carro fúnebre.
0: Tengo un chiste, que el compa dice que va a ganar por cuatro cuerpos.
1: Tengo un chiste.

0: Papi, vos pillas, la podemos hacer lo más campana.
1: ¿Y qué?
0: Y que la vayan probando para que llegue primero.
1: En lo más campana, que esos manes van a ir venir con, me van a ir frenando con freno de motor. Puro freno de motor.
2: Estoy viendo unos colegas de Sugar. Hey, una orden de Sumay, un arranque para la grande. Ya, tremendo desayuno ese loco.
1: Puro freno de motor.
2: Bien combo.
1: Puro freno de motor, Romane. Bajando campana.
3: Copi, hay una película de que la falla de San Andrés.
1: ¡Ajo!
3: Acá se va a llamar La Falla de la Mega. En su aniversario a final de mes, el con la carrera de panzones, ¿eh?
1: El primero
3: va a
1: haber
3: temblor. Qué locura, tsunami, toda vaina va a haber con Pi con esa vaina.
1: El primero que se caiga, hermano, va a ser que Panamá tiemble every day.

Hoy dice cuatro personas resultaron heridas, no, ilesas, perdón. Se registra accidente aéreo en Darién. Piloto reportó daño en el motor. Hizo su aterrizaje forzoso y salieron ilesos. ¡Qué bien! ¡Qué bien! Fue en el área de Darién hoy.

0: esta carrera de panzones viene. Voy a tener que abrir apuestas porque si no pierdo dinero ahí. Voy a tener que abrir apuestas porque si no pierdo el dinero ahí. Ore, esto se va a poner bueno. Veo muchos apostadores. Veo mucha gente con ganas de apostar.
1: Pero, ¿qué dice el gordo? Chaplena, papá, Tren al Sur. Recuerdo que para ese tiempo todavía está llegando a los 18 años. Estamos hablando de qué, 90, los 90. O sea, la plena de esos tiempos. Enanito Verde. Ya no me acuerdo cómo se llaman esos manes. Pero eso era plena, papá, dale un culo.
0: Sí, la quiere puló, ¿eh? Ahí está. Ahí está. Megan.
2: Papi, aquí las apuestas no van a ser quién ganó. No van a ser quién ganó. ¿Quién peló el bollo primero?
0: ¡No! ¡No! ¡No! ¿Por qué? ¿Por qué era?

0: Wait, they're gonna be.
1: For most Latin Americans, there is only one hope for breaking the circle of poverty: the government lottery. In Panama.
0: Indy, cuando en Panamá se jugaba la lotería, bueno.
1: For most Latin Americans, there is only one hope for breaking the circle of poverty: the government lottery. In Panama, it begins.
0: Plaza Arango San Felipe se jugaba la lotería y eran puros americanos, qué bárbaro.
2: Buenos días, Puntillo. Acá tengo un problema acá en Sahara, díselo. Cada vez que se va la luz me desprograma el radio. Y me da esta rabia porque no puedo encontrar la mega. Tengo el radio está un poco dañado porque el radio no se le ve la pantallita, no se ven las letras o los números para saber la emisora. Y me da esta rabia que se desprograme el radio. Dios santo. No lo puedo ni tocar porque sé que si lo toco de nuevo se va ahí. Y pero, qué va, loco. Me pongo todo el día buscando la mega, loco.
0: Bueno, pero.
2: Me trauma, me pongo bravo.
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0: ¡Qué lindo!
1: Tren al sur.
0: Escucha ahí, escucha ahí.
1: Tren al sur.
0: La presión del bajo, sube el bajo. Sube el bajo.
1: Tren al sur.
0: ¡Qué lindo! ¿Cómo?
1: Tren al sur.
0: Ahí. Dao, dao.
1: Tren al sur.
0: Eso. Carrera de panzones para cerrar el mes de aniversario de la Mega.
1: Tren al sur.
0: Una buena carrera de panzones.
1: Tren al sur.
0: Vamos al cambio comercial para más y de vuelta regresamos con más en el jueves de TVT.
1: Tren al sur.
0: Lindo.

0: Tengo nota de voz ahí, tengo que ponerla en breve, ¿ok?
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0: ¿Qué pasó por ahí?
1: Buenos días, Junior Hip. Saludo acá a Robinson Ambulancia. Reportando sintonía de la City, PTY, hacia el Tom. Copiate.
0: ¿Te estoy copiando?
1: Yo me acuerdo cuando tú trabajabas en el puerto que te quedaba dormido, loco, en la RT. ¿Te acuerdas de esa, Junior Hip?
0: ¿Quién se quedaba dormido tan loco, hermano? Yo jamás. Jamás me quedaba dormido. Siempre de pie firme. Era uno de los mejorcitos que había ahí. Junior, ¿qué suceso se está informando en la carretera de Centenario, por favor? ¿Y qué fue lo que pasó? Hay un tranque violento. Me acaban de mandar información. Estoy buscando, pero no hay información en las redes. No hay, porque... Vamos a ver. Ya voy a hacer la segunda que voy a entrar. Pero no sale nada en la... ¿Qué está pasando en el Centenario, hombre? Oye, dan el último adiós a 40 niños que no fueron reclamados por el doble terremoto de La Guaira. Increíble. 40 niños sin reclamar. Hola.
2: Acá en el casco antiguo hay una protesta en la Plaza Mayor.
0: Pero bueno, es el casco antiguo. ¿Y el Centenario?
2: Ah, bueno, pregúntale a Bumblebee.
0: Bumblebee, por favor, dame información.

Oye, estoy viendo una competencia de aura, un farmeo de aura increíble. Mira esta, mira esto.

0: dice ahí, DJ. Sin razón, por solo. Es la inversión, dice, cerraron la inversión de.
1: Santa María de los Buenos Aires, si todo estuviera mejor.
0: No sé, ahí dice, carrera de inversión, ¿de qué? De inversión de barriga, no sé qué. No entendí nada lo que está hablando.
2: Yo me acuerdo que yo tenía un video de Magín de 1903 cuando comenzó la lotería, y se me perdió en otro celular.
0: Ah, loco.
3: Buena información de último minuto acá en el área de los Nogales. Dos, mi estimado gordo, tres planchas de estas grúas con un carro municipal detrás.
0: Ay.
3: Según lo que cualquiera puede entender, van a comenzar a molestar a la gente que tiene los carros afuera para llevárselo en grúa. Eso en el área de los Nogales es lo que puede suceder, que fue lo que vi, que no sé que iba saliendo, tres planchas de esas grúas con el carro municipal. Qué gana de fregarle la vida a la gente, la policía municipal.
0: No, mira, yo te voy a decir la verdad. Yo te voy a decir la verdad, hermano. Yo sí estoy de acuerdo a que se lleven ese poco de carro que tienen años estacionado y que no le hacen nada. Si usted tiene el carro, si usted está pagando placa, ok. Y con todo y eso, no está pagando placa. Hay gente que no paga la placa, ok. Tienes el carro dañado afuera de tu casa. Ellos llegaron, te pusieron un memo de que pronto van a pasar a recoger los carros. Ey, tú tienes que de una vez llegar ya, no, este carro no, porque yo estoy esperando un motor o me faltan unas piezas. Mira, tengo los papeles aquí que estoy pagando placa. No, pero no le pagan placa, obstruyen el espacio, hacen. ¡Ey! No, pero no, hermano. Yo estoy de acuerdo que se lleven ese poco de chatarra que está por ahí, hermano, porque. No. Así no se puede, bro. No se puede. Para que no haya espacio en Panamá.

0: eso me le baja un puro freno al motor. Y los gases van a salir por él. Esa peyorrera. Iniciamos en campana y terminamos en ribato en la pista de aterrizaje.
1: Eso. Venga.
2: ¿Qué tal, Hit?
1: ¿Qué tal, mi hermano? Bienvenido.
2: Hey, oído. Y en la acacia hay vecinos que tienen de que lancha.
1: ¿Lancha?
2: Sí, o sea, bote, pues. Y eso tiene que tener placa de la Autoridad Marítima de Panamá y tiene que estar registrada y pagar los impuestos. La gente que tiene en la cabeza, hermano.
1: ¿Pero oye, para qué tú tienes ese tipo de cosas?
2: Pero paga tu terreno.
1: Paga el terreno, hangar, lo que sea, sí, hermano.
2: Otro vecino acá, 4 taxis, nada más sirven las llantas de esos taxis.
1: No puede ser.
2: Lamentablemente, hermano.
1: Ey, no puede ser.
2: Todo nos llega una nota del MOT.
1: A todos.
2: Cada 5 años, cada año, lo que sea, o no sé en dónde meten esos impuestos. Quiten los carros.
1: Ey, yo no sé para qué tú quieres, cuál es el afán de afectar a los demás.
2: No,
1: con esa chatarra, esos carros estacionados ahí. Hermano.
2: Que la boca y que yo tengo 4 carros y nada más sirve el motor de arranque.
1: Imagínate. Saludos. Imagínate. No, hombre, no. Y metido en estacionamiento que otro podía utilizar, que tiene su carro en función, está llenando espacio, no pagas placa. No, hombre, no.
3: La mujer panameña,
1: ella quiere plata.
3: La mujer española.
1: Es un caso también aquí en Panamá que vaya, hermano. Ey, hay manes que tienen hasta buses. Bus, un bus ahí, otro allá, ey. No le pagan placa. No le pagan nada, brother.

0: Ey, está la barriada llena de carros dañados y vaina. La gente no tiene dónde estacionarse. No, y se ponen bravos cuando tú vas y le dices algo. Qué vecinos cuando nos dan el apoyo ahí de quitar su carro, ese carro que no anda. No, no, no, mi carro no anda. Te falta nada más un tornillo al mofle, pero anda. Le falta un tornillo al mofle. Le falta el motor entero, mega.
1: Junior, eso no es nada. Los domingos en la iglesia San Juan Tadeo en Campolín, los feligreses viven por ahí en el área. Van en el carro, obstruyen el estacionamiento ajeno y todos viven menos de 3, 4 cuadras.
0: No puede
1: Oye,
0: ser.
1: Y entonces tú ves, a los que están yendo a la iglesia, que son hermanos en fe, parqueando los estacionamientos, parqueando los carros arriba de la acera.
0: ¡Ay,
1: hermano!
0: No.
1: ¿Qué pasa? Ahí no llega la ley.
0: Qué bárbaro.
1: Insoportable meterse en San Juan Tadeo los domingos.
0: Qué locura.
1: En Campolimber.
0: Dale, mi hermano. Dale, mi hermano, ya sabes. Campolimber. Hay que ser redada por allá.
2: Buenos días, Junior. Ey, estaba hablando con Gruasalerno para la remoción de los. Después de la carrera, pero dice que ellos no se van a comprometer a remover.

0: la TT.
1: No sean así.
0: Que por favor envía centrales de aquí de Panamá. No la utilice porque ya tiene demasiados baches como para agregarle baches nuevos.
1: ¡Vaya la mierda!
2: En mi auto rojo a las 6.
1: Hoy aviso de prevención por paso de onda. Se espera un incremento en las lluvias y tormentas eléctricas. Hasta el próximo 22 de agosto.

0: Mira, yo te voy a decir una vaina. Yo viendo entre todas las cosas, esto del farmeo de Aura, yo veo que por lo menos es algo sano, ¿me entienden? Ahí no hay golpes, ahí no hay ningún tipo de roce. Pero, ey, lo veo sano. Siempre y cuando no haya puñetes ni nada. Mira, qué flow, mi colegio grande, colegio de... El farmeo de Aura. A lo mejor se hacía de otra forma, ¿no? O era de que el baile del pique y vaina. Que nosotros hacíamos competencia. O el breakdown. Será farmeo también. Mira que hacen farmata de 4 copas. 2 contra mí. No, yo tengo que mandar yo. No. Esto está de lujo. Hombre, muy bien, ¿no? No veo bien.
1: Buenos días. Sabíamos nosotros los panameños que la alcaldesa de San Miguelito, no es por molestar a la alcaldesa de San Miguelito, pero la alcaldesa de San Miguelito está violentando la constitución con ese toque queda. El libre tránsito no puede ser violado. Cada quien es libre de transitar en el país. O sea, no estamos en guerra para que ella esté poniendo un toque de queda. Ese toque de queda más bien tiene que aplicárselo a los menores de edad. Tú no puedes poner el toque de queda y agarrar a la gente y encerrarla como tú eres tú, pues. Porque estás violando la constitución. La gente no sabía eso y estamos todos callados ahí. Y bien reídos y ella está violando la constitución.
0: No, pero hay una pequeña letra que todavía no has podido leer. Dice, hombre G, ¿qué pasó con... ¿Qué pasó con tus cámaras, con Pigi? No, es que mi cámara... No, hay áreas que no puedo ver porque me está dando mantenimiento a la cámara. Así que, tú sabes, estoy... No, hay lugares que no puedo divisar todavía. Y claro que sí puede hacer con el permiso de las autoridades y todo. Sí puede hacer toque de queda. Si es un lugar con alta delincuencia y hay un porqué... Está en todo el derecho. Ahora, junto con la Policía Nacional.
2: No, Pompey, no lo puede hacer. Lastimosamente no lo puede hacer.
0: No.
2: Es anticonstitucional. No lo puede hacer.
0: Por el libre tránsito y no.
2: Pero bueno, se necesita por lo que está pasando.
0: Claro. Si hay una alta delincuencia y todo lo demás, y se requiere, claro que da para luces verdes, brother. Lastimosamente, es que hay angelitos ahí, ¿no? 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
3: ¿Qué es lo que es, gordo?
0: ¿Qué pasó?
3: Definitivamente hay gente que no lee un poquito. La alcaldía, ya sea San Miguelito de Panamá, creo que es la segunda autoridad más fuerte después del presidente, la alcaldesa. Entonces, cuando diferentes barrios o las cuestiones sociales que están pasando, ellos tienen esa potestad. Aquí no estamos hablando de la constitución sobre el libre tránsito. Eso es ley, es verdad, la constitución. Pero ella no está obstaculizando el libre tránsito a todo el sector de San Miguelito. Ella lo está haciendo a ciertos sectores que están presentando una problemática de asesinato, robo y alta delincuencia. Ella puede hacer, como tú dijiste, en coordinación con las autoridades, para que todo esté basado en la ley.
0: ¿Eh?
3: Hay que escuchar un poquito más. Esto no es la primera vez, Junior, otro que tenemos ya a nuestra edad, que aquí en Panamá se hacen ese tipo de ¿cómo te digo? De decreto o de cuestiones que hace referencia al toque de queda. Eso desde que era monillo, ¿te acuerdas? Que hacía toque de queda.
0: Claro, claro que sí.
3: Era normal. Cuando ya la gente abusa, tú tienes que poner un stop.
0: Claro que sí.
3: Y eso la alcaldía tiene la potestad para eso. Ella no está obstaculizando el tráfico. Ella lo notificó. Los que no tienen nada que hacer, no tienen nada que hacer en la calle.
0: Exacto.
3: Te lo está diciendo. Si tú sales porque tú dices que tú tienes el libre tránsito por la Constitución, agárrate que va para la chirola porque te lo están avisando.
0: Así
3: mismo, está claro. En guerra avisada
0: no muere soldado. Así es, mi padre.

0: puedes retener cuando tú quieras, gordo.
1: Ay, Dios
0: mío. Yo soy totalmente tuya, gordo.
1: ¿Dónde estará la madre superiora?
0: Estos forros son tuyos, gordo.
1: Ay, Dios mío. Qué bárbaro.
2: Oh, ustedes me piensan que lo que hace Bukele es constitucional. La única forma que Bukele pudo arreglar a Salvador fue rompiendo las leyes para poder hacer las cosas. Amigo, si usted no sabe de derecho, no hable. Hay algo que se llama pirámide de Kirsten. La pirámide de Kirsten viene en Constitución Nacional, leyes, y después de leyes, decreto. Y lo que dicta un alcalde es decreto. Amigo, apréndase las leyes. Vaya a la Universidad de Derecho si no sabe, ¿oyó? Con mucho respeto. Ningún decreto está encima de la Constitución, mi hermano. Apréndase las leyes primero. Si no sabes, mejor. Pero yo sí estoy de acuerdo que lo haga por lo que está pasando en el distrito. Pero está fuera de la ley. Sea claro.
1: Casi me pega. Casi le pegas a Bambu por esta vaina. Pero está fuera y está y pero te gusta, pero está fuera la, pero te gusta. Entonces, ¿que te gusta o está fuera? ¿Cómo la vaina?
3: Junior, si el tranque en el centenario está violento, mejor ni pasar por ahí, porque tú sabes que más violencia en el país no acarrea buenas cosas. Así que vamos a evitar la violencia, por favor.

0: abrazado. Fuerza de Defensa de Panamá. Megan.
1: Lo que es, cachirulo.
0: Pasó, cachetechola.
1: aquí pensando en ti.
0: No.
1: Ya, pero que esto es malo, pensando en que estás yoqueando bien.
0: Ya. Te ponen unas cosas, te ponen unos planes románticos. Te pones coqueto.
1: Tu poco oyente te tiene así.

0: Dios, hasta los balcones. Hasta los balcones estaban llenos. ¡Qué locura! Oye, la gasolina baja mañana, señores. Mañana, 21 de agosto, baja el combustible. Ahora no van a estar pidiendo. No, o sea, y hablando serio, no vengan a estar y que no, que va a bajar 13, 14 centavos. No pidan milagros tampoco. No vengan a estar pidiendo 18, 20 centavos. No, no, no, no, no, no, no. Recuerden que no es lo mismo cuando sube que cuando baja. ¿Ok? Vamos al cambio comercial. Qué falta de respeto.
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2: La línea 3 ya da pasos importantes hacia su operación. 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Es el inicio de una nueva forma de moverse, más rápida, más segura y pensada para todos.
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0: Hey, buenos días. Hermano, mira, yo le voy a decir una cosa. A veces la gente se pone a hablar sin saber interpretar las cosas o sin haber buscado información o por andar de papagayo.
1: A ver, pero no dijiste nada.
0: Yo me pregunto, ¿hasta cuándo la gente se va a estar quejando de cosas que no le afectan? Porque capaz tú le preguntas, ¿eso te afecta en algo? No, no me afecta. ¿Y entonces de qué te quejas? No, no, seamos coherentes. Si no nos afecta. Y lo otro, si nos afecta, busca la información completa. Eso está, se encuentra en cualquier lado.
1: Artículo 55 del Estado.
0: Busca la información completa.
1: Ahí
0: No
1: va.
0: te quedes con lo que dicen los demás. Nunca.
1: Escucha. Artículo 55 del Estado de Urgencia. Casuales. Se puede declarar en todo o parte de la República en caso de guerra exterior o de perturbación interna que amenace la paz y el orden público. Implementación del decreto se adopta mediante un consejo de gabinete del órgano ejecutivo.

0: se lo manda. Aquí hay, venga.
1: ¿Te diste cuenta, gordo?
0: Bueno.
1: Tú lo leíste.
0: Sí, entiendo.
1: Ahora te vas a llamar y te vas a decir que tú no sabes de derecho.
0: Bueno, a lo mejor no es de derecho, pero de izquierdo sí, ¿eh? De izquierdo sí, pero no es de derecho, de izquierdo.
1: Como pues, dice el dicho, la mano derecha no sabe lo que hace la izquierda.
0: Así mismo. ¡Qué bárbaro!
2: Tú mismo te has contestado, Popi. El ejecutivo, no el alcalde. O sea, ¿por qué queremos pelear con algo que... Yo estoy de acuerdo, pero no digan que es legal, porque no es legal. Las cosas buenas no siempre son ilegales o son legales. ¿Me explico? El único que puede estar facultado para eso es el ejecutivo, no un alcalde.
0: Ok. Bueno.

0: rumbo a las 12 mediodía.
1: Boy, something's going wrong.
0: Es una creepy.
2: Now whip it.
3: Eso de toquetear, tú sabes que no debería ir anticonstitucional en un país soberano. Porque tú no me puedes restringir las medidas de movilidad libre, más que todos nosotros pagamos impuestos. Segundo, hermano, yo soy el distrito, y en el distrito te matan es en la mañana. En la noche todos los manes están activos. Así que, para que metan mente sobre eso, es una pilre busca, loco. Cada vez que te agarran es 50 palitos. Salud y bendiciones. No lo tomen a mal, pero es la clara, es la clara.
0: ¡Qué locura!
1: ¡Whip it good!
0: ¡Qué locura! Y que aquí donde deben estar las grúas, mira eso. ¡Oh! Camiones por doquier. Dice Coquira City, tremendo ejemplar salió a tomar calorcito. ¡Qué cocodrilo, hermano!
1: ¡Qué

0: E Coco Drive, hermano. When something's going wrong, you must whip it. Now whip it. Eso está infectado allá en Twitter, ¿no? Shape it up. Get straight. Go forward. Move ahead. A ver, este por acá.
1: La violencia en el...
2: Ellos se ofenden, el Bambú tiene razón. Ellos se ofenden, ¿por qué? Porque el sobrino, el hermano, anda en maleantería y vaina y no quiere que lo agarren. No quiere que lo agarren en la redada, en el toque de queda, pero hagan la vaina bien. Eso es lo que pasa. Si hicieron la vaina bien, el que no la debe, no la teme. Pero no, patrocinan a los mismos hijos, a los sobrinos, a los hermanos. No, está bien hecho lo que está haciendo esa mujer, si la violencia está del carajo por todos lados.

0: parece que le está dando contra Irma, que agarre un vuelo y se largue para Venezuela, allá con Saúl Méndez. Y listo, si él, él está en contra de que van a acomodar o intentan acomodar el distrito, bueno, listo, que se largue, no hace falta.
1: No, no, hermano, lo es más claro, hermano, digo que... Que no es que no estaba a favor, está a favor de lo que está pasando. Pero que era inconstitucional, ¿no? Inconstitucional y que no. Pero bueno, ya. Yo creo que ya es un tema que ya deberíamos enterrar ya. Porque está bien, está bien. Hay que hacerlo. Sea como sea, hay que hacerlo. ¡Qué lindo! ¡Bra! ¡Bra! ¡Bra! ¡Bra! ¡Bra! ¡Bra! ¡Bra! ¡Y bra! ¡Y bra! ¡Qué linda mañana! ¡Vamos! ¡Vamos rumbo a las 12! ¡Está el sol violento hoy! ¡Oh! No sé, pero me huele como a un aguacerín. ¡Cállate, cállate, cállate, cállate! ¡Cállate, Yuri, porque va!
2: Bueno, compi, yo no entiendo. Yo apoyo la medida... Pero es ilegal. O sea, entonces, ¿de qué tal? ¿Cuál es tu doble moral, hermano? ¿Es o no es? No existe el término medio. ¿Está bien o no está bien? Y ya te han explicado mil veces para qué es la medida que se está tomando. A menos que tú te dedicado a tu maleantería en la calle que te afecta.
1: ¡Ey, ey, ey, ey! ¡Hombre, es un pelado sano! Las tres últimas entran, pero bueno, 11:52 de la mañana.

0: Ready, ready, ready, ready, ready, ready, inglés, tío. Impresionante.
1: Se está dando unos mongazos. Buena de la izquierda, Juan Carlos La Tilapia. Uno saca la resolución y el otro dice que no le va a importar un carajo. Le suelta a la derecha, pero dice que la izquierda no sabe lo que hace.
0: Oye, Nicole Pinto sí es guapa, Dios mío.

Aronategui es reintegrado como director de la cuestión de arte en Colombia. Ah, lo habían quitado, habían hablado cosas y vaina. No, pero ahí está el hombre, ahí está el hombre. Ahí está el hombre. Yo te estoy diciendo que...

0: Hey, no estén diciendo mucho gordo, que después el man se va a rayar. Porque
1: ahí se... Sí. Oye, pero que te iba a decir algo. Todavía no me han dicho nada del centenario. ¿Qué es lo que pasó? ¿Fue la limpieza que hay en el centenario? Es la pregunta. El tranquecito ese. Hola.
2: Buenas tardes, Junior. Mega patriota.
1: ¿Qué pasó, papá? Bienvenido.
2: ¿Cómo está? ¿Cómo está? ¿Todo bien, eh?
1: Gracias a Dios, mi hermano.
2: Una audiencia de tránsito, brother. Y esta jueza me ha hecho creer en el sistema, ¿no?
1: ¿Qué te pasó, no?
2: Estoy anonadado. La YAL fue indulgente conmigo, no me sancionó tan severa, de hecho no me sancionó, o sea, yo asumí la culpa y la responsabilidad, pero la mamá me fue indulgente porque me dijo que esa boleta podía ser hasta de 400 palos.
1: Ajá, ¿y qué hiciste?
2: Una colisión menor, pero la mamá me trató...

0: estoy creyendo en este momento de amor. Estoy creyendo en esta intimidad de la seguridad patriótica. Estoy viendo un man que le están dando más puñete para quitarle a la mujer de encima. Y el man no la soltaba, brother. Man la tenía agarrado por las greñas, brother. Al final la soltó. Estados Unidos, la gente a veces, vaya. Qué bárbaro.
1: Hey Junior, ¿te imaginas? Mira, vamos a poner la carrera de 11:30 a 1:00 p.m. Comienza ahí bajando los macampanas.
0: No.
1: Hasta donde llegue. Sin chancleta.
0: No.
1: Sin zapatillas, descalzo, todos.
0: Ajá.
1: Vamos a quitarle el suéter para que respiren un poco sin suéter también, para que la gente se distraiga ahí. Vamos a ver esa vaina cuando va bajando ahí así, los macampanas sin chancleta a la 1:30, 2:30, esa, que esté el sol en su mejor punto, así es.
0: No, para eso lo hacemos
1: le
0: aquí.
1: Le meten un buen pique ahí.
0: No, mejor lo hacemos aquí afuera de la mega, hermano. Es que de campana hay hospital cerca, no hay. Muy lejos, ¿no?

0: dándole vuelta a la mega, yo la fijo. Sí, porque al final no podemos no jugarnos en San y lo que hemos que no nos ahora nos llevamos a ellos, después le damos un faracho a.
1: ¿Entiendes? Excelente mezcla. Lo verde, los prisioneros, el profe, Fabulosa Cádila. Esa era la música del momento.
0: Ah, está clarito, está clarito.

De líder social, dice. Nuevo precio de Panamá y Colón, combustible. Gasolina de 25 octanos baja 4 centavos, quedando en 1.23 por litro. Gasolina 91 octanos baja 3 centavos. Pero es que yo te digo la verdad, que esta vaina es una farsa, bro. La gasolina 91 octanos baja 3 centavos. Pero ¿cuánto subió la vuelta pasada? Quedando en 1.16 por litro. Ey, no baja consono a lo que baja ya, para que sepas. No está bajando el combustible consono a lo que está bajando allá. Y eso lo sabemos bien. El diésel bajo azufre sube un centavo.

0: Pero ya lo hacía. Ya lo hacía.
1: Huevos con aceite. Ya.
0: Huevos con aceite
1: y limón.
0: Huevos con aceite y limón.
1: Alguien más preguntó si
0: escuchaban
1: a la chica,
0: ¿eh?
1: Y que no le gusta la
0: gruesa. El mega asesor, saludos, mi hermano. Voy al cambio comercial ya, Panamá. Y de vuelta regreso con más 12 mediodía aquí en la Mega. Hoy es jueves. Un viernes chiquitón.
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0: ¿Qué dice? ¡Hello! Y todo de todo, ahora vamos a meter ahora mezcolanza, la voz mezcolanza. Ahí vamos batiendo. ¿Eh? Vamos batiendo. ¿Quién quiere frappé? Oye, buen provecho a la persona que van a almorzar a esta hora. Lo que van a eso, buen provecho. Lo que para otros, las 12 mediodía, sigue siendo cualquiera 12 mediodía. Que las 12 es las 12 para cualquiera. Mega.
1: Buenos días, mi hermano Pompín.
0: Mi hermanazo, un abrazo, bienvenido a la Mega, ¿cómo estás?
1: Eso, gracias, todo bien, gracias a Dios. Pompín, tengo un temita que me ayude ahí a ver si los mega oyentes me pueden solucionar ese problemita, porque no tengo mucho conocimiento en ese aspecto.
0: Ok, si soy bueno, vamos a ver si solucionamos de una vez.
1: Ok, me tomé un par de cerveza, ¿verdad?
0: Bien.
1: Ya estaba arriba del límite.
0: Bien.
1: Bueno, ok.
0: Un par de cerveza, cuando me dicen un par, son dos, ¿no?
1: Pongámosle media caja.
0: Media caja, estás arriba del límite.
1: Sí,
0: claro.
1: Sí, ya yo estaba arriba. Voy girando hacia la 20, de la 24 hacia Felipillo.
0: ¿Quieres una grúa? No,
1: no
0: quiero.
1: No, espera, en el paño ese de Palo Alto hay una rotonda ahí, ¿verdad? Yo estaba estacionado.
0: Ok, sin moverte, nada.
1: Sin moverme, ¿verdad? Bien. Llega bien. Un patrullita. Okay. Me dice que yo estaba haciendo ahí. Digo, no, yo estoy esperando ahora mismo a alguien que me viene a buscar. Me pone el guarómetro, Pompillo.
0: Ajá.
1: El guarómetro me marcó.
0: Claro, claro, porque estaba arriba del límite.
1: Ok. Pero la pregunta que yo te hago, si yo estoy estacionado sin mover mi vehículo, ¿tienen derecho a ponerme la boleta?
0: No conozco bien las leyes de ese tipo. Pero yo creo que no debería, porque no estás en tráfico.
1: Exactamente, papi, no debería, porque yo estoy estacionado. Yo exacto. No estoy moviendo el carro ni voy en la vía, ni hay un retén que me está.
0: Exacto, él lo que hizo fue que te agarró ahí y te puso, pero no. Yo creo que estás estacionado. Emma, y tú le dijiste que estabas esperando a alguien.
1: Exactamente, papi, entonces yo le discutí. Y el man como que quería dando vueltas con la licencia por allá y más vaina, porque él sabía,
0: ajá,
1: que no me podía multar.
0: Tú eres que estás claro que tienes que decir, yo no estoy borracho, yo estoy marcando, claro. Pero yo no estoy borracho, estoy claro en lo que está pasando, pues, y claro, lo que estamos hablando, sí, aquí.
1: Por eso le digo, oye, mira, usted no me puede boletear a mí. ¿Por qué? Porque yo estoy estacionado, yo no estoy manejando en la vía principal ni moviendo el carro. Ese carro no lo está estacionado. Yo, si usted me quiere boletear, porque ya usted es por sus dos. Así es,
0: claro, de sus dos.
1: De sus dos, porque usted no me puede boletear a mí porque yo estoy estacionado.
0: Exacto.
1: Ey, compille, dio vuelta y vuelta, pero yo creía que man, yo creo que man quería que yo le diera un billetito de esos adiós, ¿sabes, no?
0: Claro, de eso, un billete amigo.
1: Sí, como amigo.
0: Un billete, eso son billetes amigos, billetes, vaya. Sí, sí. Ajá.
1: Pero con Pan Blanco se jodió, mira.
0: Es que Pan Blanco, que
1: no le di, pero ni para confío.
0: Ahora te pregunto, Pan Blanco, ¿te puso la multa o no?
1: No me la puso Pompillo, pero es que el man me estaba discutiendo que él sí me podía boletear. Y yo te puedo boletear a ti, tú estás en exceso de licor. Digo,
0: sí, pero no, yo no estoy manejando.
1: Yo no estoy manejando, yo estoy estacionado, comandante, así me lo digo con todo respeto.
0: Exacto.
1: Sí.
0: Exacto, me parece. Dale, muy bien.
1: Saludos.
0: Gracias, Pan Blanco, gracias. No, es que no puede, que yo sepa, porque yo... Ahora dije, conoce logo de las leyes de la... Yo sé que no, pues no estás en movimiento y incluso estás estacionado. Ahora, si te agarras en movimiento en un retén, ahí sí estás clavelito, grúa, y bueno, ya vamos, ¿no?
2: Buenos días, para sobre el oyente. Lo que pasó fue que, como te vi en el lado del conductor, el policía va a asumir el artículo 38,
0: ahí
2: como
0: está,
2: que si estuvieras ahorillado. Y por eso procedieron a ponerte el guarómetro y a realizarte la boleta. No, pero en la Constitución, no sé, en Panamá, en otros países, para poder aplicarte el guarómetro debe estar presente un abogado. Porque yo, al ponerle el guarómetro, estoy asumiendo que usted está en estado etílico y su palabra no va a valer contra la mía. Así que salud y bendición.
0: ¿Ve? Ahí está. Bueno, ahí quería un poquito más claro para Blanco. Te estamos diciendo cosas aquí. Ya.
3: Pero estabas en el asiento, ¿te pasaste para el asiento de pasajero o estabas en el del conductor?
0: Estaba en el asiento del conductor. Bueno, para Blanco, ¿estabas en el asiento del conductor o en el pasajero? Dice, compi, préstame $50, por favor. No leí bien. Ay, se borró el mensaje, loco. Qué locura. Me imagino que Pan Blanco estaba en el asiento del conductor. Que es lo que creo. Ah, que estaba en el asiento del conductor se presta para eso, ¿no? Que estaba manejando. Pero si estaba estacionado y se estaba en el asiento del conductor con el motor prendido, no, eso va a hacer que el policía venga y va, oye, ¿qué pasó, papá? Ey, ve acá. ¿Sabes qué es esto que tengo aquí? Ah, mira que. Entonces viene y te la clava.
4: Me dice cuál es la que quiere.
0: Te clava la boleta. Digo, papá, a ver qué dice. Mega.
1: Pero yo te pregunto una cosa. Si tú estás en tu carro,
0: ajá,
1: estás estacionado en un lugar orillado, y vamos a suponer, tú estás cansado y tú te sientes que te estás durmiendo, lo que sea, o te sientes mal, y tú te recuestas un rato. Si te viene un policía y te dice eso, él tiene que ponerte el guarómetro.
0: Ajá.
1: Yo trataba de meterle mente, ¿por qué tiene que ponerte a prueba con el guarómetro si simplemente tú estás estacionado? Yo en mi vida, y eso que yo tengo años manejando, ya he escuchado eso. Me sorprende, lo más que tú puedes decir, señor, ¿usted qué está haciendo? Su licencia, si todo está bien, y tú le explicas, porque tú le puedes explicar. El problema es la reacción del policía,
0: ajá,
1: y darle el guarómetro y tú de aceptarte que estabas bebiendo. Automáticamente, si tú le dices, porque yo he visto muchos carros estacionados y oye, un policía no tiene que tener una persona que está allá y el hombre no te dice nada, ah, está bien, nada más con cuidado y eso, lo otro. Pero con este el guarómetro, eso de verdad que no la.
0: Vale, no le puso el guarómetro en la boca, tú sabes, ¿no? Como de, el pitito, no, el pitito pero, ese.
1: Como que fuera de orden, que porque por estar estacionado, ya sea en el puesto conductor.
0: Él le puso el pitillo, le puso el pitillo en la boca. Él sopló y marcó. El pitillo, el pitillo.
1: Le puso la chica.
0: A mi compa Pan Blanco le puso el pitillo. Con más respeto, ay, bien malo.
5: Junior, yo creo que Pan Blanco estaba sin ropa en el asiento de atrás, por eso
0: tenía una boletilla. Ay, ay, ay, ay, no,
5: Pan Blanco.
0: No, no, Pan Blanco. ¿Qué está haciendo Pan Blanco en el asiento de atrás sin ropa? O al menos que estaba manejando desnudo como lo han. Estaba manejando desnudo como el man en Los Santos. ¿Será que no?

0: Mire, yo creo que todos estamos de acuerdo que si el oyente que habló sobre la boleta y barómetro, etcétera, estaba en el asiento del conductor, y muy probablemente, recuerda que ahora tenemos cámara por todos lados, él para llegar a ese punto sí iba manejando, posiblemente ya lo habían reportado algún movimiento, algún manejo errático o inusual, y mandaron al patrulla a que verificara. Incluso ya no había más nada que hacer.
1: Bueno, no le pusieron la boleta. El man ahí peleó y no le pusieron la boleta. No me imagino que ninguna cámara, ninguna cosa, ni por aquí, ni por allá, ni hablar, ¿me entiendes? Así que por eso puede ser que se salvó, pero él no estaba, vaya, ¿me entiendes? Él habló con el comando y le habló con mucho respeto y de una manera sobria, no era media cara, man. Pan blanco es de tomarse 14 cajas de cerveza, pero llevaba nada más media ahí, no.
2: Compi, si viene para apretarle 50 balas a ese compi, a mí, che, yo nada más me conformo con 20, compi, chaval, mañana te las pago, hermano.
1: ¿Viste? ¿Aló? No escuché nada de lo que me dijo, muchacho. Increíble.
2: Compi, estaba estacionado, pero lejos de la acera del paño muerto, como se dice.
1: Ah, ok.
2: El paño muerto está bien, cuidado, utilizando también el paso. Pero estaba lejos de la acera, pero sí estaba sentado en el puesto del conductor.
1: Ah, estaba lejos de la acera, ni siquiera estaba en la calle. Estaba fuera de la calle, estaba estacionado en un lugar de... Y no, ¿me entiendes? Él estaba fuera de la acera. Por eso se le complicó al policía, vaya, decir, hey, ¿tú sabes qué? Te voy a poner la... No lo vio manejando, lo vio fue estacionado. Me la conductor. Es como que yo vaya y vaya al estacionamiento de enfrente y te agarre y que, hey, guarómetro, tú sople y marques si tú estás estacionado ahí, del de enfrente del estacionamiento. Del lado del conductor, sí, pero te apunte que estás durmiendo, pues. ¿O está cogiendo un 5 ahí o está esperando a alguien? Yo te puedo boletear. No puedo, hermano. Está estacionado. Estacionamiento, hermano. Yo no. No estás al borde de la calle tampoco, ni. Yo no puedo. Eso sería algo loco. ¿Me entiendes? Tan loco. Sería algo tan loco que yo te boleteara. Como que yo fuera a tu casa. ¿No? Y toque la puerta. Tú abras y tú estás parqueando en tu casa, tomas otro trago y tú soplas y soplas aquí. Dame tu licencia y te pongo la boleta también.

0: De vuelta a los comerciales, vengo con... Vamos a hablar un poquito del concierto. Miren, los amigos, el concierto de Romeo y Prince Roy en Panamá. Así que prepárense.
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0: Señoras y señores, estamos de regreso en la Mega 98 y estamos acompañados con la encargada, la directora encargada del movimiento perpendicular del majestuoso concierto que se va a llevar a cabo aquí en Panamá, de Romeo Santos y Prince Royce, que esto va a ser, mira, si yo le yo le digo una cosa, yo le he preguntado a muchas chicas qué piensan de este Romeo y de Prince Royce juntos en un concierto. Me han dicho que es una cosa fenomenal, que no saben lo que han hecho. Esa noche, la verdad, me imagino que van a tener cosas especiales para ellas. Romeo, yo sé cómo es Romeo. Romeo es un espectáculo y eso va a ser de locos. Bienvenida a la Mega 98, ¿cómo estás?
1: ¿Qué tal, qué tal? ¿Todo bien? ¿Y tú qué tal?
0: Súbete el microfonito ahí para eso. Bienvenida a la Mega 98, ¿cómo estás?
1: Todo bien, muy emocionada de estar aquí en la Mega por primera vez.
0: ¿Verdad que sí? ¿Todo está listo? ¿Es primera vez que vas a medio o no?
1: Sí.
0: ¿Que sales a medio?
1: Sí, correcto.
0: Ah, ok, ok, ya. Se ve que sí, que está la tensión y la cosa. Claro, claro. Bienvenida a la Mega 98, ya todo está listo para este concierto que tenemos. ¿Cuándo es el día? Los boletos de venta, la cosa, la información.
1: Bueno, el concierto va andando, la verdad que cada vez, estamos cada vez en cada área sold out, así que eso es muy importante. Los boletos los pueden conseguir en ticketpluspty.com o en la aplicación de Ticket Plus. Ahora tenemos una aplicación, así que descargando la aplicación puedes comprar y a su vez tener los boletos a mano. De esta manera no tienes que ingresar al correo como tal. El concierto va a ser en el Estadio Rommel Fernández.
0: Oh, buen lugar.
1: Sábado 29, o sea que es un bien. Es un sábado, un
0: fin
1: sábado
0: de semana, rumba. Tú sabes, porque a veces no, el jueves no, porque el jueves es un poquito complicado.
1: Trabajo y
0: no,
1: tal.
0: Que sí, que el viernes hay que trabajar y no. Sábado, bien, buen día para uno vivir un buen concierto.
1: Así
0: me
1: es.
0: Parece bien, genial.
1: Lleguen temprano, las puertas van a abrir a las 6:30 p.m. Así que es muy importante tener eso presente.
0: Perfecto.
1: Esto, van a haber muchas activaciones.
0: Ok.
1: Va a haber comida, va a haber rica comida.
0: Ah,
1: así
0: ¿sí?
1: que si no han cenado, pueden cenar. Va a haber mucho licor de todo tipo. Van a haber buenas actividades. Por ahí sé que tanto Romeo y Prince eligen a una loquita.
0: Sí.
1: Entonces
0: loquita del amor.
1: Loquita de ellos tienen una canción que se llama Loquita por mí.
0: Loquita por mí.
1: Correcto. Entonces exacto. Ellos agarran una fan y la suben al escenario y la ponen a gritar el coro de la canción.
0: Ah, oh.
1: Y ella inicia la canción.
0: Es
1: un momento muy emotivo. Lo han hecho en toda su gira en Estados Unidos. Ha sido de verdad que una locura. Creo que este es el momento donde más.
0: Exacto.
1: Se ponen loquitas.
0: Exacto. Pregunto yo una cosita. ¿Cuáles son las áreas que van a tener en el concierto, las áreas que están vendiendo y las áreas que, o sea, que ya es complicado conseguir boletos? ¿Todavía están accesibles o todas las áreas o ya hay lugares que no se puede?
1: Sí, de hecho, estamos lanzando un par de promociones en lo que vendría siendo el área de Platinum.
0: Okay.
1: Ya hay varias áreas sold out, como el Lounge, el General, que vendría siendo el Sur. Es lo que primero se agotó. Esto, pero tenemos todavía un par en lo que vendría siendo los Corners, que es un área que habilitamos para un área accesible y que se habilitó precisamente para salir con estos, para poder llenar el estadio, ya que muchas áreas se han estado vendiendo.
0: Claro.
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0: Ah, está bien.
1: Así que hay que aprovechar estas promociones por décimo.
0: Me parece chévere. ¿Sabes? Porque la gente, muchas veces hay gente que tiene, oye, ajustadito y quiere ir acompañado. Oye, el tuyo sale más barato.
1: Correcto.
0: Comprar el tuyo y el mío sale un poquito más económico. Así que podemos ir los dos, tranquilos. Hay gente que se ha preparado también para esto. Cuando escucharon desde el principio que venía Romeo y Prince Royce, la gente aquí en Panamá se prepara, la gente está, tú sabes. Y la gente le gusta mucho el Lounge porque es un lugar relajado, donde tiene unos sillones cómodos y todo bien nice. Me parece muy bien. Algunas amenidades que se te pueda salir por ahí que pueda decir.
1: Bueno, una muy especial es que probablemente tengamos wifi para el lounge casualmente, así que aquellos que vayan a asistir en esa área van a poder tener wifi gratis.
0: Okay.
1: Ya que en el estadio se suele ir mucho la señal.
0: Uy, sí.
1: Sí, totalmente.
0: O sea que van a poder subir sus fotos
1: a tiempo.
0: A tiempo.
1: Totalmente.
0: Me parece súper genial la idea, porque muchas veces estás dentro y tú sabes el rollo de la gente, la cosa, uno no tiene señal y uno quiere subir el videito, pero acabo de grabar y no me sube, ¿no?
1: Totalmente.
0: ¿Sabes cómo son las chicas, no? Y la foto grupal y la cosa, ¿no?
1: Totalmente, totalmente.
0: ¿Puertas abren a las, me decías?
1: 6:30 p.m.
0: 6:30 p.m. Ok. El evento se viene terminando bien tarde porque ellos tienen un repertorio
1: larguísimo,
0: sí. Y o sea que ahí va a haber música para rato, por eso que hay bastante comida y hay bastante
1: licor
0: para que la gente se mantenga sabrosona y puedan disfrutar bien del evento.
1: Correcto, correcto.
0: Dime una cosita, ¿dónde la gente se puede meter para que vea cómo va lo del concierto, todo, redes sociales?
1: Sí. Todas las recomendaciones y la información del show las pueden se pueden revisar en la página de Show Pro Panamá.
0: Ok.
1: Y también tenemos Ticket Plus Pty, donde en las redes de Instagram o TikTok, de hecho también, pueden encontrar toda esta información.
0: Dime una cosa, las chicas, tú le das una recomendación a las chicas de ir. Tú sabes que muchas veces las nenas quieren ir en tacones altos, pero estamos claros que es el Rommel Fernández. Y el área lounge y todo lo que es la parte de abajo, ¿va a tener, o sea, va a estar adecuado para que ellas vayan en zapatos altos o tienes alguna medida que le puedo, o sea, puedes decir que, no, chicas, por favor, vayan cómodas para que puedan pasarla bien, etcétera?
1: Sí, de hecho va a tener un piso, pero igual siempre recomendamos que vayan cómodas. Aquellas que quieran lucirse, pues sí van a poder asistir con tacones, pero siempre recomendamos que vayan cómodas.
0: Yo siempre les pido que vayan comoditas para, tú sabes, poder bailar, poder divertirse bien y que no se cansen en los piecitos. O sea, que se le cansan los piecitos rápido a la nena. Que vayan bien comoditas. Los caballeros sí, vayan como quieran. Ustedes, vayan bien, tú sabes. Ellos no se les dice mucho porque ellos se ponen sus zapatillas, sus suetercitos, sus cosas bien nice.
1: Más y van sencillo.
0: Sí, son más sencillos para que lleven a... Y por favor, déjenme espacio a las chicas, ¿no? A la mujer, denle espacio, que ella se desahogue. Y que le cante todas esas canciones que son indirectas para usted dentro de las canciones de Romeo y Prince Roy, ¿verdad?
1: Totalmente.
0: Óigame, ya me dijo que abren a las 9 de la noche, no, 7.
1: 6:30.
0: 6:30. Sí. Vamos a abrir a las 6 para que la gente llegue temprano. Todavía los boletos están de venta en
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0: Ok. ¿Sabes alguna especialidad? Vamos a decir, suplama alguna especialidad que ha pedido Romeo sí. Santos. Que si las toallas, que... ¿No sabes? Para que las chicas más o menos... Y Prince Roy.
1: Bueno, para que se emocionen las chicas, Romeo pidió un gimnasio, así que se va a ejercitar bien. ¡Ajo! Para salir bien pompeado y bailar sweet.
0: mira la cosa, para que ellas sepan lo que va a pasar, que ellas sepan y tengan una idea del aceitito en la piel y la vaya, van a vivirla bien, van
1: Sí, va a ser un buen show, va a ser un buen show.
0: Oye, espectacular, me gusta mucho y bueno, todos invitados a este concierto, fecha del concierto, vamos a repetírtela.
1: Sábado 29 de agosto.
0: Espectacular, la gente con platita, no pueden decir que no tienen platita en nada. ¿Ah? Pues hay platita. La acaban cobradito. Es un sábado. La cosita ahí. No queremos empujadera, no queremos cosas. Usted tiene la platita para que usted le regale el boleto. Usted no quiere ir a ver a Romeo. No vaya usted, pues. Pero ella sí quiere ir. Cómprele el boletito a su esposa. Su regalito. Tiki tiki. Para que ella vaya a ver a Romeo y a Prince Roy. Va a ser un show espectacular. Yo me lo imagino. ¿Algo más que agregar?
1: Eso es todo. A disfrutar.
0: A disfrutar este concierto. Allá vamos a estar todos. Así que prepárense. Romeo Santos, Prince Royce, 29, aquí en Panamá, 29 de agosto. Las puertas, 6:30 abiertas para que lleguen temprano. Cojan su lugar, tengan su espacio, y puedan ver su concierto cómodo. Siempre es bueno llegar temprano. Yo siempre lo digo, por cuestiones de comodidad, de acomodarse bien, estacionamientos. Y si no quieren, yo diría que lleven, pidan Uber. pidan Uber, que hay más, para que cuando salgan de ahí no tengan que estar aquí, me van a pedir la licencia, que no te quede, puedan tomarse su traguito tranquilo. Pidan su Ubercito. ¿Yo no? ¿Qué opinas de?
1: Ya habilitamos unos estacionamientos también, muy importantes. Sí, hemos habilitado estacionamientos en el Rommel.
0: Okay.
1: Ya están disponibles en la tiquetera, ticketpluspty.com.
0: Ah, bueno.
1: Así que bueno, pueden comprar sus estacionamientos.
0: Para los que no beben como yo. Así que ya saben. Nos vemos allá, 29. Gracias, amiga, por estar con nosotros aquí en la Mega 98. Ese concierto va a quedar
1: espectacular.
0: Tú sabes cómo va a quedar eso.
1: Gracias.
0: Gracias a ti. Oye, licenciado, usted no dice nada, nunca quiere decir nada. Patricia nunca, qué bárbaro. Es una cosa increíble. Ya tomó el café respectivo. Un abrazo. La vasca Patricia, la vasca Patricia Ryan, la princesa.

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0: Señora, una de la tarde, 12 minutos a nivel nacional. Yo voy a colocarle, estamos en TVT más adelante. Oye, baby. Ahorita le voy a colocar unos merenguitos de esos TVT también. Y ustedes recuerden, haber visto. Ahí va el clima cambiando. A ver qué está por ahí, a ver.
1: Saludos, saludos para todos los radio oyentes de La Mega. Aquí reportando Rómulo desde la ciudad bella de Colón, C3. Dejando mercancía por acá, por los puertos de la ACP. Así que estamos en sintonía, siga por la misma línea ahí. Saludos.
0: Saludos, mi hermano. Cliente de Colón, hombre. La gente que está trabajando, hay un buen sol en Colón hoy, ¿eh? Hay un buen sol, buen solcito.

0: ver.
1: Hey Junior, muy bueno todo, que el concierto sea un sábado, que venga Prince Roy y ese Romeo, pero ese Romeo no es el original, ese Romeo es de Temu. El Romeo verdadero soy yo, yo soy Romeo, yo no soy feo por donde meo. Ya tú sabes.
0: ¡Qué porquería! Dice, ¿a qué hora comienza el concierto? Bueno, siempre abren las puertas a eso de las 6:30 y a la hora que comienza como a las 9, dale, dale chance a toda la gente que llegue, ¿no? Dice, estamos a 37 grados en la ciudad de Panamá, yo me imagino, hermano. El calor y la sensación térmica a otros niveles.
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0: Hey, buenas tardes. ¿Qué dice ese Yuyuji? Hey, reportando sintonía desde Colón, Mega Pirata C3. Hey, saludos.
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0: 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Así que bienvenido sea ese guarómetro.
1: ¡Ey! ¡Ey! ¡Ey! ¿Cómo es? ¿Cómo es eso? No, no, no, no.
0: 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Así que bienvenido sea ese guarómetro.
1: Uno se está acabando. El mundo se ya se acabó y no nos dimos ni cuenta. 1:18. Poquitín, poquitín ahí.

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Abriendo el sunroof. Abriendo el sunroof, eso. Vamos a abrir esos techos panorámicos. 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

Vamos, respiren profundo. 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Inhalen. Exhalen, vamos. 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Exhalen. 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Todos esos malos pensamientos. Vamos a sacarlo de nuestra cabeza. Todo va a estar bien.

venturoso para nosotros. Todo será de bendición. Vamos, inhale. Exhale. Que todo lo positivo entre en tu mente. Todas esas buenas cosas que deseas para ti, hoy vendrán. Inhalen. Exhalen. ¡Vamos! Todo lo positivo que te rodea.

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3: Estamos de vuelta para Mago Más en La Mega 98. Y a esta hora nos encontramos con Bianca Vargas, ¿verdad? ¿Verdad? Bianca Vargas.
4: ¿Cómo estás? Muy buena tarde, Bianca Vargas.
3: ¿Cómo estás? Bienvenida a La Mega 98. El PIB cerró su primera edición con más de 180 mil en fondos no reembolsables entregados a más de 40 emprendedores como parte de una iniciativa de Cobre Panamá para impulsar negocios y generar nuevas oportunidades económicas para los panameños. ¿Qué opinión tienes sobre las iniciativas como Cobre Emprende y el apoyo que brinda a los emprendedores de las comunidades, Bianca?
4: Primeramente, buenas tardes, gracias por el espacio. Bueno, mira, esta iniciativa ha sido algo muy positivo para estos emprendedores que ahora ya cuentan con, bueno, son 40 emprendedores que ya tienen un capital semilla para que su negocio salga adelante, que su negocio crezca. Y esto ha sido muy positivo porque solamente no se está apoyando solamente una sola persona, sino que esa persona va a generar empleos y la comunidad también se va a ver beneficiada con esto, con este programa que está brindando Cobre Panamá a estos emprendedores que con una idea, bueno, ya van a tener un negocio donde van a llevar un sustento a su hogar y van a generar empleo a otras personas.
3: ¿Cuáles son las principales comunidades beneficiadas de Cobre Emprende el PIB?
4: Bueno, en total son 11 comunidades que son más cercanas al proyecto minero, que se ven impactadas positivamente. En esto te puedo mencionar una de las comunidades que está más cerca y de los emprendedores que han sido beneficiados. Dentro de estas comunidades te puedo mencionar San Juan de Turbe, Coclecito, La Pintada, Miguel de la Borda, Río Indio y... Son 11 comunidades, o sea, las que están más cercanas. En total son 16 emprendedores que son de Colón, 17 emprendedores de Colón y 6 que son de Coclé. Que gracias a Dios, bueno, con este programa de Cobre Emprende, estas comunidades se ven también beneficiadas por los emprendedores que, como te mencioné, un emprendedor va a generar ingresos a otras personas y brindarles esa oportunidad.
3: ¿Cómo crees que estos fondos y oportunidades puedan beneficiar a los emprendedores y generar nuevas oportunidades económicas en tu comunidad?
4: Ok, mira, esto ha impactado positivamente porque no solo se le brinda la oportunidad a una sola persona, sino a una familia, a una comunidad. Estos fondos que son 180 mil dólares que ha invertido Cobre Panamá en estos emprendedores, a 40 emprendedores, van a ser invertidos en infraestructura y que su negocio crezca. Al su negocio crecer, como te mencioné, se le va a brindar más oportunidades a las personas que están cerca de estos pequeños negocios. Y también otros pequeños negocios a los que estos emprendedores van a comprarle y así se genera una cadena en la economía local y la comunidad. También ha sido es un programa muy positivo que ha brindado este capital semilla porque no otra empresa lo hace. No, si te hacen un préstamo tienes que pagar un impuesto o un ITBMS y todo lo demás, pero Cobre Emprende no lo hace, es un dinero que no va a ser reembolsable y claramente se ve que estos beneficios llegan positivamente a estos emprendedores y a las comunidades.
3: Bianca Vargas, comunitaria aledaña a La Mina. Muchas gracias, Bianca, por toda la información y la entrevista el día de hoy.
4: Cabe recalcar algo que para los que están escuchándome, estén pendientes a las redes de Cobre Panamá, porque va a seguir la segunda temporada. Y bueno, esos emprendedores que tengan una idea, que se animen y puedan ser uno de los ganadores de este programa, y que su negocio crezca y pueda salir adelante.
3: Muchas gracias, Bianca, por

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0: Te voy que uno está la amigadita, la cookie. Promoviendo y vaina, ahora usted está con su tanda Bengay, como así.
1: Ey.
0: Que guarómetro y que le gusta probar guarómetro y esa vaina, como así, compi.
1: ¿Qué estás hablando?
0: Ese poco de raro, ese poco de ñuflu.

0: Pompi, ese sí es un verdadero Sankai, eso no hay que dudarlo, ese es un Sankai. Sankai.
1: Ya no te veo.
2: Bueno, yo no sé, pero cuando me hacen un guarómetro a mí, yo quisiera que me lo hicieran, porque yo tomo aguardiente por su

0: Qué rico, Panamá. Con esta me despido. Los quiero mucho, pórtense bien. Nos vemos mañana, Dios primero. 10 de la mañana con más en el Mega Office Break. Ya mañana es viernes. Mañana venimos con de todo, ¿ok? Mañana es viernes de extravagancia. Mañana los espero aquí, Dios primero. Desde las 10 de la mañana con más en el Mega Office Break.
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0: Los espero mañana. Viernes de extravagancia. Chao, Panamá. Los quiero mucho, ¿eh? Un beso para todos.

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1: Jueves, Mega Sport Panamá, arrancamos programación deportiva en la Mega 98 con la mejor actitud, la mejor música para hablar un poco de deportes en este espacio deportivo. Muchas cosas que están pasando con los panameños en Europa, partidos importantísimos para las aspiraciones de los legionarios, los que nos están representando en el fútbol del viejo continente y tener más panameños, esperemos que en Champions League, también Europa League y también Copa Centroamericana, que se estuvo jugando el día de ayer, que más adelante vamos a estar hablando también. Partido muy complicado para Messi, pero que Alianza también tiene su compromiso el día de hoy. También noticia de fútbol internacional, por ahí también se ha hablado mucho lo que está pasando, ¿no? Con el tema de fichajes, estamos en agosto, ya ha pasado la mitad del mes. Significa que estamos a pocos días del cierre de mercado de fichajes. A ver qué equipos se pueden reforzar. Sale una noticia muy interesante, de hecho, desde Estados Unidos hacia Barcelona. Así que también importante esa información. Y más adelante vamos a tener un invitado el día de hoy para hablar también una información valiosa para todos aquellos que tienen hijos y que quieren dar esa oportunidad en el fútbol y que, oye, puedan tener un futuro a través del deporte. Por ahí también béisbol de las grandes ligas. Hablar un poquito también de lo que está sucediendo en la actual temporada de la MLB. Y es que hoy, hablando un poquito de fútbol, primeramente lo que es los legionarios, ¿no? Lo que están compitiendo a nivel de fútbol europeo. Hablar el día de hoy, habíamos hablado que horas temprano se iba a jugar Michael Amir Murillo con el equipo del Beşiktaş para sus aspiraciones de Europa League. Y es que Michael Amir ha sido de los jugadores panameños con más trayectoria en el fútbol europeo, jugando ya Conference, Europa League, Champions, ha jugado ya de todo, el lateral por derecha de Panamá, y es que hoy el equipo del Beşiktaş venció cómodamente 3-0 al equipo del K1 Žalgiris, y es que nada más y nada menos el panameño anotó el segundo tanto al minuto 12 en este partido de ida. Falta todavía la vuelta, pero oye, 3-0 en casa, gran resultado, y aportando Michael Amir Murillo. Tremendo lo del panameño, que hoy creo que ha sido parte de la historia, ha sido un partido muy bueno para el panameño. Y es que hoy se va prácticamente los 90 minutos jugados, un gol, brindando 47 pases de 53 precisos, 89%. Adelante, señor René. Y tirando al arco, anotando ese tanto al minuto 12 en esta victoria 3-0. Y en duelo defensivo, 6 recuperaciones, 3 de 8 duelos terrestres. Cometió una falta y recibió 3. 7 pases al último tercio y realizó en ataque 68 toques. Gran partido para el panameño, que aporta ese gol importante para esta clasificación final rumbo a la Europa League. Que Michael Amir, bueno, está ya casi cerca de poder clasificarse y estar nuevamente en otro torneo internacional. Y es que tenemos también que presentar a nuestro invitado. Le había contado que tenemos una invitación muy importante que hacerle a todos los oyentes que nos sintonizan en la Mega 98 en todo Panamá. Y es que está con nosotros el día de hoy el señor René Mendieta Jr. de AFUTPA, que nos va a comentar sobre este campus. Me parece que, ¿qué edición ya, René? Ya van varias. Esta es la quinta edición de... Espérese, ahora sí. La quinta edición del campus AFUTPA. ¿Cómo estás, René?
2: ¿Qué tal, Daniel? Saludos a los radioescuchas de Mega Sport. Sí, estamos acá para darle información acerca del campus AFUTPA en esta quinta edición. Nos alegra mucho decir esto, ¿no? Que es la quinta edición.
1: Eso significa que le ha ido bien.
2: Sí, sí, uno cuando empieza los proyectos, pues claro, siempre quiere llegar lo más lejos posible, pero y se va paso a paso. Y yo creo que cada año que se ha hecho el campus hemos ido mejorando la aceptación por parte de los niños y bueno, por los papás también ha sido bastante buena. Y este año, pues, que esperemos que no sea la excepción, de que los niños se vayan contentos nuevamente. Bueno, como ya le digo, en esta quinta edición, el evento, el proyecto que es el campo de FUTPA, brinda la oportunidad de experimentar la vida de un profesional. Llevamos los entrenamientos a que sean así, ¿no? De que el jugador o el niño viva esa experiencia que en su momento la van a vivir cuando sean profesionales. Se basa en una metodología integral cognitiva que combina ciencia y tecnología para maximizar el aprendizaje y el desarrollo deportivo de los niños, ¿no? Y bueno, ofrecemos una experiencia inolvidable bajo la supervisión de los mejores entrenadores certificados por la Federación Panameña de Fútbol.
1: También para que nos comentes el rango de edad importante, ¿de qué edad mínimo puede asistir un niño para este campo de fútbol y hasta qué edad también?
2: Sí, las categorías son sub 10, sub 12, sub 14 y sub 16. Entre los objetivos también tenemos fomentar la práctica de buen fútbol, promover la integración social, la inclusión y el trabajo en equipo. Bueno, y ofrecer el aprendizaje a los muchachos, ¿no? Entonces, dicho esto, como te comentaba, sub 10, sub 12, sub 14, sub 16, estaremos del 7 de septiembre al 11, que tenemos nuestro cierre. Y bueno, pero no sin antes mencionar que el 6 de septiembre es la conferencia de prensa. La conferencia de prensa la realizaremos en el Roman Fernández. Bueno, ahí los que estuvieron el año pasado, los patrocinadores dieron muchos regalos en esta conferencia. Y estamos guiando, y nos estamos preparando para que sea así. Y bueno, ir mejorando cada año, ¿no?
1: Claro. Quiero presentar a mi compañero también que está con nosotros, Carlos González. Bienvenido, Carlos, para que, bueno, presentes y también le realices una pregunta al señor René.
3: No, buenas tardes a todos, buenas tardes. Y bueno, justamente venía hablando con un taxista que me decía el tema de la importancia de todo lo que son las escuelitas, las clínicas, que inclusive están tomando un papel fundamental en la formación de jugadores. Y no solamente en la formación, sino en la visibilización de grandes talentos que inclusive a veces hacen un pequeño salto a un equipo de Liga Panameña de Fútbol y enseguida van hacia afuera. Entonces la formación y la importancia de lo que son las escuelitas, las clínicas, está tomando gran auge a medida que pasa el tiempo. Se han quedado un poco también los equipos de la LPF o los equipos formadores. También esa era otra consulta que te quería hacer.
2: No, pienso que los clubes están haciendo su trabajo a través de sus academias, de sus escuelitas. Inclusive, si ves en lo que es categorías juveniles, siempre tienen su categoría y son buenas categorías que siempre están peleando por llegar lo más lejos posible. Y eso es bueno. Y bueno, a través del campus también nosotros tratamos, ¿no? De que el niño sienta, de que el niño viva estas experiencias como profesionales. Se trata de que ellos tengan charlas educativas, bueno, se les entrega un kit deportivo, todo personalizado. Como bueno, ya lo comenté, el entrenador de certificados, hay fisioterapeutas, sesión de fotos, un informe al final, un informe de cada niño. Los entrenadores pues se sientan luego del entrenamiento y hacen su informe para pasarlo al final del campus a los padres de familia. Bueno, como ya te decía, charlas educativas, manejo de redes, expresión oral, educación financiera y bueno, nutrición también. Y este año integramos la preparación física. Vamos a tener un preparador físico para los niños de sub 14 y sub 16. Y bueno, también charla de marca personal.
1: O sea que es toda la experiencia totalmente de futbolista profesional para niños adolescentes que están en búsqueda del sueño de llegar a primera división, de poder, digamos, ser profesional en el fútbol. Más allá de la experiencia también en lo deportivo, ¿qué puede ofrecer Campos de Futpa para seguir potenciando más el talento que hay? Y como tú dices, reunir, creo que con otros chicos de la misma categoría, creo que al final mezclas un poco los mejores talentos que hay en un lado profesional, en un aprendizaje también deportivo, pero sobre todo tomárselo un poco ya las cosas en serio, porque si educamos a los chicos a partir de los 10, 12, 14, 16 años, yo creo que a la hora de ser profesional vamos a tener ya mayor trabajo en los chicos y creo que más responsables a la hora de tener una carrera como profesional.
2: Sí, a eso es lo que nosotros queremos que dirigir al niño, puedo guiar al niño en este campus, para que ellos se vayan preparando. Claro, están dentro del fútbol, pero el fútbol, una vez que termines tu carrera, que Dios primero, ellos logren llegar a ser profesionales, pues sigue el paso ese de qué hago después que termina el fútbol. Y estas charlas educativas, desde temprano, ya te van quedando los papás, que son los que los acompañan, también los guían y los llevan a eso, ¿no? A que ellos sean profesionales también fuera de la cancha. Este año los entrenadores que contamos son, bueno, Nicolás Muñoz. Todos conocemos lo que ha hecho Nicolás en Centroamérica, el mayor anotador, sí, en Centroamérica. Roberto Chen, tenemos a Marco Sánchez, que se une este año. Lauri Batista ha estado con nosotros y también este año se une Nicole de Ovaldía. Lo que hacemos, lo que queremos es que cada año tener estos entrenadores, exfutbolistas, hay unos activos también, sí, pero que sean ellos los que, o sea, claro, y preparados, como te dije, certificados, que sean ellos que guíen a los muchachos, que los entrenen y que los muchachos se sientan identificados, que es, digo, no tengo nada contra los entrenadores extranjeros, que de hecho, el campus, viene un argentino, ajá, Mariano Prícolo. Él viene y hace su trabajo aquí, presenta los entrenamientos a los entrenadores y los entrenadores son los que lo implementan, ¿no? Lo que me dices de por qué el campus este es bueno, hace que sea vistoso, es lo siguiente. Como digo, Mariano Prícolo viene a Panamá como director técnico del campus. Entonces él, al final de la semana, escoge 3 destacados para llevarlos a Argentina. Totalmente
1: pago.
2: Y que los jugadores, estos destacados, vivan la experiencia en Argentina. ¿Qué es la experiencia en Argentina? Ir a entrenar con un club, claro, un club
1: profesional.
2: En Argentina, ya hemos estado en Racing, hemos estado en Argentino Junior. El año pasado, bueno, ya tenemos 2 años estando en Independiente. Y yo creo que es la experiencia argentina es única. Claro, uh-huh, vamos a Independiente, entrenamos toda la semana, pero también haces un recorrido, conoces la ciudad, conoces Buenos Aires, país totalmente futbolístico, la cultura es diferente, es de primer mundo. Y claro, y vas en el recorrido de estadios, conoces el de Racing, conoces Independiente, conoces el la cilindro, cancha de River, conoces la Bombonera, le hacen el tour a los niños para que, bueno, vivan esa experiencia que es única, ¿no?
3: Claro. Mira, me quedo con lo que dijiste anteriormente con el tema de la integración también con los padres. Hoy el fútbol está globalizado de una manera grandemente a través de las redes sociales, los videos, TikTok, y capaz vemos el producto final, lo que es el futbolista ya profesional. Y esa parte integradora del padre, también conocer cómo es la formación, porque capaz también el padre ve ya al jugador como tal en primera, pero ver desde los inicios, y capaz hay muchos padres que con este tipo de programas que son muy importantes para la juventud, también se van integrando también a esa, ¿por qué no una carrera? Para que también ellos vayan bastante preparados y vean que este mundo existe, y sobre todo para los grandes retos que conlleva el ser un futbolista profesional y sobre todo el camino de llegar, que siento que también es parte fundamental de este programa, ¿no?
2: Sí, a los papás hay que involucrarlos, perdón, en este tema. Claro, hay muchos que trabajan. Bueno, también este campus se hace en vacaciones de los colegios.
3: Bien.
2: Claro, los papás trabajan, pero el que tiene la posibilidad de asistir, pues mira lo que realmente es, ¿no? Porque muchos papás dicen, bueno, ya se fue mi hijo a entrenar, pero solo ven el fútbol. Claro, mi hijo tiene talento en el fútbol, pero cuando vas a estos campus y te dan la charla, las diferentes charlas que se proporcionan acá, tú como papá dices, mi hijo puede tener potencial en esto, o sea, que no sea el fútbol, y ellos mismos se van preparándolo para que el niño tenga una carrera profesional fuera del fútbol, ¿no? Para continuar, este año tenemos embajadores. Cada año tenemos embajadores diferentes. Blas Pérez va a estar viendo a los delanteros. Alberto Negrito Quintero, la zona de media cancha. Y Adolfo Machado, que es también defensa central, que estará mirando los defensas, ¿no? Para comunicarse con para pedir información uh-huh. acerca del campus, pueden llamar al número 6397, llamar o escribirnos el 6397-5875 o a través de las redes sociales, que es Campus a Fútbol.
1: Para que nos recuerdes fechas, horario, categorías y también la sede donde va a ser este campus.
2: Sí, la fecha es del 7, bueno, del 6, que es la conferencia de prensa, ajá, al 11 de septiembre. Los entrenamientos serán en Costa del Este, en Sport Center, de 8. La categoría sub 10 y sub 12 entrenan de 8 a 9.45. Luego está el intervalo de donde vienen las charlas. Y las categorías sub 14 y sub 16 inician de 10.15 a 12 del mediodía.
1: Y está ahí a través de @, tienen una cuenta aparte de Afutpa, donde sí, es directamente sí, el campus.
2: A través
1: para
2: de,
1: toda la información.
2: Sí, el campus Afutpa, ahí pueden escribirnos, se le dará toda la información, o llamarnos, o escribir también al 6397-5875.
1: ¿Algún tema de la inscripción? ¿Hay una cantidad de dinero o algo?
2: ¿Cómo sí, la inscripción es $100.
1: Okay.
2: $100 este campus, y bueno, ya como le mencioné, ya tienen esta experiencia, ¿no? Todo lo que incluye informe personalizado, merienda y hidratación, preparador físico certificado, sesión de fotos, certificado del campus. Ah, se me pasaba, videoanálisis también.
1: Okay.
2: Cada entrenamiento a través del profesor Luis Rojo, que es de selecciones nacionales también, de videoanálisis. Él graba los entrenamientos y al terminar el entrenamiento, pues, bueno, ya que edita y demás, uh-huh, que hace un trabajo excelente. Se le presenta a los jugadores y se le va corrigiendo también en pantalla, pues, para que vean cómo qué movimiento se debe hacer y no dentro del fútbol.
1: O sea, que totalmente completo la experiencia como profesional, las herramientas, y que sobre todo creo que para cualquier chico que participe, a pesar de que puedes que no ganes, tienes una experiencia a otro nivel, tienes todo el aprendizaje y que sobre todo creo que las bases que te puede dejar a futuro, ¿no? Y totalmente creo que certificado con, creo que las mejores manos, Campus a Fútbol, que es su quinta edición, o sea, ya tiene todo un historial, todo un antecedente, y creo yo que es una gran oportunidad para cualquier chico formar parte. Y como decía Carlos, hoy en día hay muchas oportunidades en el fútbol y yo creo que una de estas es el Campus a Fútbol.
2: Sí, sí. Cada campamento, cada campus que se haga en pro de los niños siempre será bien recibido. Y eso hace que el del campus de FUPA cada vez, nosotros tengamos una exigencia uh-huh. alta para brindarles mejores cosas y más herramientas a los niños para que ellos cada año pues escojan nuestro campus, claro, también, ¿no?
1: Oye, gracias René por tu tiempo, bueno, y siempre por estar de vuelta por acá en lo que es su casa, la Mega 98, Mega Sport Panamá. Ya lo saben, Campus a Fútbol del 7 al 11 de septiembre, 6, que es la conferencia de prensa en el Sport Center de Costa del Este. Ya lo saben, sub 10, sub 12, 14 y 16, ¿correcto?
2: Correcto.
1: Y toda la información usted va a poder obtenerla y escribir, inscribirse y todo a través de @ Campus a Fútbol PA, ¿no?
2: No, solamente Campus a Fútbol,
1: sí. Para que usted entonces ingrese igual en las redes sociales de Megasport, vamos a estar publicando la información. y todo lo que usted necesita saber de este Campus of Football, que bueno, ya está menos un mes ya, ya está.
2: Sí, ya,
1: a tres semanas. Ya termina agosto, estamos, y ya empieza la primera semana de septiembre y ya por ahí, boom, arranca entonces este Campus of Football. Así que tenemos que irnos a la pausa, señor Carlos. Al regresar, ¿cuál? Vamos a hablar un poquito más de los panameños en bastante Europa, lo que está sucediendo, y también Copa Centroamericana. Así que vamos a una pausa y regresamos. Esto es Mega Sports. 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Ya está loco, bebé, no tan sutil. Vamos y venimos. 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

0: Estamos de vuelta en Mega Sport Panamá a través de la Mega 98. Oye, bastante de lluvia, tomar precaución. Ahora sí.
1: Sí, bastante lluvia, ojo.
0: Palo de agua, como se dice en buen panameño.
1: Tal cual, viene desde el centro de la ciudad, llegando acá, ya acaba de llegar acá a las inmediaciones de la Mega en calle 50.
0: Si nosotros estamos en cabina, al final de todo, totalmente sellado, y se escucha el estruendo de afuera, es porque está lloviendo bastante fuerte. Y por acá, alrededor de calle 50, siempre lo vamos a charcones, tomar todas las precauciones debidas. Te ponga la radio, disfrute, tómelo con calma. Sé que va a haber tráfico, ya estamos en casi hora de la tarde rumbo a hora de salida. Así que, bien, las cosas con calma, disfrutando Mega Sports, escuchando ahorita deportes. Viene el Mega Rush, que lo acompaña toda la tarde. Así que usted, de aburrirse, no tiene nada, porque tiene todas las opciones y la mejor música aquí en la Mega 98, señor Carlos.
1: Algo de Reto Tokio ahí escuchábamos, ¿eh? Por ahí hace algunos años hubo una orquesta sinfónica en Europa que inclusive cantó eso, justamente celebrando uno de los años aniversario de esta canción. Así que
0: para el que ha visto obviamente las películas ya reconoce de dónde proviene esta canción. Y bueno, por acá tenemos muchos amantes de los autos en Panamá. Estaría bueno, hemos ido al autódromo, pero bueno, no hemos ido el crew de actual. Nosotros fuimos señor Axel. Se montó un Fórmula 4, imagínese.
1: No, está para ir, ¿eh?
0: Entonces, es una gran experiencia, de verdad, que estar en el Autódromo de Panamá. 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Oye, estábamos hablando un poquito antes de la entrevista del Campus Afutpa. Ya para el que no estuvo en la primera parte, el Campus Afutpa brinda toda la experiencia a nivel profesional de chicos categoría sub 10, sub 12, sub 14 y sub 16. Esto va a ser en el Sport Center de Costa del Este del 7 al 11 de junio, de septiembre. El 6 de septiembre va a ser la conferencia de prensa y va a haber grandes jugadores como, digamos, profesores. Va a estar el señor Marco Sánchez. Oye, mucha gente se acuerda, el hermano de Víctor Griffith. Gente sabe, pero es el hermano de Víctor Griffith. Marco Sánchez, en su momento seleccionado nacional. También va a estar el señor Blas Pérez. Se va a encargar de los delanteros, ya como entrenador.
1: Alberto Igual, Negrito Quintero también mencionó la presencia ahí.
0: Adolfo Machado en área de defensas. También chicas de la selección femenina como Nicoló Valdía, que por primera vez va a estar este año. También Lauri Batista, que en su momento, bueno, capitana de Tauro, capitana de Chorrillo, ha sido también capitana de la selección nacional. O sea, jugadores con mucha experiencia en el fútbol local. Así que ya usted lo sabe, del 7 al 11 de septiembre, Campus Afutpa, toda la información en @campusafutpa. Y solamente queda que usted inscriba a su hijo, a su pequeño, y disfrute de esta gran experiencia. Tres chicos que más destaquen van a ir a una gira en Argentina. Y creo que usted está más que claro, señor Carlos, que
1: claro,
0: Argentina ya es otro nivel. El que vaya,
1: es un cambio de chip realmente, sobre todo en tema de estas edades formadoras. Es un cambio de chip realmente lo que se vive en este país y lo que pueden traer también de conocimiento, que también es muy muy importante. Así que muy bien para todos los chicos que van a integrar ese campo de AFUTPA.
0: Ahí está, bueno, hablamos un poquito de Michael Amir Burillo. Sí. Señor Carlos, anotó hoy el segundo gol de la victoria 3-0 del equipo de Besiktas en esta ronda final para clasificar a la fase de grupos de la UEFA Europa League. Bien, gran juego del panameño, sí, que estaba hablando un poquito sus estadísticas. Y bueno, casi pie y medio, ¿no? Como se dice, en la fase de grupos de la Europa League.
1: Un 3-0 contundente ante el Kaunas Žalgiris. Estos equipos que intentan también conseguir la clasificación a la Europa League. Ojo, muy bien Michael Amir Murillo, demostrando que es un jugador bastante letal en el área y que contribuye mucho al equipo, y eso es muy importante, que mantenga el nivel, que mantenga el nivel, y sobre todo en estas competiciones de Europa lo hace mantener sobre todo la tasación, y por qué no estar a la vista de algún otro club, pero me imagino en su mente está en la clasificación a la siguiente etapa de esta Europa League, en ese camino tan largo de lo que es este torneo continental europeo, hay que decirlo así. Mira, otros resultados por ahí que me llamaron la atención: el Lech Poznan 7 ante Thun de Suiza. Lech Poznan, donde jugó el Coco Enríquez.
0: Coco Enríquez, ahí salió también Robert Lewandowski.
1: Sí, tal cual. Me acuerdo partidos del Coco jugando bajo la nieve con balón anaranjado. Hoy en jueves, recordando algunas cosas y algunos jugadores, recuerdo esos resúmenes que venían los fines de semana del Coco Enríquez, selección nacional. Sobre todo lo recordamos que, ojo, hizo toda su vida familiar allá en Polonia, así que
0: mucha gente se echa a reír con la historia de él, ¿no? Porque él se casó con una chica allá.
1: Y no solamente cualquier chica.
0: Por eso.
1: Con la hija del presidente.
0: Con la hija del presidente del equipo.
1: De la esposa.
0: Como buen panameño, yo creo que apuntó alto el señor Coco Enríquez, y que bueno, casi no se le ve por acá. Ya toda una vida hecha en Polonia, en el gigante. Hay que hablar que es el equipo más grande de Polonia, el Lech Poznan, jugando muchas veces fase de grupos de Champions, también de Europa League. Gran cantera, de ahí han salido grandes jugadores. Lukasz Piszczek, ¿usted se acuerda de Piszczek?
1: Sí.
0: El lateral del Borussia Dortmund, también Błaszczykowski, también ahí salió Robert Lewandowski. O sea, estamos hablando de un equipo que ha producido grandes jugadores polacos, y un panameño ha hecho historia ahí, y bueno, prácticamente creo que fue uno de los panameños que creo que sí, más contrastado en Europa. Muchas veces jugando fase de clasificación de Europa League en su momento.
1: Exactamente, fue uno de los primeros panameños.
0: Fue de los pioneros jugar, ¿no? Intentar ahí llegar, porque sabemos que los panameños cuando van a Europa están quizás en las ligas que no te permite el acceso directo a Champions, ¿no? Sino que tienen que jugar clasificación previa.
1: Y en ese momento tampoco había Conference, solamente había Europa League. Exacto. O Copa de Europa y Champions. Y ya no había Conference, que
0: capaz. O había más posibilidades.
1: Sí.
0: Y Michael Amir, que hay que admitirlo, lo mencionaba. Me parece, bueno, jugar Europa League nuevamente está bien. Creo que consiguió el sueño de jugar Champions. Lástima que creo que Michael Amir está para jugar en un equipo a nivel de Champions. Sí, pero bueno, por circunstancias de la vida está en el Beşiktaş. Pero bueno, el único panameño en jugar las tres competencias europeas. UEFA Conference League con el Anderlecht. Europa League con el Anderlecht. Y Champions League con el equipo del Marsella. De clasificarse otra vez a Europa League, bueno, lo haría con un segundo equipo. Y para mí un récord que no sé si vayamos a ver. Y lo digo no tanto de que no se pueda, sino que tendrías que estar muchos años jugando en un equipo que pueda estar en las tres categorías. Pero lo digo más porque creo que ya hay panameños que pueden dar incluso ya el salto directo a Europa League o Champions. No esperar de, bueno, voy a jugar una temporada Conference, otra Europa League y ahí. Yo creo que estamos ya a ese nivel. Oye, también rapidito, Carlos, antes que hablemos de los panameños en MLB.
1: Ajá.
0: Ayer, derrota durísima del equipo de Lumesit, 4-1 ante el Deportivo Mixco guatemalteco. Esto en su visita en Guatemala. Hay que decir también de que 4-0 lleva perdiendo en el medio tiempo. Partido bastante malo para el equipo de Lumesit.
1: Muy malo,
0: Que yo siento que al final, salvo Plaza, muy difícil competir cuando no inviertes en jugadores a nivel internacional. Yo sé que, oye, puede ser que el EPF te funcione bien, puedas competir, pero cuando hablamos ya a nivel internacional, a nivel de Centroamérica, yo creo que hay equipos que uno pensaría, bueno, ese Deportivo Mixco no tiene historia, no lo conocemos y tal, pero son equipos aguerridos y que te van a plantar cara y que, mira, o sea, un equipo, no es casualidad que te golee 4-0 en un medio tiempo, es porque tiene la capacidad, tiene buenos jugadores. Y creo que también pesa un poco la experiencia quizás de estos equipos centroamericanos que juegan en mejores, en, digamos, un torneo más competitivo, que esto es una realidad, la Liga Guatemalteca es más competitiva que la panameña, y por eso que quizás equipos de menos renombre o no tan reconocidos a nivel centroamericano golean un equipo panameño que, bueno, era la primera competencia a nivel institucional de UMESI, pero que sabemos que al final era muy complicado poder competir en tu primer torneo.
1: Claro, mira, y esa justamente era la interrogante que me decía el taxista que me trajo acá a la emisora. Me decía, hey, pero ¿qué pasó si un Messi por ahí a veces siempre da buenos partidos aquí en la LPF?
0: A Olimpia le peleó.
1: Él le peleó a Olimpia, o sea, Messi, o sea, no es un equipo que está abajo la tabla, es un equipo que siempre compite. ¿Qué le pasó que cuando van a Centroamérica? Entonces me hacía esa pregunta y justamente le contestaba esa misma, con esa misma respuesta. El tema de la inversión es muy importante. Lo que se maneja en presupuesto allá, por más que sea Centroamérica, es algo muy importante. La inversión y la organización que le meten ellos a los equipos es, ya ahí sí hay que decirlo, de otra liga. Capaz nosotros a nivel futbolístico podemos empatarlo, podemos estar a nivel futbolístico, claro que sí, pero cuando no haces la inversión, cuando no se hace, digamos, un anticipo a lo que puede venir, porque ojo, todos los equipos ya sabían que iban a jugar esta Copa Centroamericana y para eso necesitas prepararte. Pero si no te preparas, simplemente vienen los otros equipos con mayor presupuesto, con una mayor, ya sea contratación o con una muy buena preparación, teniendo en cuenta jugar los dos torneos, y te ganan. Y pasa esto.
0: Un equipo que quiere competir LPF y Centroamericana tiene que invertir. Es complicado pelear con un equipo solamente pensado en jugar LPF. No quiero decir que este sea el caso de Messi, pero creo que ya viendo la realidad de las cosas, sí complicado, ¿no? Hoy Alianza tiene un partido también durísimo ante Olimpia, matemáticamente sin ninguna posibilidad para el equipo panameño, pero que al final, bueno, creo que dejaron una buena imagen ante un Olimpia a 8 de la noche el día de hoy en el Estadio Rommel Fernández. Esperemos que podamos ver a una gran versión del el equipo de Alianza, que creo que compite bastante bien. Rapidito, señor Carlos, antes de irnos ya al cambio y que continúe el Mega Rush, ¿cómo están los panameños en las grandes ligas?
1: Bien, panameños en grandes ligas, hablamos acerca de José Chema Caballero. 104 partidos jugados, un promedio de 242 turnos oficiales, 327. Tiene 79 hits, 12 dobles, hasta ahora no tiene triples. Tiene 12 jonrones, 39 carreras anotadas, 42 impulsadas, bases robadas 30 para el santeño José Chema Caballero, que está encendido siempre con los
0: Yankees. Un poco polémico, ahorita está haciendo tendencia en Estados Unidos, en Latinoamérica, pero no precisamente por sus actuaciones buenas.
1: Ojo, por las actuaciones buenas, pero también por esta polémica que más, me hablas. Sí. Por el tema de que si hace tiempo en el cajón de bateo, el tema de algunas jugadas que también puede ser un poco dudosas, que dependen sobre todo de la observación arbitral, siempre la cantan, digamos, a favor de dejarlo fuera o en contra de lo que ha jugado Chema Caballero. Entonces por ahí es donde nace por ahí la polémica acerca de si es una campaña de los árbitros contra Chema o si es algo propio del jugador. Lo que sí es cierto es que Chema tiene números muy buenos, el titular para los Yankees de Nueva York y para mí el mejor panameño hasta ahora en Grandes Ligas.
0: ¿Usted cree que sea algo contra de él o realmente hacer respetar la regla o tratar, ¿no?, de rectificar una regla que, bueno, ya está, pero piensas que sea un poco de ser el estilo de él, como es, pues, como beisbolista?
1: Mira, él aprovecha mucho los vacíos legales. Vacíos legales, entiéndase el tema de las reglas.
0: Exacto, igual que en la vida real con el tema legal.
1: Exactamente.
0: Legal,
1: ¿no? Entonces aprovecha eso, en donde se le da un tiempo estipulado y él puede moverse durante todo ese tiempo. Ahora, los árbitros ven esto como algo ilegal, como algo que no se puede hacer. Y él, ahí es donde está el reclamo, porque los árbitros dicen, hey, tú no puedes moverte así, recuerda el tiempo. Él dice, pero esto no lo dice la regla. La regla solamente dice, yo tengo que esperar el tiempo y yo estoy listo. Este es mi movimiento completamente normal de mi cuerpo al momento de batear. Entonces sí, ahí es donde comienza un poco toda la polémica. Siguiendo con los panameños en Grandes Ligas, Miguel Amaya con 67 partidos, un promedio de 241. Hablarte de 174 turnos, 42 hits, 9 dobles, 5 jonrones, 30 carreras anotadas, 22 impulsadas. El otro, Iván Herrera, que en estos días mostramos uno de sus cuadrangulares en nuestra cuenta de Mega Sport, tiene 123 partidos jugados, bateando para 249 turnos, 462, 115 hits, 23 dobles, un triple, 13 jonrones, 76 carreras anotadas, 52 impulsadas y 7 bases robadas. Edmundito Sosa, ¿cómo va Edmundito? Con 65 partidos con los Phillies de Filadelfia, un promedio de 219, 187 turnos al bate, 41 hits, 6 dobles, 2 triples, 5 jonrones, 20 carreras anotadas y 30 carreras impulsadas. Muy bien para Edmundito Sosa. Y tenemos también en Miami Leo Jiménez con 57 partidos, bateando para 207, 145 turnos al bate, 30 hits, 4 dobles, entre esos 2 jonrones, 15 carreras anotadas y 14 carreras anotadas. Así están los panameños en las grandes ligas, tomando la batuta José Chema Caballero, y le siguen grandes jugadores panameños que siguen haciendo y siendo protagonistas, ojo, en sus equipos.
0: Así es, tenemos que hacer una, bueno, terminar ya el programa el día de hoy. Sí. Y mañana seguimos hablando un poquito más de panameños, sobre todo dándole seguimiento en todos los deportes. Y importante, señor Carlos, también seguir Megasport, arroba Megasport Panamá, arroba la Mega 98. Y tenemos toda la información. Y bueno, próximamente venimos con nuevo contenido, tal programación cual, a partir de la próxima semana. Así que usted no se despegue de lo que es Mega Sports en la Mega 98. Tomar precauciones porque sigue lloviendo. Así que, bueno, nos despedimos, señor Carlos. Tal ¿Algo cual. Más que añadir?
1: No, justamente, cuidado en la avenida, mucha lluvia, así que nos sigue escuchando la Mega 98.
0: Así es, nos despedimos, Panamá. Gracias por estar con nosotros. Y mañana viernes seguimos un poquito más. Oye, tenemos último mensaje, mire. Aquí en Panamá hay una ley que se llama tope salarial. Con esa ley no se puede competir con nadie. Esa ley dice que no se puede contratar a ningún jugador por más de $6,000. ¿Qué jugador extranjero va a venir a jugar acá por $2,000? Allá los clubes de Costa Rica tienen hasta 10 jugadores en su nómina y tienen jugadores que cobran grandes sumas astronómicas.
1: Uy, vaya debate. Cierre,
0: oye, polémica, sí. Pero la realidad también es que sí, es una liga no tan atractiva para el extranjero, sobre todo también por el tema del salario. Creo que las canchas también es otro factor.
1: Sobre todo,
0: Y eso afecta obviamente que un equipo tenga la libertad de poder contratar al jugador que quisiera y de poder competir tanto en Copa Centroamericana como Liga Panameña de Fútbol. Así que ahí la dejamos, señor Carlos.
1: Claro, tal cual.
0: Nos despedimos. Chao, chao, Panamá. Chao. Ahora sí.

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0: Oye, buenas tardes, buenas tardes, buenas tardes, Panamá. Oye, sean bienvenidos a su programa favorito. Sí, señoras y señores, ya arrancó su programa favorito. Este es el Mega Roach a través de la emisora número uno en todo Panamá, la Mega 98. Y como todos los días, ¿quién le da la bienvenida? Su amigo DJ Lee. Hasta ahí. En un jueves de... Old school. ¡Eso! Ya me miró ella, ¿eh? Un aplauso para mí, hombre. Un jueves de a lo old school. Claro que sí. Por eso arrancamos así con reggaetoncitos así. Jueves lluvioso que de la nada, qué calor más inmensa. Y de la nada el aguacero. Así que jueves de, como le dicen muchos, de ex, no sé, los que se quieran reconciliar con su ex o les recuerde su ex. No, mi gente. Bueno, que echen para atrás esa bicicleta sin cadena.
1: ¡Cierra los ojos!
0: Pero yo no me encuentro solo. Yo me encuentro muy bien acompañado con una persona de élite mundial, como lo es mi compañera Mafe Suárez. Casi vomita cuando digo, ¿ah?
2: No se pongan la ropa sucia. La ropa sucia no se vuelve a poner. Se lava. Oye, Panamá, 3 de la tarde con 19 minutos. Ajá. Arrancando el programa que prefieres escuchar todas tus tardes.
0: Claro.
2: Tus voces favoritas acaban de llegar hasta las 7 de la noche. DJ Lee oficial, Mafe Suárez. Jueves lluvioso. Jueves a lo old school, a lo vieja escuela. Como dicen por ahí, de TVT, de Throwback Thursday, porque eso es lo comercial, ¿sabes?
0: Ajá.
2: Throwback sí. Thursday, TVT, es lo comercial.
0: Ok. Pero ¿nosotros en el Rush?
2: Nosotros nos vamos a la vieja escuela en un jueves como hoy, por eso es que tenemos clásicos. Así que, señoras y señores, yo espero que ustedes estén listos para el programa de hoy y que a las 5 tratemos de empezar el tema, por ahí 5 y pico, porque... Ustedes últimamente se nos andan portando como maluki.
0: Esta canción es para los bandidillos, mis bandidillos que nos escuchan. ¿Cómo? Esta canción.
3: Oye. Hola, mi amor, eso dale. ¿Tú qué vas a llamarme? Oye, ¿por qué que no me quieres coger la llamada? ¿Ah? Este es mi número.
2: Esas son todas las notas de voz de Lin.
0: ¡Ey, ey, ey, ey! ¡Oye, ey, ey!
3: Hola, gordito, llámame.
0: Vamos, Denny, ¿ah? Vamos, Denny, tú eres bien en esto.
3: De pronto me estoy llamando. Estamos con un chico de boca chica, ¿verdad?
0: Oye, oye, oye.
4: Loco, oh. Tengo un tiro de chamaquita.
0: ¡Eso,
2: esas
0: peladito!
2: Son las notas de voz de Lin.
4: No es casualidad.
2: Las que le llegan.
0: ¡Eso, peladito! Óyelo.
2: Sí, ¿cómo me vas a hacer eso? Lin, contesta.
0: Esto es mentira, mira.
2: Sensei, llevo media hora llamándote.
0: No, mira. Espérate un momentito. Ya, cuando me dijiste a mí, ya.
2: Eso fue como una premonición de tu vida,
0: no.
2: Esa canción.
0: Lamentablemente, lo digo, Panamá, es lo contrario. Yo contesto rápido, a mí me dejan esperando, me marean que se duermen, que están dormidas todo el día. Y...
2: No le estén creyendo el mucha
0: y...
2: vaina.
0: A mí no me va bien en eso. Ojalá quisiera ser como ese man.
2: Mujeres, ese es el tono en que hablan los mentirosos.
0: No, Mafe, pero ¿qué te pasa? Te estoy contando algo así personal mío. A mí me va mal
2: así
0: en
2: como
0: eso.
2: Bajito.
0: A mí me... Pero una locura. A mí me va mal en eso.
2: Y muchacha, yo soy,
0: yo contesto de una vez.
2: Así.
0: ¡Ay, ya! Mejor vamos con esta. Vamos con esta. A la que le gusta su viejito, viejita.
2: Sí,
0: hay bastante que andan por ahí en su viejereque.
2: Oliendo a copal, a cefor.
0: Ahora nosotros no estamos picando para que sepa. Yo estoy esperando ya llegar a esa edad. Hay que tener buen ahorro.

0: que anda en esto.
1: La que tiene su sugar.
0: Sí. Y le mienten al novio y que. Oye, no, mentira, dejen el relajo. Pórtense bien.
1: Ahora, a la gente le fascina hablar y que, ay, es que ella tiene un sugar. Yo siempre he dicho que sugar no es cualquiera.
0: No, no, no, por
1: el
0: eso te dije.
1: Sugar tiene un solo común denominador. Dinero. Y no es la edad.
0: Dinero.
1: Plata.
0: Por eso dije, yo aclaré. Plata. Quiero llegar a esa edad, pero tengo que tener dinero. Pues si no, eres un
1: señor.
0: Viejo allá. ¡Echa para allá!
1: Sino simplemente no, mira, tienes el olor muchacha, abuelito.
0: Yo he visto muchacha que bien. Oye, tú y yo estuvimos en la farmacia. Volvemos con él. Ya no voy a hablar de él porque se va a dar cuenta y lo va a furar. Pero tú lo viste. La muchacha era. Oye.
1: Una cosita, andan, un bizcochito.
0: Y te voy a hablar claro. Mira, yo digo que ya ellos por la edad, ellos no les interesa. Ellos frentean.
1: Sí.
0: Uno y que, oh, yo no voy a salir con esa yal si yo tengo a mi mujer. Que... Ellos no les interesa.
1: Cero.
0: Ellos van con su.

0: que esa man tiene su sugar, que no sé qué. Bro, sugar es cuando tú tienes verdaderamente dinero. Los sugar no andan dando 20 palos. No. Ni 40. Tú escuchas historias y son gente que se baja verdaderamente del bus.
1: Yo quiero saber si a alguno le ha pasado como a mí. ¿A usted lo han dejado por un sugar?
0: Digo, esa es heavy.
1: ¿A usted lo han dejado por...? A mí sí.
0: Pero al sugar nunca lo sacan en foto.
1: No, y es que no te lo quieren ni decir.
0: O sea, el sugar no sale en foto.
1: No, que va a salir. Ellas no te van a decir que están con un... No. Pero a mí me pasó.
0: ¿Te dejaron por un sugar? ¡Mentira!
1: Me dejaron por un sugar, loco.
0: Dice por acá.
1: Me di cuenta. Yo me di cuenta.
0: Dice Lee, Don Gato y Mafe Anabel Suárez. El terror de las tardes.
1: Oye, esto.
0: Oye.

0: Buenas tardes, más feliz. Armandillo Uber activo. Bandidillos Team.
1: Bandidillos Team. Bien, bien.
0: Oye, dice por acá.
2: Espérate, pues. Muy buenas tardes, muchachos. Dios me lo bendiga.
0: Hello.
2: ¿Cómo estás, Mafe, mi amor? La mujer más hermosa de todas las emisoras de Panamá. ¿Qué digo de la emisora? La presentadora, locutora más hermosa de Panamá.
0: Gracias, mi amor.
2: Y mi amigo Lee, un lobo reformado.
1: Eso.
2: Lo digo con un poco asintomático por el H1N1. Ahí vamos, mi hermano. Saludos, muchachos.
1: Dale, hermano, que es lo que es, hombre.
2: Y saludos a todos los bandidillos.
1: A los bandidillos, bien. Bien, pelado. ¿Cuál es la otra? Espérate, se le marcó. Por
2: sí. Suelta el nombre, Eli, suelta el nombre.
1: No.
2: Mira, yo tengo una frencita.
1: Ajá.
2: Una frencita. La tipa vive en Costa del Este.
1: ¡Oh!
2: La muchacha de la universidad. A todo dar. Tiene su buen carro. Viaja cuando le da la gana. Y el Sugar solamente aparece dos o tres veces por mes.
1: Eso se ha vuelto un negocio.
0: Oye, pero ella, ¿dónde vive? Mira tú, mi madre.
1: Eso se ha vuelto un negocio ya.
0: Business.
1: Mira, yo voy al gym, yo la aclaro. Yo voy al gym en un horario que los que van, que trabajan, oye esto, los que van, que trabajan, tienen que ser como tiempo de mi persona, porque entran a las 3 de la tarde, que no sé. Y a esa hora.
0: No, y yo te aseguro que a ti te ven en el gym. Oye. Yo te aseguro que a ti te ven en el gym y piensan que tú andas en tus cositas, porque a esa hora que tú
1: haces.
0: Por
1: eso te iba a decir. A esa hora van todas esas muchachas que están, tú sabes, están bien reparadas y todas estas cuestiones. Yo ni para allá miro. Con decirte que en estos días, bueno, esta semana no he ido porque obviamente está. Una me estaba preguntando algo y yo no le estaba prestando atención, porque yo digo, estas son, tú sabes, o de alto perfil o son de algún
0: hito
1: por ahí. Entonces, yo no sé qué me estaba preguntando. Yo tenía el audífono. Yo la dejé hablando sola hasta que a lo último me di cuenta que era conmigo. Y preguntándome algo de una máquina. Yo, pero tú no me estás viendo a mí, que yo no tengo ni cuerpo. Yo, si acaso se andan las pocas máquinas. Pero tú tenías que ver.
0: Y una que usó casi lo mata.
1: Tú tenías que ver la que me estaba preguntando y hablándome.
0: Una cosita.
1: Es verdad. Yo, oye, pero si los musculosos están allá, la gente que hace bastante ejercicio están para allá, los training están allá, tienes que tocar el botón nada más.
0: Pero yo creo que esa es como la percepción de mucha gente.
1: Yo a ninguna, todas estas están.
0: O sea, el ver a personas a esas horas sin hacer nada, pues.
1: Imagino que ya pensará que yo estando en alguna pirueta.
0: Es como en su momento del mensaje que a mí me mandaron, que la man se equivocó. O sea, me imagino que se lo iba a reenviar a alguien.
1: Ajá.
0: Y la inteligente me lo envió a mí. Y la man decía en el mensaje, tipo, dije, oye, pero qué vida. Yo quisiera ser ella que entrena en la mañana, hace no sé qué, quién sabe en qué anda. Yo dije,
1: ay, yo tengo que estar libre, ¿no? Yo creo que yo con esta risa y con ustedes aquí, yo no me voy a recuperar.
0: Yo dije, oye, pero qué pelotitas las de ella, ¿no? O sea, entonces ella, digo, ya después obviamente no lo borró, no nada, pero yo es que, o sea, ¿quién te dijo a ti?
1: Ven acá, tú has tenido tus tiempos de que el salado no tiene día libre, tú también, no, tú eres una saladilla también, a ti te han pasado cosas en la vida también que tú, no, y lo peor, ¿tú sabes que te han pasado cosas a ti te han pasado cosas? ¿Tú sabes qué es lo peor? Que eres inocente.
0: Ajá.
1: Porque si fuese, ah, bueno, me tumbaron.
0: Ajá.
1: Ey, pero te forman un caos.
0: Pero mira, si fuera verdad, como tú dices, que me agarran con los kilos.
1: Dale, bueno, que vamos para encima, pues.
0: Así, ¿ves cómo me pongo para la foto, señor?
1: Pero entonces te hacen una cosa que tú no tienes ni cómo justificar. Ajá, y sea, todo se presta para que tú quedes culpable.
0: Yo no tengo la culpa de trabajar a la hora que yo trabajo. Aparte de que yo tampoco estoy en mi casa rasking ball, ¿verdad? En la mañana, porque yo tengo muchas cosas que hacer. Pero obviamente, como tú no me conoces y como yo no soy de mostrar mis cosas personales, tú no sabes qué otras cosas yo hago durante el día.
1: Claro.
0: ¿Me entiendes? Entonces, aparte que yo aprendí también
1: a, la gente mandando
0: a no
1: su nota
0: postear como que yo no posteo en tiempo real. Yo posteo, a veces yo posteo una cosa hoy y eso sucedió hace 3 días atrás.
1: Claro que sí, así también soy yo.
0: Y así sucesivamente, ¿no? Pero la gente jura y perjura que yo soy la lechuga traída de tierras altas, fresca, que no hago nada. Ay, ella, no. Acostá todo el día.
1: Hey, mande su mensaje. Mande su mensaje. A usted lo han cambiado por un chúgaro.
0: Oops.

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0: Hey, usted tiene. Ya vi que. Ya estoy viendo ya. Que hay varios que le ha pasado eso. Lo que me pasó a mí. Ya vi que a varios le está pasando eso a varios, así que. La pregunta mía, porque era mía, Mafe Suárez no está involucrada en esto, pero también. Ojalá. Obviamente quiere saber. Pero el de la cosa soy yo. Ojalá. ¿A ustedes lo han dejado por un sugar? Yo estoy viendo que ya hay minuto 45 segundos y cuestiones.
1: Pura gente que han dejado.
0: Han dejado, Mafe. Y mira, so en estos tiempos, es que está mal la cuestión. Antes era un poco más difícil. Pero ahora en estos tiempos.
1: ¿Que te dejaran por un sugar?
0: Sí, en estos tiempos estamos expensos todos. Ya los cuernos están.
1: Everywhere.
0: Sí. No, y te agarran. Dije, pero es que tú no. Tú no tienes para darme lo que él. ¡Ay, ya!
1: Pero es que yo siento que eso también depende de la joyita sí. Que tú te busques, ¿no?
0: No, sí.
1: Porque ese pensar, sí. Como la claro, que es que tú no me das. Ajá. Lo que. Entonces tú eres una zángana. Ya. Que no puedes trabajar, pues, que siempre tiene que ser de un hombre, no puede ser tampoco. O sea, entonces eso también depende de la joyita que tú te conseguiste. La prendita.
2: Paisana Mafe, paisano Lee, paisano presente. Como todas las tardes, presente, paisano.
1: Dice por acá. Oye.
3: Hola, buenas tardes, chicos. Saludos. Hello. Bueno, tenía ya desde cumpleaños que no escuchaba mucho la emisora cuando andaba trabajando. Sin embargo, yo recuerdo que él para su compañero había mencionado que iba a dejar de ser bandido. Y ahorita cuando escuché la presentación de él, dice Lee, su bandido oficial. No puede ser, explíquenme.
0: Espérate, dale pulo a esa. Oye, espérate. ¿Cuándo?
1: Ay, ya la vida. ¿Tú dijiste eso?
0: Yo no dije.
1: Bar. Hay que
0: agujerar. Barrio, de aquí. Ay, mira, mantén tu palabra, porque aquí nosotros tenemos cámara, todo se graba.
1: Tu bandido favorito. ¿Tú dijiste eso?
0: Yo no dije jamás. Yo no. Tú estabas aquí al lado mío, Mafe Suárez.
1: Pero yo no me acuerdo.
0: Yo no dije. Dale.
3: Hola, buenas tardes, chicos. Saludos. Bueno, tenía ya desde cumpleaños que no escuchaba mucho la emisora cuando andaba trabajando. Sin embargo, yo recuerdo que él para su compañero había mencionado que iba a dejar de ser bandido. Y ahorita cuando escuché la presentación de él, dice Lee, su bandido oficial. No,
0: no, no. No. Es mentira. Es que le llamaba, vamos a ver qué dice la gente acá. Mega buena.
4: Ey, Mafe, pero no hay trabajo, Mafe. Ellas no tienen trabajo, ¿qué vamos a hacer?
0: ¿Quién?
4: Ey.
1: Oye, las pelotas que están yendo.
4: Porque Mafe, una vez ofendiéndola.
0: ¡Sí!
4: Y que es una zángana. ¿Sí? Mafe, no
1: yo sabes, Mafe. Yo no he ofendido a nadie.
4: No, sí,
1: se
4: porque...
1: Se ofende, mira, la zángana.
0: ¡Zángana!
4: No, de una vez me llamó y que, pero ¿por qué ella me ofende? Yo no.
0: ¡No! Mentira, mi amor. ¡No, mentira!
1: Ah, no, pero sí, tú te conseguiste una joyita.
4: No, pero Mafe, pero oye, Mafe, no lo vea así.
1: ¿Cómo la veo entonces? La desempleada.
0: Ella es un
1: pues,
4: Mafe, ¿qué culpa tiene ella? A lo mejor tiene un buen trabajo, pero no, necesita dos.
0: No, no, lo que pasa es que, lo que pasa es que Mafe le dio coraje fue por lo que me pasó a mí, hermano. Entonces así. Ella dijo, ¡zángana! Porque claro, no, a su hermano fue que lo dejaron por un sugar.
4: Hay muchas
0: buena
4: gente, Mafe.
0: No, esa que me tocó a mí, no. Yo
1: no, pero
0: pensé,
1: no mezcles una cosa, no tiene que ver con la otra.
4: No, pero Mafe, la situación está complicada, está difícil. Ella tiene que verla por su hogar. ¿Qué hace?
1: Ay, Dios mío.
0: ¡Se pone a trabajar, qué sé yo, a vender pibá!
4: No le alcanza, Lee.
0: Bueno, ay, pero que no le monte los cuernos a los manes, porque esté sola y viva con ese y viva ahí, pues, de amante y de sabrosura.
1: Pero imagínate,
4: siempre.
0: ¿Por qué?
1: Imagínate a Lee comiéndose el cornflake que le compró el don.
0: Sí, loco. Yo llegaba y yo veía cosas de alcurnia.
1: Cornflake con almendras.
4: Sí.
1: Y el pobre Eli comiéndose el cornflake que el señor compró.
0: Salió una gana de llorar, mano.
4: Pero ¿por qué, Lili? Uno se tiene que acondicionar al tema. Era de marca el cornflake.
0: Sí.
4: Bueno, Lili, usted salió beneficiado, ¿no?
1: Ay, Dios
4: mío. Pero Mafe.
1: No, no.
0: Ella me tenía que hablar claro. Ella me tenía que hablar claro.
4: Dice un amigo mío, lo mejor que me pasó, que ella se consiguió un hombre con plata.
0: Sí.
4: Sí, porque dice, ya no me va a joder más.
1: Chala.
4: Sí. Qué mal, doctora Mafe.
1: No, aquí sacando cuentas de eso, de que cada vez dice que los sugar están más apoderados de las peladas que los pelados. Lili está sufriendo.
4: No, yo pienso que sí, pero últimamente no por la situación económica.
0: No, hombre, yo creo que es peor. Ahora es cuando más ellas andan buscando eso.
4: Sí, por pero la el situación. Sugar, mira, el sugar que el 15 le mandan una foto. Papi, tengo que hacerme las uñas, no está tonto, hermano. Hey, yo quiero que tú me quieras un 7 y un 8, no solamente los 15 y los 30, ¿tú sabes?
0: Claro.
4: A los 15 y los 30 más, ay, nos vemos, así sin dolor, nos vemos. Dale, tú piensas que en un cine. Y que no, nos vemos en el mall tal para hacer súper. No, pero así tampoco. ¿Cómo para hacer súper?
0: Pásame.
1: Ahora, una consulta.
0: Pero ellas también se van reportando por semana. Tengo que pagar alquiler, tengo que hacer esto.
4: Exactamente.
0: Uña, pelo.
4: Yo me acordé de ti.
1: Panelista, tú que tienes experiencia.
4: No hable así, bandido retirado.
1: No. Pero yo no he dicho que tengas experiencia en eso, sino en la vida.
4: Ya le gusta entregar más
0: fichitos. Así mismo hace conmigo. Me destruye.
1: Sino en la vida, ¿no?
4: Cuéntame, más.
1: El sugar es... Siempre, o sea, ¿siempre es soltero o él tiene su esposa?
4: No, está casado.
0: Mira, está nieto, Mafe Suárez, ¿qué te pasa?
4: Totalmente casado, Mafe.
0: Totalmente casado. Ellas saben
4: y es
0: eso.
4: Y es feliz con su familia, pero yo no sé, Lizy, si eso de la infidelidad viene del ADN. Me han dicho que sí, que es hereditario.
0: ¿Ah, sí?
1: Santo.
4: Sí, pero ya cuando uno es... yo jamás criticaría, Liz.
0: Ajá.
4: Es de que un hombre que lo vea por ahí que con una chiquilla y que mire ese viejo verde, no, el tipo ahorró.
0: ¡Claro! ¡Invirtió!
4: Él ahorró para esa vida.
1: ¿Qué andas hablando tú si te la está quitando a ti? Sí, así.
0: Pero ese no, mame empiró a mí, yo también voy a ahorrar.
4: Totalmente.
0: No hay que ver quién la hace.
4: ¿Quién se la hizo?
0: Y hay que ver quién me la paga.
4: ¿A quién se la va a aplicar a usted?
0: Sí, harto de los cuernos.
1: Ay, no, pobre Lita.
4: No, pero Lili, de verdad. No, ¿sabes qué, Lili? Ahora está más difícil ese tema.
0: Ya yo no creo años, cuando, eso, oye.
4: Cuando las sureñas empezaron a ir a Panamá.
0: No, pero ese es otro tema. Difícil. Ese es otro tema, te estás yendo a otro.
4: Bien complicado, yo hasta adelgacé.
0: ¡Bien!
1: ¡Lo secaron!
0: Ese es un Buda. Ese hay que hacerle una estatua. Hacerle una estatua.
1: Lo cegaron. Dice por acá.
0: Dice que yo vaya hasta de peso, ¿no?
1: Lo cegaron.
0: No. Dios. Ey, panelita. Ey, no, loco.
1: Dice por acá.
5: ¿Qué pasó, mi hermano Lee? A lo mejor ella sabía. Quería entrar en comunicación contigo, le gustaste, quería casarte, viejo, ¿qué pasó? ¿Qué pasó, mi hermano? Le no estoy usando la cápita 25, artículo 2, déjate casar por las bandidillas.
0: ¿Cómo así? Yo últimamente estoy
1: lento. Esto es para que lo leas, pero tú.
0: Ok.
1: Mientras tanto, ¿ya leíste?
0: Ah, sí, eso se ha dado.
1: Qué ponchera.
0: Qué locura.
5: La descentralización. Y esta sí la puedo decir con mi voz. También cuando estaba asignado en Colón. Hey, un compañero, una árabe de billete, una mujer árabe de billete. Se enamoró de un compañero que fue a hacer una inspección a la empresa de ellas porque habían hecho un asalto. Y adivinen, la mujer se enamoró. La mujer dejó al árabe. La tipa era la de la plata. Imagínate que la familia la mandó castigada hasta para allá por un país lejano de Arabia la mandó y la tipa ve, se regresó, se divorció del man y tiene al man viviendo. Pusieron una empresa grandísima en Colombia y otra en Salvador, si no me equivoco. Y el man ahora es de la hype árabe. El que tiene suerte, tiene suerte.
0: Este es suerte, que tiene suerte.
1: Qué locura. Dice Lee, eso a mí no me pasa.
0: Eso no me va a pasar a mí.
1: Eso a mí no me pasa, salado, dice Lee.
0: A mí no me toca eso. Ah, pues te conté un cuento feo.
6: Buenas tardes, Mafe. Buenas tardes, Lee. ¿Cómo
0: buenas tardes, papá.
6: Pues le voy a echar un cuento.
0: Venga.
6: Que pasó hace años. Venga, no te preocupes. Cuando yo estaba en el mundo y estaba perdido en los Diablos Rojos y eso, mira. Hay una muchacha bien guapa ella que estaba conmigo, salíamos y eso, y de repente un día ella iba conmigo en el bus y aquel dueño en ese entonces de ese bus le llama la atención la muchacha, el atrevido ese, me dice preséntame la que no, que esto, que lo otro. Yo no le dije nada, tampoco le dije que ella estaba conmigo. Yo la agarré un día y le pregunté, a este man dice que te quiere conocer y vaina. Y la palabra bonita, ¿y tú qué dices? Yo, bueno, él tiene su par de dólares, usted sabrá. Para no alargarle el cuento, al principio todo bonito, ellos andaban. Cuando el señor se iba de viaje, porque el señor trabajaba piloteando avión, el señor nos dejaba la casa, el carro, todo. ¡Qué pretty! Chata, que ahora lo que pasó fue para el final que el señor se casó con la señora. Ya se nos acabó el relajo a ella y a mí. Ya no quiso con relajo conmigo y bueno, ahí sí me dejaron. Pero me alegra, porque ella cambió mucho, ella cambió bastante la muchacha. Sí, ella era la señora del señor. Pero al principio gozaba de algo, de esos beneficios, ya no. ¿Qué le puedo decir?
0: ¡Epa!
1: Durmiendo. Dice, bueno, acá, maestro, agregué eso al libro.
0: Sí, voy a tener que hacer, esa no la había agregado al libro.
1: Dice por acá, buenas tardes, Bella Mafe, ahora maestro y Eli. Irving Mega Security en sintonía, saludos. Dice, que no les pase como este amigo, 5 años pagándole el cuarto de alquiler a la dama y él le propuso matrimonio en un súper de la localidad y ella dijo que no. Túmame este audio, que creo que este es el video de eso.
0: Ajo, pero.
1: Ay. ¿Y esa M?
0: Espérate.
1: No, ella le va a decir que no, Lee.
0: ¿Y usted aquí en Panamá?
1: ¿Ah? Sí, no. No parece.
0: No, eso no es aquí. Parece banco, sí. No, pero eso no parece aquí.
1: No. Ay, no, mire, y todo el mundo viendo. Él fue para adelante. Con el corazón roto.
0: No, hombre, qué bueno.
1: Digo, ahora que yo veo esto, no sé si hay alguien, porque esto, tú sabes que esto tampoco es que a todo el mundo le pasa. Digo que, dije, una quemadera, creo que el 90% de las personas están expuestas. Pero, ¿a quién han dejado con un no pidiendo matrimonio? Eso tiene que ser heavy, Lee. Que tú bien contento sacas tu anillito, cásate conmigo, y te dicen que no. Yo me imagino que eso tiene que ser un silencio sepulcral. Y si tú lo haces al frente de muchas personas, peor.
0: Peor.
1: O sea, tú te imaginas tú todo y que planeándolo en, qué sé yo, en un lugar donde, en el famoso Disney, que todo el mundo va allá y quiere proponerle allá con Mickey, Minnie. Y la mandes que levántate, que no. Si yo te dije que yo todavía no estaba preparada para esto.
0: Dios mío, yo.
1: ¿Qué tú haces en ese momento?
0: Ya yo cogí rabia, para que sepa. Ya yo acabo de coger rabia. Nada más me puse en ese ejemplo. Y

Y eso es allá en Disney. Buscando una vez.

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0: tema de verdad bien picante, ¿ah?
1: Y eso que tengo otra pregunta por acá que revienta el sistema.
0: Más tarde, esa va a ser más tarde una tristeza. Mira, yo le quiero recordar a los amigos oyentes que aquí en este momento están sintonizando porque se nos van a descontrolar. Ya son las 4 casi, vamos a llegar a las 5 y no terminamos el comentario. Comentario, porque no fue tema, era un comentario. Nada más hice una pregunta.
1: Si y ustedes, no hemos ni terminado esta y ya tenemos otra.
0: Ajá, que no, también. Entonces, yo le preguntaba a la gente que a los más a los hombres, porque creo que pasa muy difícil con las damas.
1: Ajá, si te han dejado por un sugar.
0: Por una sugar, sugar mami, ¿eh? Ellas.
1: ¿Cómo sería una? Es lo que dicen de que la sugar mami o. Sí, es una sugar mami.
0: Bueno, que le haya pasado como a mí, que me dejaron por un sugar. Si a ustedes le ha pasado. ¿Ah? Que usted no sabía que había un bandidillo de años que le estaba goloseando el pastel al bandidillo.
1: Un señor bandidillo.
0: Un tío bandidillo.
1: Dice por acá. Dame audio.
2: A ver. Buenas tardes, Lee. Buenas tardes.
0: Buenas tardes, papá.
1: Hello, my love.
2: Tengo una amiga que la man tiene 20 y pico de años. A la especial se casó con un man extranjero. Y el man era millonario. El man le compró carro, le compró apartamento. Ya le sacó lo que pudo. Terreno. Le sacó casa en Brisa.
1: Santo.
2: La vaina fue que después que pasó todo eso, ella lo dejó. Ella ya tenía todo.
0: Claro.
2: Ella tenía 26 años y él tenía 58 por allá más o menos.
0: Ok.
2: Pero, Chuzo, es verdad que eso es un negocio porque salió
1: increíble.
2: Ganando.
1: Increíble. Bueno. Madre, oye, eso fue el business del año.
0: 26 años ya tuvo todo eso.
1: El business del año. Dice por acá.
3: Se estaban casando, estaban buscando el business. Habían dicho, ay, con este coroné. Este que hace aquí hasta ahora en el gimnasio. Tengo una presa más.
0: Y no está tan viejo. Sí, te equivocaron conmigo ahí. Yo estaba era pensando y que chuzo, ¿cuánto va a venir el recibo de la luz? Era ya hablándome. Yo no, ni la miraba. Es que, hey, le hablo claro. Yo a esa hora en el gimnasio yo no miro ni para allá ni para acá. Porque yo mismo
1: porque
0: digo.
1: Está rodeado DJ de
0: Lee.
1: Muñequitas.
0: Sí, muñequita. Yo, DJ Lee, ese no es tu línea. Así que deja eso.
1: Lita haciendo ejercicio y suena, o sea, y de fondo está dice, dame tu amor, tu cuerpo.
0: No
1: puedo.
0: Quédate quieto, que no es domingo.
1: Pasa para allá.
0: El de una.
1: Oye,
0: vez va
1: él
0: opinando.
1: Es como los peladitos, tú sabes que cuando viene visita.
0: Porque como él anda en su cochina.
1: Viene la visita y tú le dices a los chiquillos que tienes en la casa, ojalá que cuando estamos aquí hablando los adultos, usted venga a meter su cuchara. Así que va para el cuarto y cuando llegue su primito, se van a jugar allá. Oye, el chiquillo como si le hubiesen dicho vaya a opinar.
0: Ah.
1: Te dice esa tía o esa mamá que pasa para allá. Así.
0: Claro, papá, de una vez dije, ay, por favor, de una vez.
1: Es más, pasa para allá que andabas poniendo mi cosa de story time en algo que no tenía nada que ver.
0: No, ya, Mafe, ya, deja al pelado. Dice que fue que se le encaquilló el cosa
1: bueno,
0: aquí en la emisora.
1: Bueno.
0: Ya, déjalo.
1: Voy a sacar la correa.
0: Ya. Mafe, no se le va una. ¡Ey! De verdad, yo voy al gym. Ey, yo te estoy diciendo pura muñequita.
1: No,
0: para la izquierda,
1: o sea,
0: para la
1: el
0: derecha.
1: Relajo, no, o sea, y siempre llega y que no, man, tú sabes que. No, a la final, creo que es un tema de hoy en día que fácil tú te metes en un lío. Porque tú no sabes ahí qué
0: hombre, que ya
1: quién
0: tú,
1: es el capitán de ese barco.
0: No, tú la ves y ahí hay inversión. Entonces, ¿qué pasa? Tú dices, mira esta muchacha, de arriba a abajo. Nada más los implementos de ejercicio, Mafe, nada más te voy a hablar. y la y los termos, tú vas analizando los relojes,
1: tú vas sacando tus matemáticas,
0: oh, sí. Y tú la vas reparando y tú ajo toda chapita, tú sabes, blu, blu, blu, blu, blu. Y tú dices, y mira la hora, 9 de la mañana, ella no tiene apuro de nada, tú no la ves preocupada,
1: si
0: no
1: en el espejo
0: dije. Ella ajá, tomándose la foto reída, y yo estoy apurado porque no, tengo que ir a buscar al chamaco. ¡Oh! Y ey, ellas están así.
1: Pero es que tú sabes, Lee, todo en la vida es como cuando tú quieres un algo. Y cuando digo ese algo es en general. Por ejemplo, ajá, que ahorita mismo yo quiero un gato.
0: Todavía está.
1: Pero espérate, no, voy a poner un ejemplo. Yo quiero un British.
0: Ok.
1: Cuando tú compras ese gato,
0: ajá,
1: a ti te dicen, ese gato solo come esto, esto y esto, ¿eh? Costoso. El pelaje del gato.
0: No, hombre, deja ese gato por allá, si tu gato te esto, la pasa peleando
1: esto,
0: en la madrugada.
1: Esto y esto. Preferiblemente este pero, tipo de gato va a estar. Entonces ahí es donde tú analizas. Chuzo, yo quiero el gato, pero yo no tengo para sufragar lo que realmente cuesta tener un gato de esos.
0: Así mismo yo veo esas gatas.
1: ¿Me entiendes? Ahora, esto es ajá, como, vamos a hablar claro. ¿A ti no te gustaría estar montado en un Mercedes?
0: Claro.
1: Tú puedes sufragar que venga alguien y te raye la lámpara.
0: Te muere.
1: Ando con el ojo guiñado por ahí.
0: No.
1: Que la batería.
0: No, no, no.
1: Un vidrio que no, te quiebren.
0: Que va de ese carro.
1: Tú no puedes mantener ese carro.
0: No, no, no.
1: Eso es como todo. O sea, tú dices que ven acá. O sea, yo en verdad lo quisiera, pero yo no creo que yo pueda mantener.
0: Pero viste, sí, que solo tienes que ver el termo donde toman agua. Te estoy diciendo, el Mafe, los termos de ellas dicen todo. Los termos de ella dicen todo. Yo reparo, yo así es. Los reloj. ¡Los audífonos! Ey, cuando tú sacas el conteo.
1: Tú dices no, que yo no
0: que
1: puedo.
0: Para un día. Ya nada más ahí hay un billete. Y ellas están.
1: Ahí ya tú te puedes imaginar el primer día donde la vas a llevar a comer.
0: Por eso que esa que me estaba hablando tenía encima todo completo de la misma marca. Y yo así es, habla con mi espalda porque yo no sé.
1: Dice, no, joven, lo que pasa es que yo
0: preguntándome
1: no sé usar las máquinas, de verdad. Yo vengo porque yo ahorita mismo tengo una arritmia.
0: Sí.
1: Y el doctor me mandó.
0: A mí me mandaron a buscar masa muscular porque estoy desapareciendo. Entonces yo también estoy más perdido que el hijo de Limber aquí. Pregúntale a los muchachos allá, toca el botón o haz algo, porque yo no te voy a
1: explicar. Sí, los musculosos están allá,
0: ¿ves? Sí, yo le dije, los musculosos están allá, ¿ves? Lo que hace ejercicio todos los días. La pelada como que no le gustó.
1: Que va. Todo mal, pobre Lee.
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0: buen tema del Yomo, ¿ah? ¿Eh?
1: Yomo. ¿Estás escuchando, prenda? Los old school. Los jueves en el Roche es diferente. Los jueves a los old school.
0: Le dejamos caer todo el peso.
1: Todo el peso. La gente opinando, hay bastante, mira, hay bastante hombres que le ha pasado eso. Pensé, oye, que era yo nada más.
0: Saludos, mi querido amigo Perru, que está en sintonía. ¿Qué pasó,
1: Perru?
0: ¿Cómo andas?
1: ¿Qué, Perru?
0: El único.
1: Perru Fino.
0: No.
1: Ajo, Perru Fino.
0: Te fascina. ¿Qué hay, querido? ¿Cómo andas? ¿Qué te dedicas, hermano? Hoy vamos con información para ustedes porque verdaderamente a esta hora ya...
1: Perdón.
0: Yali está que hace lo que le da la gana. Ustedes ya hicieron lo que les dio la gana. Teníamos un tema y no sé cómo vamos a sacar ese tema con este mega WhatsApp como tal. Ya ustedes nos dejaron caer todo el peso. ¿Ves? Por eso es que no dejas de toser.
1: Sí, hombre, por estar con la cosa.
0: Ay, a la vida. Oye, terremoto en Perú. Qué locura.
1: Es locura.
0: La cosa está fuerte, gente. Tengan su maletita de emergencia, como la que dijo el... Creo que fue Sinapro.
1: Dios.
0: Parte.
1: Hombre, ¿qué va?
0: Ay, ay, no, Ferro, y tú andas en ese mood. Hoy dice que él quiere que le ponga Down, de Rakim y Kenway. Hoy he despertado. No
1: ahora,
0: me digas
1: ahora.
0: Que hoy andas así.
1: Claro, ¿cómo no?
0: Acariciando la noticia de que tú no volverás desorientado. Mis amistades no andan ninguna desorientada, ni down, ni nada. Bueno, pues, si no, les voy llamando a capítulo.
1: Ay, ay, ay.
0: Rápidamente. Así que no te quiero ver en eso. 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
1: Claro que sí.
0: Vamos a escuchar qué dice la gente por acá.
1: Ay, mira quién apareció. Ponme
0: dice,
1: ese muchacho una vez.
0: Buenas tardes, Mafe, bendiciones. Mafe, un saludo para Claudia que nos visita desde México. Esperamos la esté pasando bien. Se ha disfrutado los tranques del West. Saludos de parte de Maite.
1: Apareció el nuestro amigo.
0: Sí, ya vi por allá, pero es que si no arranco desde acá abajo.
1: No, ya está lista, mal. Ya está lista, mira la hora.
0: Dice
1: ya está
0: por
1: lista.
0: Acá, no vengan a Costa del Este, está difícil salir por el tranque, ojo. Bueno, imagínate, y eran las 3:30 y estaba rudo. Ni quiero saber cómo está ahora. Dicen por acá.
2: Buenas tardes, Bella Mafe, brother Dielí, reportando sintonía como siempre, el hondureño Eder.
1: Ahí dice el brother.
3: Buenas tardes, Mafe. Buenas tardes, Lee.
0: Hello, my oiga, love.
3: Eso es fácil de chifiar tú. Bueno, mi amor, yo estoy buscando quien me mantenga. ¿Usted está dispuesta a mantenerme? Y ya.
0: Y ya, chao, que te veo.
3: Saludiendo de una vez.
1: Ah, bueno.
4: Buenas tardes, Bella Mafe. Hey, maestro Lee, ya el tema está bueno. Tú sabes que lo que es desde Colón, Mega Pirata C3.
1: Dale, hermano.
4: Saludos.
1: Dale, hermano. Ahora viene algo peor.
0: Oye, mira esta lisura. ¿Con qué canción quieres que lo complazcas de Plan B? Dice, le dedico esa canción a Mafe. Qué atrevimiento.
1: Oh.
0: Dice por acá.
5: Buenas tardes, Mafe, mi amor. ¿Qué dice el compa Lee? El man salado y el man de la morrina. Saludos, muchachos.
1: Bueno, espérate un momentito. Un saludo, Kenny. Ya no te voy a decir. Te voy a decir algo aquí. Creo que ese día no nos escuchó. Porque no reportó, pensé que no había escuchado y se había hecho loco.
0: Sí, yo digo que sí nos escuchó porque fue ahí mismo.
1: Sí. Uh-huh. Bueno, Kenny,

0: vi venir de ti.
1: De ti no lo vi venir, Kenny, esto... esos chats que vimos ahí, de verdad que yo le decía, Mafe, ese no es él. Hasta ese ahí. No es... Déjalo, lo dejo ahí. Lo voy a dejar ahí. Lo va, ya, de verdad...
0: Todo mal.
1: No, no... Yo no sé.
2: ¡Cómo clase!
1: Vamos, ahí, Marita.
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0: Oye, Panamá, 5 de la tarde, 17 minutos, 5 de la tarde, 17 minutos. Y en estos momentos queremos mandar el saludo a todos los amigos que están reportando sintonía saliendo de sus lugares de trabajo después de un arduo día de labores. Jueves, los jueves aquí en el Mega Rush son jueves de old school. O sea, no son diferentes. Jueves, ya casi terminando la semana. Muchos le dicen jueves de ex, como usted quiera recordar, lo que usted quiera hacer. Quiere echar para atrás lo que usted quiera. Pero son los jueves aquí en el Mega Rush. Y queremos mandarle saludo a todos los que en estos momentos están listos para degustar.
1: Sí, porque si no mi jefe me va a decir que porque estoy callada.
0: Pero papa, tienes que esperar un momento el intro.
1: No estoy entendiendo.
0: Tienes que esperar un momento el intro. ¿Tú sabes cómo es esto? ¡Tú eres nuevo! ¡Santo!
1: Y dará mi jefe no, que oye, Mafe.
0: No, el jefe está viendo. No, espérate que estamos en todos lados. El jefe tiene la televisión, tiene el laptop.
1: ¡Dale, güey!
0: ¡Déjame pausarte el intro!
2: ¿Te gustaría cuando te toque?
0: Es que ella anda cuando pongo reggaetón, por eso no me gusta poner. Ella se pone intensa.
1: Yo siempre soy intensa.
0: No, pero con reggaetón peor.
1: Siempre.
0: Cuando estás así, salte, salte, hija. Ah, ya, ya quiere expresarle al mundo.
1: Eso no es salte, papá.
0: Caile. ¿Qué iba a decir yo? Bueno, están todos listos para degustar, disfrutar, relajarse. Hasta se me olvidó su riquisísimo tranque vehicular. Como todos los días, hasta hoy la gasolina más cara, porque desde mañana está más barata. Y yo, como no me acordaba, como ando con el jet así, hoy eche gasolina.
1: ¿Sabes que
0: me acordé después? Me acordé después.
1: Hay personas y está listo.
0: No, yo me acordé después. ¿Yo qué hice? Y todavía tenía para mañana, pero el apuro. Andaba con un sofoco.
1: Y después dice que yo soy la intensa.
0: Ay, Dios mío, sí.
1: Él anda, oye, como con hormigas en el...
0: ¡Ey! ¿Pero qué te pasa?
1: Dime, ¿te estabas quedando? ¿Tenías la luz prendida?
0: No, nada. He andado peor. Tenía, mira. Está el medio tanque como...
1: Increíble.
0: Un cuartito más de medio tanque. Y yo estaba desesperado. No sé. ¡Qué apuro!
1: Quería gastar los...
0: No, sino como dije, que si le echo más, gasta menos, está con esa cosa. Pues, y si baja más, se va a ir gastando. Y...
1: Creo que...
0: y la,
1: ¿cuánto que va a bajar la tuya? 5 centavos.
0: ¡Sí! ¡No me digas! ¡Oh!
1: ¡Sí! No sé,
0: no sé, no he dicho porque...
1: Que ni quiero ver.
0: No. ¡Ey! Y no, yo me debo la atención que la bomba estaba vacía. De verdad, porque yo he hecho una específica. Y estaba vacía. Con razón.
1: Dice por acá, dije, dímelo, Lee, hermana, más barata. Eso es una burla. Oye, gracias, corazón de melón.
0: Gracias, mi brother.
1: Pelado, Chombi, tú te mereces las estrellas. El mundo entero. Oye, dicen por acá. Dicen por aquí.
3: Buenas tardes, más feliz, ¿viste? Estás de mequetrefe echando gasolina.
1: Oye.
3: No, que va, él es porque sí, porque no y por si acaso me echa corta. Ay, es un mequetrefe.
1: Dielin, ¿qué tú le vas a responder? Ella abrió fuego contra ti, papo.
0: Yo estoy notando que aquí hay algo que está pasando, Mafe Suárez. Ya hay muchas palabras.
1: Esto. Que tú eres un rockety backety.
0: De todo me dice cada vez que me chacorta, que espero un mequetrefe. Ya mequetrefe son palabras. Y yo soy un mequetrefe, ¿por qué? Ya hay. ¿Qué pasó?
1: Oye, ella te.
0: Todos los.
1: Ven acá.
0: Yo antes la tomaba yo. Ja, ja, ja, ja, ja. Pero ya me está preocupando. Este tipo de ataques tan frente.
1: Mira esta cosita linda.
0: Ay. Mequetrefe. No.
1: Mecha corta,
0: Mecha corta, no. No. Ya que va, no. Vamos a tener que quitarle el habla yo.
1: Mira. Solo falta que te diga, ¿y qué pedazo de loco?
0: Sí, oh, hijo de una brutalidad. Yo hice en la vida, o qué he hecho en mi pasado.
1: Ella me cae bien.
0: O dentro de mis locuras, qué
1: ella
0: he hecho.
1: Ella me cae bien, te prendió.
0: Ah, ¿por eso te cae bien?
1: No.
0: Oh, ¿qué es lo que te pasa?
1: En general, a mí me encanta ella. Ah, ella la vi.
0: Bueno, a mí también me encantaba, pero ya, ya no me está encantando ese. Me que trefe, que no sé qué, que me echa corta, que. Oye.
3: Lee, tú sabes que yo te quiero, pero ¿cómo vas a echar gasolina?
0: Ahora sí estás cambiando. No, pero es que. Es que, hey, mira, ¿sabes qué pasa? Que estaba con el desespero de que cuando tú sabes que entre menos tienes, más rápido se acaba. Entonces yo trato de mantenerlo en medio tanque para que dure un poco más. Y ya lo he comprobado que sí me pasa. Pero, oye, pero este pelado también. Sugar, ponle la nota de voz al Sugar. Pónsela. Está apurado. Él llama, hay que ponerles algo urgente. Nos va a dar una...
1: Él sabe lo que él hizo aquí.
0: No, pero no, pónsela. Vamos a darle la orientación que nos va a dar. Me imagino que tiene unas excelentes palabras para todos los oyentes. Pónsela, Mafe.
1: Ese castigo todavía no se levanta.
0: No.
1: Así es sencillo.
0: Porque yo no entiendo por qué llama.
1: Él sabe cómo hizo las cosas.
0: ¿Por qué llamas?
1: Entonces hay que agarrar paz y serenidad.
0: Bueno, continuamos.
1: Dice por acá.
4: Chali, eso es para pelear.
0: Yeah. No, pero una dama.
4: No.
0: Ya yo que ya me quiere, ya yo también la quiero.
5: Pero no te dejaron terminar el intro.
1: Ya lo terminé.
0: No me dejaste, porque Mafe me.
1: Tú lo terminaste y después dije que se te olvidó.
0: Se me olvidó y todo, porque yo estaba inspirado y Mafe que ¡pame! Que tenga.
1: Oye, lo ella nunca, habla que habla.
0: Ella nunca se pone así. Hoy yo no sé qué tomó en esa agua. Porque ella siempre espera que diga Ricky, tranque no, vehicular y ella, boom.
1: No, tú el intro de hoy lo llevabas, dale y dale.
0: No, yo qué dije rápido. Dije, mira.
1: No, que no.
0: Es que eres lo de siempre, dije.
1: No, señor.
0: No, nada más lo único
1: cosa.
0: Que agregué. No, lo único que agregué, lo de old school. Eso fue lo único raro.
1: Y sí, que lo y único de lo raro de la... si siempre dices eso.
0: No, pero digo que le agregué al intro. Y cuando ya iba para los... ¡Ya se me olvidó!
1: Lil, la edad
0: grabaron,
1: que cumpliste te
0: ¿eso
1: tiene.
0: Qué? Eso que... ella.
1: No sé, ya vamos para allá. Dice por acá... Mira, son las 5:25 y no hemos podido poner
0: el tema. No voy a hablar nada. Ya empiezan.
1: No hemos podido tocar el tema. Dice, yo también tanqueé.
0: Mira tú, ¿viste?
1: Ay, le metí 30 palitos.
0: Sí, hombre, yo le metí 20. Para que regular.
1: No, a ti hay que...
0: No, hombre, de verdad que...
6: Lee. No puede ser que el maestro sensei todavía no se dé cuenta y no nota. Esa es la manera de llamarte. Esa mecha corta. Ella está tratando una indirecta ahí. Esa de mequetrefe. Ya está subiendo el nivel para que tú le respondes. ¿Qué pasa, maestro?
1: No está captando la señal, Eli. Dice por acá.
4: Ahora sí se perdió el respeto. El que toca aquí toca cara, compa.
0: Ya sé.
4: Arrechinche Tito. Budumbada.
0: Ya.
4: Rabadán.
0: Ya.
1: No, pero ella lo estaba diciendo de otra manera.
4: Matroli, de acuerdo con el compañero. Usted va a tener que enviarle flores o va a tocar ya, tú sabes, a resolver, maestro Lee, ¿qué pasó ahí?
1: Buenas tardes, Mafe Lee. Ahora lo más difícil, oye, sí. La cosa es que, bueno, ese tema todavía estoy esperando que se madure un poquito para tocarlo sí, aquí. Sí. En mi casa, en el chinito.
0: No.
1: No.
0: No, ya por allá sí.
1: Mijo, esta área por aquí.
0: Ah, debe ser
1: no
0: por acá.
1: Nada.
0: Ah, bueno, debe ser por acá.
1: Nada. Dice por acá, yo también le metí 15 dolarillos. Ay, Napo, pero bueno, Napo, tú porque andas enamorado, pero, Lee.
0: ¿Yo qué? Nada.
1: Nada, o sea, ¿eh?
3: Mofe, no son señales. Acuérdate que le gustan las enanas. No,
0: ¡ey,
3: no!
1: Oye, tú sabes que es esa vaina. El rey de las enanas.
0: Ya me sacaron la tos.
1: Oíste, el rey de las enanas.
0: No, ¿cómo que enana? ¿Qué enana?
1: A mitad de año, una enana.
0: No, yo no he estado con ninguna enana. Ya, compórtense.
7: Buenas tardes, Mafe. Buenas tardes, Mequetrefe. Hey, Boito no, Lloroso, no, nariz no. Liqueante. Vos Podri. Mándale. Mira que no te he molestado, Mequetrefe. Oye, Mafe, bendiciones. Lindo turno por ahí. Estamos activos acá. Pero no me solazo letal.
1: Oye, por acá dice, oye, solo es para Miraikaya que está en sintonía. Ahora lo escucho, Miraikaya. Dice por aquí.
5: Dios mío, el mismo Blanco Lee y las siete de aquellas.
0: Quique, mira lo que te voy a decir, Quique. Yo no voy a soltar, más nunca voy a decir, los cuatro chiquillos que mantuviste para carnaval y después te dejaron después que entraron a la escuela. No lo voy a decir, toda la plata que recogiste en carnavales, que no te gozaste ni un día de culeco.
1: No fue porque
0: ni siquiera fuiste a la tarima de la Mega. Estabas tiro y tiro. Y viene esa muchacha del demonio con cuatro come arroz de diferentes papás. Y cuando inició el lunes de clase, que ya habías pagado busito, escuela, uniforme. Todo lo que tú recogiste en carnavales y que yo voy a volver con el papá último niño. Yo no voy a contar más esa historia, Quique. No la voy.

0: Dice por acá, hey, dice, de nuevo con las enanas,
1: ¿no? Que no, ve, hermano. Eso es como...
2: esta vena se está saliendo de control,
1: ¿eh? Sí, hombre.
0: Dice por acá, Mafe, dime, Loli, hey, ¿cómo así que me quetrefe? De repente...
3: A mí no le cojan pero en la cara.
1: No, esto se está saliendo. Yo, mira, yo...
0: Ay, Josmar, ¿por qué tú pones eso? Dice, hey, Lee, préstame el termo para cambiarte del padrote al rey de las enanas. Josmar, ¿tú sabes que le hubieras puesto?
1: No, el padrote está
0: Blanca
1: bien.
0: Blanca nieve ahí.
1: No, no, deja, tú también estás patrocinando cosas.
0: Oye, por acá dije, ya viene el tema, estamos ready. No, oye, nosotros no podemos como arrancar un tema.
1: Claro, loco. Tan
0: activos.
4: Él va a hacer una excepción contigo. Va a dejar a la enana a un lado. Ya verás. El maestro y él no se va a dejar.
1: No.
0: Oye, dice por acá, ya iba a tanquear. Gracias por el recordatorio.
1: Viste, ¿qué te estoy diciendo?
0: Dice, Lee, estoy haciendo la cena. Mi esposa, saludos para ella. Ángela, te amo. Ya te hice tu comida favorita. Dice por acá, hola, Mafe y Eli, ¿quién es esa persona que me está maltratando a mí, Eli? No le está maltratando,
1: sí,
0: baby.
1: Sí, es verdad.
0: Dice, ay, tú si eres
1: ya, ñañeco. Me pongo ñañeco una vez.
0: Saludos, Mafe, Eli. Hola. Dándole el bote a la compañera Claudia, mega Joseito.
1: Dele a esto a la compañera, hay que darle bote.
0: Eso, muchachas. Al compañero, dele el bote. Y recibe el bote. Ahí la vea, dice que con esto hasta mañana.
1: Sí, papu.
0: Ay, no. Dice por acá, los nuevos precios están aquí.
1: Ok.
0: Dice, hay personas y está Lin. Y yo, porque hoy también llené. Ay,
1: ah, ya la lorro, pero tú llenaste. Yo eché 20 palitos nada más. Sin necesidad.
0: Buenas tardes, familia Mega. Yo conozco a una gata que siempre le daban a comer caviar, pero a ella le gustaba comer tripa de pescado. Ay, ay, ay. Oye, ya, ¿qué es esto? Mi madre. Mira esto.
1: Ajo, pero si para arriba sigue la cuestión.
0: Dice por acá, vamos a hacer algo. Voy a poner todo esto corrido, si no, no vamos a arrancar con ningún tema.
5: DJ Lee, así que tú eres el amo y señor de los llaveritos.
6: Hey, eso fue Mafe, DJ Lee, saludos, allá por ahí en sintonía. DJ Lee, no le hagas caso, que los hombres no discutimos con las mujeres, claro. Ellas siempre tienen la razón de hablar.
1: Claro, eso,
6: vamos,
1: hermano.
6: Métele su par de puñaladas de carne.
1: ¡Ey, ey! ¡Ey, ey! ¡Ey, ey, ey, ey!
0: Espérate, túmbame eso. Jasper. Como sea que tú te llames, mi rey.
1: Ay, Eva.
0: Este es la Mega. No estamos ahorita mismo en ningún lado donde hay toque queda.
1: Ey, hermano.
0: ¿Qué pasó, mi rey?
1: Ey, no, loco. Ey, no, contrólense.
0: No, con ese tipo de cosas no. Porque después también nos buscan un lío a nosotros, que piensa que uno está promoviendo ese tipo de cosas. Entonces, nosotros no queremos ahorita...
1: No, hermano, ya.
0: Lío con la ley.
1: Contrólense ya. Ey, Dino, mira. Olvídense de todo.
0: Después va a decir que él anda diciendo o esparciendo ese tipo de vainas.
1: No, entonces, yo no. Eso, por suerte, gracias a Dios, aquí todo lo grabamos, papá.
0: Entonces, eso después se sale de contexto.
1: Sí, no
0: digas eso. Y hoy en día... Dios. Se ve mucho el tema de que solo agarran un clip, solo cogen ciertos extractos, eso lo sacan y nos van a funar hasta en la mother. Y yo no estoy para eso. Entonces vamos a tener un poquito más de orden con ese tipo de comentarios para evitar este tipo de cuestiones y que también eso no lleva a que yo me tengo que reír porque tú dijiste eso. Porque entonces estamos cayendo en otra cosa. Entonces, 5:33 p.m, mi rey. Tienes que bajarle. No sé si te tomaste como alguna vaina que te yompea. Pero hay que, tú sabes, ¿no? Para que todos tengamos paz. Te estoy hablando, está bonito. Para que estés bien. Porque aquí donde yo hablo un poquito, ahora dilo sin llorar. Entonces, por favor y gracias. Dice por acá, DJ Lee, ella es pequeña, ella es bien pequeña, Napo. Mira, loco. Ella es bien pequeña, pero Lee no va ahí. No. Lee no calza ese pie.
1: No. No. No, hombre, no, eso está muy exagerado.
0: Y ella es pequeña. Ella es pequeña, pequeña.
7: Yo no quiero comentar, Mafe, amor mío, corazón de otras bendiciones.
0: Amén.
7: Pero antes le dicen, me quedé tres fe, llaverito, jefe, no sé qué. Ay, Dios mío. Eili, tú eres famoso. Cuando yo sea grande, quiero ser como tú.
0: Chus.
7: Te relajo con orden. Hay que ser bastante...
8: Para que todos tengamos paz.
0: Prudente.
1: De todo me dice.
0: Hay que ser
1: mí,
0: prudente. No. Ya, Lee, tú eres como el man de las.
1: Ya no quiero que nadie me.
0: Tú eres como. Dios santo. Fulano y las mil mujeres.
1: No le... Mira tú, pero es que tú fomentas todo eso. Tú empiezas a decir cosas y ellos empiezan.
0: Eres como un man de esos que tiene como el harén. Así.
1: ¿Qué harén? Si tú me has visto que más solo no puedo andar. Una tristeza que cargo encima. Y ese no es el tema, loco.
0: Ajá, mira por dónde vamos y no he podido tocar el tema. Dice por acá, dice, sí, le pasé al oído y que what. Dice por acá, buenas tardes, hermosísima.
1: Ajá.
0: Mafe, preciosa, dice el compa Lee, maestro. Ayer tomé su consejo y busqué a la novia del joven del Perú.
1: Mira, qué
0: y adivine, la llevé a comer y después ella, santo, se comió el postre.
1: Ajá. ¡Ah! ¡Qué dice, bien!
0: Dice, y ahorita los dejé en el aeropuerto porque me llamaron y la mamá me dijo, no te olvidaré.
1: Bien.
0: Lo que iré, usted es grande, maestro. Se merece un café y un escalón al cielo.
1: ¡Bien, bien! Yo te dije, tú tenías que representar los colores de Panamá.
0: Así.
9: Ay, yo no me quiero.
0: Papá, ¿tú estás casado por la iglesia?
1: ¡No! ¡No!
0: A Dios no le gusta eso.
1: Pero él
0: O sea, que tú andas aconsejando eso. Tú sabes que tú vas a pagar los pecados de él a la hora que venga Diosito. Y que...
1: Yo no sabía eso.
0: San Pedro sí ve.
1: Yo no sabía.
0: Yo estoy intercediendo por ti.
1: Yo tampoco. Tú sabes que yo no sabía.
0: Consulta. ¿Usted se acuerda en el año 2026?
1: Pero tú sabes que yo no sabía.
0: Una tarde yo no de sabía. Su programa.
1: Yo creo que esa foto la montó fue ahora.
0: No.
1: ¿Él siempre la ha tenido? No, pues yo no la he visto. Si tú eres la que controla ahí, yo no sé. No sabía que...
0: Santo.
1: Por la iglesia, hermano. Ay, Dios.
0: Gracias a Dios, no ando cogiendo pecado
1: de blanco,
0: ajeno.
1: Hermanito. Esta está seria.
0: Pero viste, ¿quién lo inspiró? ¿Quién lo inspiró?
1: Yo no lo inspiré, yo le dije a él, pensando que él estaba soltero, que hiciera la vuelta. Que hiciera la vuelta.
0: Que hiciera el Perú bien.
1: Porque le iban a robar el mandato a Twitter, porque toda la gente dice, dámela a mí, qué duda. Yo, hermano, si usted necesita el dinero y la muchacha está así, vaya y recoja.
0: ¿Viste lo que hiciste ahora? Eso lo cargas tú. Esa cruz. Dice por acá, que ¿quién le hizo tanto daño a ese man? Dice por acá.
10: Buenas tardes, Mafe. ¿Qué es lo que dice el brother Don Lee, el padrote?
1: Eso.
10: El amo, dueño y señor de las chichilindas bien, sureñas.
1: Bien.
10: El presidente de los bandidillos.
1: Eso.
10: El salado que no tiene día libre.
1: Eso.
10: Estamos en sintonía, esperando tema.
1: Sí.
0: No, cuando... Imagínate, 5:38, como dice la mujer que sale en la canción de Ari Yankee. Esto es un llamado de emergencia. Dice por acá, vamos al grano con el dermatólogo. ¿Cuál es el tema? Dice por acá, santo, eso te va a tocar.
1: Sí.
0: Dice por aquí.
11: Buenas tardes, Mafe, mi vida, te amo.
0: Yo también, mi amor.
11: Bro, usted es mi hermana.
1: Dale, hermano, sí.
11: El sensei. Eso. Ah, hicieron su consejo, más bien.
0: Sí.
11: Así que, bocado de la reina. Saludos, bocado Ricardo.
1: Bocado de la reina.
0: Dice Lee, esas son las consecuencias de ser un patrón. Todas y todos quieren contigo. Hasta los, pero tranquilo. ¿Viste aquí que te mandó?
1: Sí, yo vi.
0: Dice por acá, buenas tardes, mi DJ. Bendiciones en esta tarde. Si el sensei resfriado brinde sus consejos, imagínate bueno y sano. En sintonía, saludos. No, bueno y sano, ni te cuento.
8: De mi muerte, chateo más fe. Que dijo, hola mi amor, ¿qué haces?
1: ¿Qué?
12: Mafe, es que ese oyente no es como Lee. Lee a sus enanitas, le da puro amor.
1: Ay, Dios mío. Santo Dios.
0: Que Lee a sus enanitas le da puro. Ay, no, ustedes están mal. Ay, no.
13: Oye, ¿cuándo? ¿Cuándo? Que llego a mi casa y todavía no entro en materia.
1: Eso,
13: Dios mío.
14: Ya el programa no se llama ahora La Comunidad del Chavo, sino a la Blanca Nieve. Hey, Sensei, churi churi son fly, ¿ok?
0: Dice, ¿cómo así Sensei que todas quieren con usted? No, no, no, no, no.
1: No, no, no
0: le
1: no.
0: anda dando alas no, a nadie.
1: No, no, no, no.
0: Dice por acá.
15: Hey, yo no paro de reírme porque pobre Lee, todas las tardes pasa una tortura con los oyentes.

0: es actualmente yo. Yo, DJ Lee, actualmente, en estos momentos.
1: Mami, aprovecha ahora que estoy soltero y sin compromiso. Hoy.

0: Oye, eso.
1: Dice por acá. Y este es para ti.
0: Ay,
1: santo.
0: Dios mío. Oh, pero bien.
1: Ya está como sabes. Dice por acá. Qué peligro el sensei. Reportando en sintonía rumbo a buscar una pasajera de Uber. Buenas tardes, obras maestro. Va el bandibús subiendo. Paradita en Cinta Costera y Río Abajo. No queremos ningún
0: zapillo.
1: Dice por acá, esta era la mía, atrévete. Santo. Ay, hey. María.
0: Yo lo dije.
1: Ese short es como así, petit.
0: Que aquí es su gusto, ¿no? Pero.
1: Pero
0: no, no, no, no.
2: Eli, un consejo, ya que no haya por allá ni por el West ni por la City, tírate para Colón, llegate sí. Alto de los Lagos.
0: No, ya yo voy a... ¿Para dónde?
2: Cualquiera torre que sea H, no, no, no, vas a conseguir no, no, el amor no, de tu vida.
0: La, la muerte. ¿Dónde? Ya la había arreglado, Printique. Colón, yo dije, bueno, ya el West no. Para acá.
1: Colón, yo, bueno, cocinan riquísimo.
0: Riquísimo. Yo dije, bueno, una chichilinda de Colón, pero me va a mandar para los lados, ¡qué locura! No, oh, señor.
1: Allá están todas las pelas comprometidas y él quiere.
3: Mafe, ya voy a buscar a la niña. Dios mío.
1: Oye, por acá dice que es por el tema. ¿Ves? Es que, oye, ustedes no dejan que uno arranque.
0: No.
1: Ustedes están en ese tiquiritiqui. Oye, esto me tiene azaradita, oiga.
0: Ah, pero es que, por razón.
1: ¡Santo! No, eso no.
0: Ah, ¿y ese no? ¿No te molesta?
1: No.
0: Como que siempre tú sabes que...
1: No, no, no, no, no, no. Oye, por acá dice, buenas tardes, maestro de las leyes ocultas, reportando sintonía. Uno de sus discípulos, saludos más hermosa. ¿Qué pasó, Bolívar? ¿Cómo andas?
0: Hey, Bolívar, mi hermano.
1: ¿A qué te dedicas? Oye, ahora sí, imagínense ustedes, 5:44. Dios. Qué lindura, ¿no? Como que uno quiere salir rápido y está el chiquillo que demora y dándome para acá. Pregunta. Ustedes saben que la pregunta yo arranco con Lee para poder que ustedes entiendan el contexto, toda la cuestión.
0: Ajá.
1: Que ustedes, vaya, ¿no? DJ Lee, el ajá, tema de hoy. Jueves a lo old school. Que les voy a decir una cosa también. Ustedes nos andan sacando de tema porque hoy son otros temas.
0: Sí, hombre.
1: Hoy son otros temas. Así que a partir del lunes hay orden en esta casa. Y no quiero a nadie.
0: Ya, vamos a llevar la regularidad.
1: Exactamente. Entonces, DJ Lee, ¿qué tú harías?
0: Ajá.
1: ¿Sabes qué? Creo que todos, o casi todos los seres humanos, tenemos un mejor amigo. O de esos close friends, ¿sabes? ¿Qué tú harías si tú te das cuenta que tu mejor amigo y tu novia están teniendo algo hace 8 meses?
4: Perturbador.
0: No, yo. ¿Arranco yo?
1: Si te estoy preguntando,
0: papá. Mío, no, yo no estoy preparado.
1: ¿Con quién tú hablas primero?
0: No, con ella de salida.
1: ¿Con ella?
0: De salida le digo sus tres barbaridades.
1: ¿Y la dejas, vos?
0: De lo que tú crees de una vez, profesor, esto es dejando.
1: ¿Y esto a él?
0: Lo llamo a capítulo, lo cito, para que llegue. O de repente cito a los dos.
1: ¿A los dos? ¿Qué te diga?
0: Y vamos parqueada en la casa. Y ahí tú le preguntas.
1: ¿Te atreverías a hacer eso?
0: ¿Cómo que no? ¿Por qué no?
1: Dije, voy a llamarlo a los dos para parquear, pase algo.
0: ¿Ah?
1: Pase algo.
0: Sí, chévere. Vamos a parquear.
1: Ok, pelados, para que se llenen, que no se queden.
0: Acá,
1: y le dices
0: a ella,
1: que no, mami, ¿por qué no te cocinas algo ahí?
0: Sí, hombre, que viene este man. Tú sabes que este man le gusta. Tú sabes qué es lo que le gusta, loco.
1: Exacto.
0: Y por dentro, así, tú sabes bien qué es lo que le gusta. Tú sabes bien lo que le gusta.
1: Entonces, ¿cómo
0: hija
1: tú,
0: de tu mamá?
1: ¿Cómo tú arrancarías eso? O sea, que están ahí, tú esperas un momentito.
0: No, hombre, mentira, yo no sé. No, o sea, es que tanta traición uno no, o sea,
1: uno
0: es
1: no
0: como,
1: sabe.
0: No sabe. Uno no tiene tanta paciencia, mentira. Eso es como reventando y llamando y diciendo, insultando esto.
1: Dice por acá, nombre, ese tema de venados, nombre, no. Dice. Mejor hablen del código entre amigos. No, pero es que ese es un código entre amigos, para que sepas. Porque allí es donde tú cruzas la delgada línea de cómo tú llevas el tema de tu pareja con tus amigos.
0: Claro.
1: Y hasta dónde tú eres como tan... Ay, es que es anormal. Es que mi... Por ejemplo, es decir, que le diga... No, lo que pasa es que mi mujer hoy hizo rabito y le va a mandar a Pedro, a Carlos, a Jesús y a Bolívar.
0: ¿Bolívar?
1: Ok. Que ella está normal haciendo. Y si te dice que oye, aquí voy a sacar los cuatro platos para los pelados, para que los llames. Yo creo que es una primera vez cool. Pero una segunda y una tercera, Lee.
0: No. ¿Y estos manes que pusieron para la vaca o qué es lo que es esto?
1: O que ella te diga, dice que, oye, me enteré que va a jugar no sé quién. ¿Ustedes no vienen para acá a ver el juego? Dile a los pelados que vengan.
0: No, eso no es normal en una mujer. Eso no es normal en una mujer. No, señor.
1: No.
0: No, que di que de la Nike, dile a los pelados que vengan para acá. Dice. Las mujeres siempre quieren es que ni estén ahí. Al menos que sea un parking que ya organice, que viene con las mujeres. Y que, ay, que chutea a este man con esta.
1: Y si te dice, es que, oye, ¿sabes que cómo es que es? El amigo tuyo este, oye, me siguió ahí en Instagram, me respondió la foto que subí muerto de la risa.
0: Ay, yo no sé, yo no estoy preparado para eso todavía. De verdad que.
1: No, sientes que no. No puedes.
0: No puedo con eso.
1: Ay, yo ahora vamos al otro extremo. ¿Te atreverías tú a hacerle eso a un amigo tuyo?
0: No.
1: Nunca jamás.
0: Uno siempre pregunta, ey, ¿no tiene una amiga ahí?
1: Exacto.
0: No tiene una amiguilla por ahí.
1: Sería incómodo, o sea, y te lo pregunto a ti porque eres hombre, que cuando se da todo este tema de que, digamos, ustedes se reúnen, tú reúnes a tus frenes, pero tú tienes a tu novia ahí, y digamos que esté en un lugar como la playa.
0: Ajá.
1: O un lugar que hay piscina.
0: Ok.
1: O sea, tú no tienes issue con que tu esposa se ponga un vestido de baño. Mira la cara, lindo, ni terminó. Digo, porque hay que ver, o sea, cómo, de dónde nacen ese tipo de traiciones. Digo, obviamente partiendo de que cada uno es un irrespetuoso, porque para que a ti un amigo te haga eso, ese nunca fue tu amigo.
0: Y señor.
1: Y ella nunca ni te quiso, ni te apreció, ni te nada. Porque eso es heavy, enterarte 8 meses después que tu amigo y tu novia tienen algo.
0: Oh.
1: Jesús, María y José, mira lo que dicen aquí. Va para el río.
0: No.
1: Dice por acá, dice dos rectas y eso puede acabar bien mal. Ella que se vaya bien lejos, pero él como mi friend puede irse con San Pedro. Tiene que sentir su par de cocorrones. Santo. Dice por acá.
4: Buenas tardes, Mafe, y buenas tardes, Lee.
0: Buenas tardes.
4: Esto es simple y sencillamente así. Amigo, el ratón del queso y se lo come. Con mi mujer yo no quiero amigos, y que yo cocine qué cosa y le voy a brindar fulano. Cuando entonces reparten todo, a mí me queda el arroz pero con la salsa del poroto y la presa. ¿Dónde? La presa se la comió el otro. Así que no me vengan con esos cuentos.
1: Heavy, ¿eh?
4: Y para de contar.
1: Dije, oye, ¿qué es lo que le gusta a tu amigo Carlos? ¿Pechuga? Yo digo que sí, porque nos vamos a quedar mal, no le vamos a poner muslo. Que una pechuguita. Yeah. Una pechuguita. pechuguita.
0: No, no.
1: Y no se ve mal que tú también estés comiéndote los rabitos. Ahí vamos a echarle unos rabitos de los tuyos.
0: No, no, no, qué rabitos de los... Y si al revés, Mafe. Di que tú estás cocinando y que, oye, a tu amiga esta...
1: Ajá, di que, oye, sácale postrecito. Sácale postre. Y de lo que horneaste ayer...
0: Mafe, sácale la, pero la parte mía, porque acuérdate que a ella no le gusta como que ese ladito que se...
1: Ajá, que dale, se... si quieres dale la mía.
0: Que tú... ¿Cómo tú quedas? ¡Cómo clase! Dale la mía, Mafe. Y sácasela.
1: ¿Y por qué no te vas tú también?
0: ¿De una le tiras?
1: Sí.
0: ¡De una!
1: Si quieres te pongo en el plato.
0: ¡No! ¿De one vez?
1: Si quieres te pongo en el plato.
0: Ay, Dios.
1: Si gustas, ¿no?
0: No, y tú lo ves y que, dale, dale, mami. Yo, sácale la comida, yo le parto acá el dulce que tú, para que no, o sea, para no te enredas.
1: Ajá.
0: Voy a, es voluntario, cuando tú sabes que ese man ni la de él te sirve.
1: Exactamente.
0: O sea, te pone a ti a servirla.
1: Oye, pero cuántas ganas tú.
0: Ni la de la mamá. De que cuando a veces no has sacado ni la de la mamá, ni de. Mafe, ni de la mamá.
1: Exacto, para variar.
0: Y tu amiga, y está y que la de tu amiga y que. Y que te la vas a sacar.
1: Tú estás loco, tú estás practicando. O sea, tantas atenciones. Yo conozco casos así.
0: Sí.
1: Sí. De pelas que llevaban a las amigas. Y. Ah, no, que. Oye. Sírvele.
0: El man decía.
1: No, la misma pelada. Oye, sírvele a mi amiga. Oye, tráele también, pero le traigo una a mi amiga. Oye, amor, tengo. Ahorita que vas para la tienda, tráeme un heladito y tráele uno a ella también. No te quejes después de nada.
0: Porque esa amiga está recibiendo lo mismo que tú.
1: Mi marido, porque tiene que estar atendiendo a la otra. Si es amiga mía la que la tiene que atender, soy yo. Punto. Así de sencillo. Dice por acá, hola mis amores, acá la morocha. Anécdota del trabajo, ponme música.
0: Ah, oh.
1: Santo. Dice, anécdota del trabajo. Un compañero andaba con dos a la vez y resulta que se conocieron entre ellas y un buen día le llega una solicitud de WhatsApp de él y resulta que entre las dos hicieron un grupo y lo metieron a él. Dice, lo único que él dijo fue, puchica, que ese es colombiano, y se salió del grupo de una y quedó pálido. Se le bajó la presión, lo demás fue historia, casi le da un paro, hasta incapacidad tuvo que meter en el trabajo. Saludos, bebés. ¿Qué tú harías, Lee?
0: Oh, que me metan en el mismo grupo. No, ya tú estás listo. Tú tienes que hacer como él. Chao, que te vi. Salidera de grupo.
1: Chao.
0: Y en el trabajo quedas con esas dos enemigas.
1: ¿Cómo, con qué cara tú vas para el trabajo?
0: La oficina, ahí todo el día. Y somos del mismo departamento.
1: Y lo peor es que a veces cuando dos mujeres se unen, a ti te va súper mal.
0: ¿Cómo no?
1: Porque tú te imaginas que ella allá entonces planeen algo en contra de ti, una atmósfera y que, sí, este man, antes de que tú llegues, imagínate que mandándonos fotos a las dos.
0: No, y llegas tarde, te zapeas.
1: ¡Cómo clase! Y cuando tú llegas, todo el mundo mirándote, Lee, y ya quedas como el enfermito.
0: El enfermito que sacaba la.
1: Y te enseña las fotos. Y te dice uno de tus compañeros, y qué chuzo, bro. ¿Cómo así que tú estás mandándole fotos en el baño a las peladas? Dice
0: no.
1: ¿Cómo clase? Estamos presentando la carta de renuncia ahorita.
0: No, sí, definitivamente, profesores, no, eso no.
1: Oye.
0: No,
1: ¿sí?
0: No.
1: Ey, dice por acá, dice que yo conozco un caso, 17 años de casado, pidió el divorcio, el mejor amigo se petateó. Y el man anda con la viuda. Por suerte era el mejor amigo. Mentira.
0: Eso ya venía viejo ya.
1: ¿Tú eso crees? Ya, sí. O sea, ¿te meterías tú con la, no, con la viuda de un amigo no, tuyo que pela el bollo? O sea, ¿no te daría miedo que ese man en la noche te jale los
0: salga,
1: pies?
0: ¡Te sale! ¡Te sale! ¡Eh! ¿Qué haces con mi mujer? ¡Pariseo!
1: ¿Te imaginas?
0: Sí, y eso le molesta a Dios. Dios le da un chancecito. ¡Dale, dale, dale! ¡Jódelo, jódelo, jódelo! ¡Jódelo, jódelo, jódelo! ¡Por listo! ¡Bienvenida a Panamá! Ahora los dos están más parados ahí. ¡Máximo! ¡No, no, no, no, no!
5: perturbador.
1: Sí, no. Dicen por acá.
6: No, hombre, Lee Maffer. Ellas dos decidieron meterte al grupo, un 2-1. Se te va a cumplir el sueño, tienes que aprovechar, eso no se da todos los días.
0: Sí, vas a amanecer sin un riñón, una cosa así. Con esa dos. Pero es loco, o sea que son dos guiales. Sufría con ansias de venganza.
1: Sí, ya está.
0: Que ellas están compartiendo el mismo cuerno, ¿no? Y tú ahí que se me cumplió la sí, claro, hermano, tú no escuchas los domingos. Tú no puedes caer en eso, compa.
1: No.
0: Esos son dos enemigos. Tú no. ¿Qué tú? Y si te dicen de que ven, mi amor, vamos a encontrarnos una. Llévanos para estos lugares donde dice entrar.
1: Entrar.
0: Bueno, llévanos allá que las dos queremos contigo. Vas tú de eso. Ah, sí, porque a las dos se hizo realidad el sueño. Ellas te llevan.
1: Sí.
0: Vamos a jugar con las esposas. Ay, te ponen así como el
1: amarrado.
0: Gato. Amarrado, porque por lo que veo, él va al cuero lo que le diga.
1: Sí, amarrado.
0: No, pero mírate, pero ¿cómo así? Mírate que es una. Y ella se quita la ropa y todo. ¡Ay, Dios mío!
1: ¿Y tú te imaginas que en ese momento dije?
0: Y se pone le ponen las esposas de canto a canto de la cama, así. Ajá, ¡tan,
1: que
0: tan!
1: No puede. Dije, espérate, y también queremos los pies.
0: Los pies. Ajá, también.
1: Porque
0: y lo, no, y entonces eso, le meten una almohada en la parte abajo de la barriga y él queda. Queda levantado.
1: Y en el peor de los casos, tiempo, película sádica, dije, te vamos a poner esta cosita en la boca, que es como una. La bolita.
0: No, porque. Y tiene látigo, porque él está pensando que es. ¡Ay, la
1: pepita! Otra cosa.
0: Como él habla. Se hizo realidad.
1: ¿Tú te imaginas ya tú con esa bolita puesta?
0: Ya
1: en
0: no
1: la
0: puede
1: boca,
0: gritar, ya no puede ni gritar.
1: Y dice: Rodolfo, trae a tus amigos.
0: ¡Tráeme a Ningo! ¿Quién es Ningo? ¿Quién es Ningo? ¿Quién es Ningo?
5: ¡Payala Tom! ¡Payala Tom! ¡Perturbada!
0: Y cuando mira así, está el hombre que ni se ve con luz.
7: En ese momento, Cell sintió el verdadero.
1: Adivina, terror. ¿Qué te va a pasar en ese momento?
0: Ahora sí, es goza, gozón.
1: Tú serás el raspado. Solo le falta la leche con. Así ven, señor. Y ahora, me da un cuara extra de leche condensada.
0: Ahora la pregunta. Cuando se termine eso, ¿pones denuncia?
8: ¿Y qué pasó? Eso.
0: O fue lo tuyo callado.
8: Con mi estilo, con mi flow.
0: En el trabajo tú no vas a decir que ustedes dos me llevaron para un lugar y me pusieron a un tal Ningo y Ningo me.
8: Yo te digo que eso pa.
0: Sí, usted, porque
1: por eso tiene que saber con quién agarra las cosas, pues se ponchan.
0: Este mano escucha los domingos.

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1: ¿De verdad me vas a poner a avisar a que ya

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0: hay varios story time por lo que veo.
1: Oye, eso está heavy. Dios mío. Dice por acá, buenas tardes familia, el man pa' que se salió del grupo, esa era una invitación para una tripleta.
0: Otro, ¿eh? Ya escuchaste cómo terminó con Ningo. Ajá. Bueno.
1: En tu normalidad para que termines como el cornflake.
0: Sí, la ya le dolía dos. Si con una es un problema.
1: Es más, tú eliges o mueres como el cornflake o como el raspado. Todavía siento que como con el cornflake te va mejor porque al raspado siempre uno le pide extra. ¿Cómo es que se llama el man?
0: Ningo.
1: Ningo. Y 50 centavos extra.
0: Tírale malteada.
1: ¿Tendrás miel?
0: ¡No! ¡Miel! ¡Dios! ¡Miel!
2: En ese momento, Cell sintió el verdadero terror.
0: La tripleta perfecta, ahí la tiene.
3: Del abismo más profundo.
1: Ya tú ya. Dice por acá.
0: Ajá.
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1: Dice por aquí.
5: Mafe, Mafe. Mírate este story. Mi vecino de al lado, tenía su familia, su esposa y sus cuatro hijos. ¿Y adivina? Quedó con la hermana, o sea, con la cuñada. Quedó con la hermana de la mujer. Y cuatro hijos más.
0: No.
5: Y hasta el sol de hoy, bueno, está con la hermana, está con la cuñada. Cuñada, mujer, pues, se puede decir. Así que imagínate todos esos chiquillos que son.
0: ¿Cómo así? O sea, ¿tuvo hijo y todo con la hermana?
1: Eso fue lo que yo entendí.
0: ¿Con las dos hermanas tuvo hijo? ¿Y ellos que son? ¿Qué serían ahí?
1: Primo hermano.
0: ¡Primo bien hermano!
1: ¡Ay, ay, ay! No, hermanos.
0: Sí, ¡hermanos! ¡Ay, ay, ay, ay! ¡Ay, ay, ay, ay! Pero hermano y mi mamá es tu tía. ¡Ay, ay! ¡Ay, ay! Ese man es un monstruo.
1: Imaginas embarazar a dos hermanas.
0: Dios. Y que estoy con una y después es que la otra es la que me gusta. Y a las dos le hago hijo para ayudar a la familia. ¿Ah? Hay una llamada, ¿eh? Él debe ser alguien que pasó por lo mismo. Anduvo con las dos hermanas. Cuéntame, hermano.
6: No, déjate eso.
0: Ah, perdón.
6: Yo me comporto muy bien.
0: Perdón. Es que como estamos hablando de esto, llegó la llamada.
6: A espalda de mi esposa otra vaina.
0: ¡Ey! Dímelo, hermano.
6: No sé si yo recuerdo que yo con esa historia, no sé si lo hice a ustedes, pero yo tengo un tren amigo mío, que tiene el cerro viento. ¡Ey! El man andaba con la una muchacha. El man quedó andando después con las dos hermanas y adivina,
0: ¿qué?
6: Por último con la mamá de todas.
0: No te creo, no, hombre. Te manda yo una familia entera. Se manda yo
6: era un degra, te voy a decir un degra.
0: Ah,
6: si me estás escuchando, Carlos, ya sabes.
0: Ay, a la vida, dale, hermano, gracias que estamos contentos.
1: Oye, qué fuerte.
0: Qué locura, acabó con la familia.
1: Con la suegra.
0: Ellas tres van a tener discusión. ¿Quién con quién estuvo mejor?
7: Esta es una inspiración.
1: Dios sabe a quién le pone esas batallas. Dios mío, una pregunta para ti, una consulta para ti, Shombi. ¿Tú te atreverías a embarazar a dos hermanas?
8: ¿Cómo?
0: Dos hermanas de él.
1: O sea, que tú salgas,
0: anda,
1: digamos,
0: con una y bueno, conoces a la cuñada,
1: a la hermana,
0: por ley, pues,
1: tu cuñada, y la embarazas.
0: Y ella está ahí que te da esa carita y, ay, te ves bien, que no sé qué, que con ese corte, que la barba, que ella. Bueno, aquí hay un montón de manes que están fallando.
1: Y quedaron hasta con la suegra.
0: Quedaron con la suegra y todo.
7: En la cruz, para ella.
8: Serás mía.
1: Tú aprendas esas cosas.
0: Te son unos locos.
8: Por de una forma especial.
0: ¡Es locura!
8: Mundo y sin soñar.
5: Catallano. Y madrasta. Y hermano. Primo hermano, pues.
0: Una locura, que estoy tan revuelto.
5: Y ahí vivieron.
0: Son hermanos todos y felices. Primos. Sí,
5: todos viven juntos.
0: Espérate, en el fondo está hablando un hombre.
1: Ajá, yo creo que le está echando el terminado de echar el cuento.
0: ¡Juega vivo, amiga! ¡Juega vivo!
8: Es una inspiración de
0: todo. Tal brother diciéndole que sí, vive juntos, que no sé qué. Y ella está repitiendo lo que el mal está. Ey, ese man de mente. Yo no me atrevo a poner a mi Yaldi que no, sí, que y está hablando de batidas y que y dile que esto
1: y que vive junto. Y que, yo creo que él se sabe el cuento.
0: Se sabe el cuento.
1: Dice por acá y que
0: juega vivo.
1: Hermano por papá y tía por el lado de la mamá.
0: Sí,
1: hermana,
0: sí.
1: Tías cruzadas.
0: Es una locura, Suárez. Es una locura.
8: Una forma especial.
0: Vamos con esta llamada que debe ser alguien que anduvo con dos hermanas. Cuéntame, ¿cómo es?
9: Buena. Ya sé bien lo que dijo ella. Todos viven juntos.
1: Ajá, todos viven juntos.
9: O sea, las dos hermanas, los ocho chiquillos y el sultán.
1: Exacto.
0: Eso.
1: En el harén.
9: Oh, ya voy a seguir escuchando porque no puedo manejar así.
0: No, porque le va a quedar. Vuelo con calma, no estoy cogiendo rabia ajena.
8: Cuerpo entero a ser.
0: Pero a mí me dio, le van a meter un cocorrón. Ahora cuando ella analiza. ¿Y tú por qué estás opinando tanta vaina?
8: Quiero que tú seas en especial.
0: Ese es Sato. Ese es Sato.
8: Sanos juntitos los dos.
0: ¡No te calos! ¿Qué importa si va?
1: ¡Qué locura! Dice que esos son los verdaderos primos hermanos.
0: Sí,
1: ¿no?
0: Primo total, verdadero. Ahí son primo hermano.
5: No, chicos. Son mis vecinos, pero me están como retroalimentando, porque eso fue ya hace tiempo, ya los pelados tan grandes, ya tienen hasta familia, pero todos viven juntos allí. Él vivió con la exmujer y la hermana de la exmujer, que es la mamá de los otros hijos que él tuvo, pero todos viven ahí.
1: Oye, te voy a decir una cosa.
0: Algo ADN ese hombre.
1: No, de a vaina. Ahí todos salieron bien, gracias a Dios, de salud, porque cuando se hacen todas esas cuestiones.
0: No, pero es que lo que pasa es que como él no es familia de ellas, ahí no. Si hubieran sido y que primos hermano, ellos o hermanos de sangre, así. Pues ahí es que viene la cuestión. Pero como él era
1: el externo, repartidor.
0: Él le reparte y. Pero es un demente. A mí no me pasaría por la cabeza. Es más, si yo tuviera una cuñada.
1: Es que ¿con qué cara tú llegas a esa familia?
0: Si yo tuviera una cuñada que me empieza a tirar los perros, yo digo, esta la mandó para probar y la.
1: Ajá,
0: ¡vaya por allá donde tú piensas que yo soy qué! ¡Claro!
1: Ajá, ¿por qué no te puede dar la mente?
0: No me va a dar la mente que voy a tirarme, está loco.
1: Y si es el lío.
0: Y si ellas hablan las dos y que. Y que, porque hay hermanas así. Este man, yo lo veo. Y se llevan bien. Y que yo veo a mi. Yo veo a Ali, que te mira mucho a ti.
1: Ajá.
0: Él anda
1: vamos
0: con
1: a,
0: una.
1: Vamos a
0: tú puedes probarlo para ver. Invítalo, vamos a hacer. Yo lo voy a dejar aquí y que voy a su mandado. Ey, todo eso se maquina.
1: Oye,
0: y viene ella, se me pone un chorcito. Y todo está maquineado para ver hasta dónde yo llego.
1: Pero Lee, en TikTok hoy en día se han visto un montón de. No necesita ni una amiga ni la hermana. Ella misma crea una cuenta de una tipa y empieza a chatear con el marido.
0: ¡Y se citan! Yo vi a uno que fue y le metieron qué gasnato. Le resetearon el CPU y él iba bien vestidito.
1: O sea,
0: bien guapo.
1: A ti no te da la cabeza.
0: Sabía cómo está
1: por
0: el cabello.
1: Pensar. Ey, ¿y si esto es una trampa? Estoy
0: es que
1: cayendo,
0: lo piensa, mira,
1: o sea,
0: un poco de. Esto sí le deben decir, mequetrefe.
10: Así que. Ahí está lo que queríamos, el trío.
0: Hermano, aterriza.
1: Exacto, o sea.
0: Son dos mujeres que jugaste. Dos mujeres que agarraste de vená, de.
1: Total.
0: Tontas, de.
1: Yuri, ¿cómo estás, my love?
0: De lo que sea.
11: ¿Y tú crees que esas dos, después que tú las agarraste de esas, le pusiste los zapatos rojos, la nariz y toda la ropita de payasito y tanta, tanta? Espérate un momentito, las pusiste así en el trabajo. A las dos.
1: Todo mal.
11: ¡Ya, ya, la vida! ¿Tú todo crees mal que esas dos mujeres te van a esperar para cumplirte un sueño a ti?
1: Te van a besar en la frente. Ustedes
11: sí comen millo, ¿ah?
1: En la frente te van a esperar para besarte.
12: Tú sabes lo que ellos están haciendo, es ahorrando, DJ, Mafe. O sea, que tener dos casas es demasiado caro. Ellos, una sola casa para todos. Vamos a vivir todos juntos, felices y todo tranquilo. Ah. Y se ahorran.
1: La cuestión se llama la familia ahorro.
11: Mira, yo no te voy a ser infiel con alguien externo. Vamos a poder convivir todos.
1: Ajá.
11: Voy con tu hermano.
13: Te voy a matamos ese caso.
11: Listo.
1: Matamos ese caso. Ella está
11: nadie
1: aquí.
11: Nadie se tiene que mudar. No hay ofensa.
1: Esa es tu hermana.
11: Tu hermana, tú la conoces. Cualquier cosa que el chichi de acá, con el chichi de allá, yo mando una sola besada. Van las dos al súper. Las dos van al mismo tiempo al súper. Y
1: compramos una cama aquí.
11: Cuando hay cumpleaños y como somos bastantes, nada más vamos nosotros. Y ya.
14: Da Cruz. Da Cruz.
11: Y estamos felices.
1: El verdadero.
11: Voy a contestar esta llamada. Ah, ya no voy a contestar.

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0: Estaba poniendo musiquita ahí porque... Oye, el tema está violento, el tema está violento.
1: Oye, dice por acá... buenas tardes para... La DJ más hermosa de la Mega, Mafe Suárez JR. ¿Qué pasó, JR? ¿Cómo andas? Corazón bello. Y espérate un momentito aquí, ahora sí.
0: ¿Ese Mandy que JR quién es?
1: No sé.
0: Pero él no tiene buenos... Él no tiene buenos modales.
1: Un oyente.
0: Él no tiene buenos modales. Él nunca...
1: Nunca te ha saludado.
0: Nunca de las veces que...
1: Te
0: él
1: ignora por como completo. Que, o sea, tú eres yo un creo, cero a la izquierda para
0: yo
1: él.
0: Creo que yo le caigo mal. Y porque tú ni siquiera hay al DJ ese que está ahí, yo le caigo mal. No soy de su grado. Dale, JR, saludo.
1: Oye, dice por acá, lo bueno es que todo queda en familia, Dios mío. Dice que el lechero, cama de tres, júralo.
0: Sí.
1: Ay, a la vida. Voy a robarme este sticker.
0: Yo lo tengo.
1: ¿Este?
0: Sí, yo lo tengo.
1: Pero ¿por qué lo usas? A mí jamás me has mandado esa saca de...
0: No, pero...
1: Y a veces tú andas así, tío. Y no has, me has mandado eso.
0: Dice, ya me... Tata, se me ponchó la cosa acá.
1: Sí. Mentira.
2: Buenas noches, Mafe Suárez, guapa. Excelente, oh, gran maestro, maestro. Maestro Buda, el gran maestro sensei, hombre. Gran maestro de la sabiduría y de la vanidad, el maestro Lee. No cambié de número, sino que se me bloqueó el WhatsApp. De ahí tengo que poder recuperar ahí 6 días. Así que
0: ¡ajo!
2: Tengo este mientras, ¿eh? Andas. Pero saludos.
0: Andas en cochinadas. Andas en cochinadas.
1: Sí.
0: Positivo para cochinadas.
1: Dice que dice mi broli, Mafe, mi reina.
0: Es lo que dice
1: amo.
0: El brother.
1: ¿Qué pasó, querido?
0: Habla mosquito.
1: Oye, tú copiaste las cosas.
0: No, tú me lo ibas a pasar.
1: Ay, a la vida.
0: Todo mal. Mafe Suárez.
1: Mosquito, casi... manda de eso de nuevo.
0: Manda eso de nuevo, hermanito, ahí que Mafe como que lo copió y se
1: no,
0: formó el
1: percumbé. Aquí como se resetea todo. Ajá. No,
0: todo se
1: resetea, regresar.
0: Hermano. Acuérdate que aquí la el mega WhatsApp.
1: Dice por acá, yo tuve una novia donde la tía tenía la misma edad de ella y yo me dejé con mi novia y al mes quedé andando con la tía. Ay, a la vida. Dice, qué tristeza. Dice que musiquito, no,
0: no mosquito. No, pero él dice que qué tristeza. Ey, pero entonces, espérate.
1: Pero es que aquí te ponen de que el parce,
0: mira, mosquito.
1: Te voy a decir una cosa. La vez pasada nosotros te cambiamos
0: el nombre. Te lo cambiamos.
1: ¿Quién
0: te pone
1: eso? Y de nuevo está mosquito.
0: Yo estoy pensando que es que a ti te gusta que te digan mosquito. Me consta que Mafe lo quitó.
1: Y que andas
0: puso
1: trabando gente por ahí.
0: ¿Anda qué?
1: Trabando gente por ahí.
0: Dios.
1: Mira, de nuevo lo voy a hacer.
0: Te lo van a arreglar, mira.
1: Ajá,
0: te van a quitar
1: el parce. Te voy a quitar este mosquito. Porque. Y te ponen el mosquito en mayúscula.
0: Sí, cerrada. En mayúscula. Dale.
1: Yo la vez pasada te acomodé.
0: Igual, ya ahí está.
1: Oye,
0: consta,
1: y
0: me consta.
1: Que
0: dice mosquito. El parce. Después dice mosquito. Pasa la cuestión ahí, hombre. Eso, gracias, hermano. Ahí reenvíamelo, Mafe. Espérate que te lo olvide.
3: ¿Qué tal? ¿Qué dice el brother Lee?
0: ¿Todo bien?
3: Buenas tardes, Mafe. La machita en sintonía. Escuchando la loquencia. Esa vecina, ey, hay que tenerle miedo a ese tipo. Esa vecina tiene que mandársele ADN a lo de ella, que la agarró dormida.
0: Claro.
3: De manera
0: terrible.
3: Prolífero.
0: Es terrible.
3: Saludos, muchachos, los escucho.
0: Ah, mira quién apareció.
3: Bueno,
0: ahí
3: en
0: todavía.
3: Colombia también se viven un montón de locuras así, pero en Colombia, aquí en Panamá. Bueno, también se vive en su
0: todavía,
3: par de cuestiones.
0: Todavía tal compa.
3: Últimamente las cuñas siempre se quedan metiendo con los esposos. Ay, no, nada más que bueno, pues.
0: Sí.
3: No se debe, pero lo hacen.
0: Las cuñas.
3: Saludos, muchachos.
1: Dice por acá.
4: No, sí hubo. Sí hay. Hubo uno, creo que es discapacidad. El último creo que fue. Salió medio movido, como dicen, pues.
0: ¡Ey, no! ¿Pero tú por qué? ¡No! ¡No! Eso no se. Regáñala también. Dice que medio movido. Eso no sé. Él no tiene nada que ver. Nada más tiene que decir alguna complicidad o alguna lesión o no, así no amiga, Evelyn, no, y no
1: exacto. Después el efecto colateral, sí, para que veas, claro, quiénes lo sufren.
0: Sí, hombre. Y ese niño, esa criatura no tiene la culpa de la sinvergüenzura.
1: Ajá, del soquete
0: de ese. Del papá. Es que tú
1: no ves que a ti yo te... Dice por acá. Escuchemos aquí.
5: Buenas noches.
0: Buenas noches, papá.
5: Yo en lo personal, yo pienso que sí hay gente que se metería con el amigo de su esposa muerta, porque el punto es que hay personas que piensan que, bueno, la lealtad de amigo, ajá, si son amistades, son amigos, fueron amigos mientras uno de los cónyuges estuvo vivo, en este caso si es un hombre, que es amigo del esposo de una muchacha y el muchacho fallece. Hay personas que piensan que su lealtad fue mientras el amigo estuvo en vida. Ahí él respetaba y era leal y no irrespetaba a su esposa. Pero si ya la persona falleció y la muchacha volvió a ser una persona soltera y él está soltero y tiene la oportunidad de rehacer su vida con esa persona, hay gente que no lo ve, que es totalmente malo. O sea, lo ve como algo que la persona tiene que rehacer su vida. Y hay personas que piensan, me río porque es, no sé, es como algo raro, que para que quede en manos de otra persona, pues eso mejor que quede en manos de un amigo, no sé, pero, o sea,
0: hombre,
5: a mí no me ha pasado, pero...
0: No, porque estás vivo.
5: Pero ese sería como el punto a analizar, ¿no? Pienso yo.
0: Si lo ella, perdón,
5: es libre y tú fuiste amigo de su esposo, pero ya él falleció, pero mientras que él estuvo vivo, tú fuiste leal, tú fuiste un buen amigo, pero él ya falleció y ella es libre ahora y bueno, descubren que tienen algo en común, quizás a lo mejor lo intentarán.
0: Ay, Dios mío. Vamos a contestar esta llamadita para ver si este tiene cara que anduvo con dos hermanas. Y es un hombre, dos hermanas. Y nos va a contar su historia con las dos hermanas y cuatro hijos, dos y dos. Cuéntanos, hermano. Cuéntanos, hermano. Cuéntanos.
6: He dicho que soy hombre fiel, no soy como tú.
0: Ah, perdón. Digo, pensé que estaba llamando.
6: Ese man como que le cayó la roca encima. Ese man como que le cayó la roca. Mira, te voy a decir algo.
0: Ajá.
6: Si eso pasó, de que el man está ahora con la mujer del amigo, papá, eso no es nuevo, ya eso venía... Sí, ratito, ya sí.
0: Yo se lo dije a Mafe, Ese amor no nació cuando murió.
6: Lo digo que ahora lo puede hacer libremente.
0: Claro, hace tiempo. Dale, hermano, gracias.
1: Eso ya venía.
0: Ellos no se enamoraron en el sepelio. ¿Ah?
1: Eso ya venía.
0: Ese es mi compa.
7: Ustedes están viendo demasiada película. Páreme ese evento allí. Ajá. Esto no procede.
0: Okay.
7: No.
1: Dice por acá.
8: Oye, Taya, y Lee, y Mafe Suárez. ¿Cómo estás, corazón? Oye, Taya. Yo durante 3 años aproximadamente tuve cruce de mirada.
0: ¿Ah?
8: Con la ya de un friend. Bueno, pero nunca se dio, pues. Siempre tuvimos que parqueamos, tomamos el coquetería, que no sé qué vaina.
0: La foto arriba.
8: Siempre las cosas y el coqueterismo y... ¿Me entiendes? Chamán, pero... Chadivina, Chalmán se murió. Sí, me enteré como una semana después que lo enterraron. Porque había perdido comunicación.
0: Claro.
8: Chuchi, cuando fui, cada vez pésame un mes después de la guiar. Adivina. Le quedé metiendo los bombazos, loco. Qué locura. Y yo teniendo a mi mujer, pero te fui que quédate conmigo, que busca que ir, que tú sabes que tú siempre me has gustado, bla, bla, bla, blu, blu.
0: Una semana.
8: Pero adivina,

0: No, creo. Increíble. Ahí no había código, ahí no había código porque ella me estaba muerto. Mientras él estuvo vivo, nunca la toqué, nunca pasó nada.
1: Pero ve acá, una semana, compa.
2: O sea, si estás muerto, se rompe todo.
1: Y si tú falleces el cuero, pues, está bien, ¿no? Tú cool.
3: ¡Qué extraño!
1: Si te pasa al revés.
2: O sea, si te pasa a ti, supongo que tú quisieras que ella sea de postre el tres leches.
1: A lo hiciste mal ahí, hermano.
2: Dice, yo no confío en nadie.
1: Fuiste a la pésame y hiciste eso.
2: Oye. Dice, yo no confío en nadie y eso de que estén viendo a mi pareja en vestido de baño y mucho relajito, yo voy parando eso. Si no, esto puede acabar mal.
1: Sí, acaba mal, Napo. Eso acaba mal.
2: Bueno. Oye, ¿qué dice Johanna? ¿Qué pasó, corazón? Dice que porque todos los temas de Mafe son de bandidas y de infidelidad. No, señor, aquí traemos. Es más, íbamos a hablar otra cosa, pero sí. Como ustedes andan en esa línea,
1: claro.
2: Pusimos eso. Y no voy a revelar mi tema porque después, entonces, lo escucho en otra emisora.
4: Hey, Lee, estoy hablando claro que yo estoy pensando que lo que escuchamos en la media somos puro manes serios, compa, pero me estoy dando cuenta que aquí hay rantan de rata también.
1: ¿Tú viste? ¿Está viendo? Sí. Hey, yo también, loco, bro. Él acaba de decir algo cierto. Esa última a mí no me pareció, loco. Yo, o sea, no me cuadro. No lo noté puro, lo noté impuro desde que empezó a hablar. Y dice, que nosotros teníamos cruces miradas. Pero mira, él dice que nunca le hice nada cuando estaba vivo, pero él dice que cortamos comunicación. Por algo cortaste comunicación con el man y por eso no procediste. Pero ya tú la venías maquineando.
2: Todo mal.
1: Y el man falleció y tú fuiste a dar pésame. Y tras que va a dar pésame, dice a golpe de pecho y que adivina, quedé metiéndolo. Y aguántate, pelar, loco. Te dando el pésame del fren. ¿Qué pasó?
2: Sí. Dice por acá. Buenas, Mafe. Link, te amo. A mí me pasó algo así. Yo tenía una tía de mi edad. Entonces, cuando estábamos más jóvenes, yo tenía una.
1: Yo también te amo.
2: Un amiguito especial.
1: ¿Qué?
2: Después no aguantas.
1: No, pero dice, oye, si te dicen te amo, te amo.
2: La invité al cine y me da por ir al baño cuando estoy más abajo. Mira hacia donde estaban y los HP se estaban besando.
1: Ay, ya la vida, ya la vivió.
2: Ay, ya la. Oye, ese es heavy. Qué locura.
1: Qué locura.
2: Dice por acá.
1: Ah, ¿qué dice la gente?
5: Más feliz, buenas tardes, Dios me lo bendiga.
1: Buenas tardes.
5: Ese señor, y perdone que le diga, ese señor es un descarado. Ese, tú nunca fuiste amigo de ese señor. Tú nunca fuiste amigo de ese señor, porque si la persona se respeta aunque esté muerta. Tú estabas goloseando a esa mujer hace rato. Tú eres un descarado.
1: No, es que lució mal, loco, de salida y que nosotros cortamos comunicación.